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Benito, hijo de Benito, le decían Tito, el mayor de seis trabajando desde chamaquito, guiando camiones como el pai y el abuelo. Aunque su sueño siempre fue ser ingeniero, un día Tonito lo invitó para hacer una mudanza, para buscar salguito, par de pesos, para algo alcanza. Gracias a Dios que ese día no estaba bici, porque en la mudanza fue donde conoció a Lizy, la menor de tres que se criaron con doña Juanita, porque su papá y mamá partieron estando chiquita. Prometió graduarse antes de casarse y lo cumplió diciembre del 9-2. Con Tito se casó antes de irse para Almirante, donde se conocieron, vivieron en Morovis, en donde hicieron al nene, que en Bayamón por primera vez vieron. Un aplauso para mami y papi, porque en verdad rompieron.

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0: muchachos, ¿cómo están?
1: Señorita, mucho gusto, director Vallejo.

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9: Buen día,

0: Buen día. Buen día a todos y a todo, porque ya comienza una nueva jornada para la mayoría. Otros lo iniciaron en la madrugada, otros hace un rato, y hay gente que se va a ir sumando a vivir este martes 30 de junio de este invierno 2026, que hoy aflojó un poquito, te diré, también aflojó un poco el tránsito, así que venimos medios tranquilos en estas últimas horas de este mes de junio. Y nosotros, tranquilos, porque sabemos lo que te vamos a ofrecer. A vos que te gusta comenzar la jornada informado, traemos noticias, música, recuerdos y toda la energía para despedir a este mes, agradecerle a junio por todo lo que nos dejó, pero ya mirando al nuevo mes que se va a iniciar en pocas horas. Buen día a los que ya están en 101.3 FM Gualamba. Buen día a los conectados a www.fmgualamba.com.ar. Buen día a FM Comunidad de General Bedia 93.9. Buen día a la gente de La Tigra. Gracias a FM Estilo 95.1. A todos, buen día, y obviamente a mis compañeros de trabajo. Federico Denaro, buen día. Fabiana Maidana, buen día.
1: Buen día, Karina Pérez, ¿cómo estamos? A media máquina por ahí, ¿no? Por ahí como que este frío nos trae así, al menos cuando comenzamos el día, con los cuidados de las cuerdas vocales. ¿Cómo estás, Fede, vos? ¿Todo bien? Bueno, me alegra más que mucho porque reunidos nuevamente el equipo de trabajo para ustedes, si ustedes no están del otro lado, ¿para qué nos reunimos nosotros de este otro? Buen día también a todos los que están del otro lado, los escuchas, los que están esperando las noticias al estilo de Primera Data. Y, por supuesto, toda la música, todo tipo de música de todos los tiempos y de tanto en tanto cada semana también los estrenos que los artistas proponen a esta altura del año, después de junio, julio, es donde quizás empiezan a ver un poco más de nuevos hijos, como ellos les suelen llamar a sus temas musicales. Buen día a cada uno de los barrios del Gran Resistencia y más allá. Gracias por permitirnos estar, acompañarlos. Y bueno, ya se fue prácticamente junio, así que listos para el segundo semestre, a ver qué nos trae, ¿no? Fue intenso esta primera mitad del año 2026, realmente intensa. Y hoy tengo para contarles algo que dos veces te lo voy a decir a la frase. A ver si va. El error de pensar que todo lo has conseguido, es que todo lo que conseguiste, digamos, es solo gracias a vos, no te lleva a conseguir más cosas, sino a terminar más solo. El error de pensar que todo lo conseguiste o que todo lo que conseguiste es solo gracias a vos, no te lleva a conseguir más cosas, sino a terminar más solo. Y vos, Fede, ¿qué tenés para contarnos?
2: Hola, ¿cómo están? Bien.
0: Hola, buen día para todos. Y nos vamos a quedar pensando la reflexión que nos dice Fabiana Maidana. Nos deja ahí como regulando, pero vamos a seguir avanzando en la mañana. Claro, todavía oscura, por supuesto, pero ya sabemos que está ahí la mañana esperando y vamos a contarte cómo viene en materia climática, cómo está el tiempo, y convocamos a Don Servicio Meteorológico Nacional, así te podemos contar nuestra
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1: Y Sí, nuestro amigo centroamericano siempre le acude a la madre, ¿no? Porque para él parece que ya está por llover, ya se está mojando también. Bueno, pero eso sí, no se puede negar que nuestro cielo está cubierto desde anoche. Realmente muy nublado el cielo en esta parte de Resistencia, por lo menos. 11 grados 4 décimas, así comenzamos esta mañanita. No tan fresca como tuvimos ayer, antes de ayer, ¿no? Una humedad del 85%, presión 1011 hectopascales, viento que viene del este a 8 kilómetros en la hora, con buena visibilidad. Así amaneció este día martes por aquí. Vamos a tener una máxima de 16 grados tan solo, ¿sí? No mucho, fíjense que de los 11, casi 12 grados que estamos, a 16 todo el día, en ese intervalo, puede ser un poquito más, en ese intervalo vamos a tener distintas temperaturas. Y si me preguntas por la lluvia, tengo que decirte lo siguiente, siempre basándonos en la información que nos deja el Servicio Meteorológico Nacional. Mayormente nublado por la mañana, no va a haber lluvia, 0% dice. Por la tarde, parcialmente nublado, hasta un 10% de probabilidades de precipitación. Y por la noche de este martes, para despedirse junio, bastante melancólico parece que va a ser, porque va a subir porcentaje de probabilidad. Ya va a llegar a un 40% de que se produzcan lluvias aisladas este martes por la noche. Así entonces se nos presenta, así se pronostica este día martes, ya actualizado los datos del tiempo, cada vez, viste, más rápida la información. 11 grados 4 décimas, sigue siendo la temperatura, cubierto el cielo, y bueno, la humedad subió un poquito, 88%. A las 7:47 el sol empieza a lanzar sus rayos de sol, ¿no? El amanecer es el horario que se va a producir, y 16 grados la máxima, eso no cambia.
0: Bueno, y teniendo en cuenta este informe del tiempo y lo que se viene mañana, te digo que me parece que hoy va a llover.

0: Escapamos de la lluvia y lo hacemos yendo al pasado para rescatar y recordar algunos hechos que hicieron historia un 30 de junio.
1: Bueno, junio se va recordando o sucediendo estos días y estos acontecimientos. El día, hoy es el día de las redes sociales. Sí, tiene su día. Su objetivo primordial es que las redes sociales sean una herramienta que les permita a la población mundial una mayor y mejor comunicación, así como un medio para mantenerse informado, utilizando una plataforma globalizada como es Internet. Hoy también desde Primera Data saludamos a todos los que son parte de esta familia de la Prefectura Naval Argentina, porque hoy es su día, aquel 30 de junio de 1810, por decreto de la primera junta ya, redactado por Mariano Moreno, el coronel Martín Jacobo Thompson es nombrado primer capitán de puerto de las Provincias Unidas de Río de la Plata. Ustedes recuerden que todo pasaba por ese puerto, importantísimo puerto. Entonces también teníamos algunos de nuestros barcos y formas de transportarnos, y que era importantísimo tener un control sobre ese lugar, y sobre todo después a un mes y medio o a unos mes y días de habernos revolucionado con los españoles. La prefectura es la autoridad marítima argentina por excelencia, por ley, la ley general 18.398 y una ley de navegación, que es la 20.094, y la nutrida legislación que en forma coincidente define el amplio y homogéneo perfil de sus competencias bajo jurisdicción del Ministerio de Seguridad. Es encargada de manera exclusiva de la protección de todas las vías navegables, tanto interiores como del mar argentino, haciendo garantizar la navegación y las vidas humanas con su poder de policía y auxiliar de la justicia, los derechos y las obligaciones que las leyes demanden. La Prefectura Naval Argentina es funcional al desempeño y funciones en otros países de la Guardia Costera y como una fuerza de gendarmería policial en los ríos navegables. Así que un abrazo nuevamente y feliz día a nuestra Prefectura Naval. Hoy es el Día Internacional de los Asteroides. Buen día, asteroides. Tendríamos que agregarle a nuestra canción donde saludamos a todos. Bueno, no va a alcanzar la canción, ¿no? Resulta que el 30 de junio de 1908, un meteorito impactó en Tunguska, esto en Siberia, derribando árboles en un área de 2.150 kilómetros cuadrados. Fíjense el impacto, el desastre que creó este meteorito cuando cayó y obviamente que provocó un gran incendio. Para conmemorar ese suceso y alertar a la población del peligro de los meteoritos, la Asamblea General de la ONU proclamó el 30 de junio el Día Internacional de los Asteroides. Sí, me quedo un poco por nuestra provincia. Un 30 de junio de 1962 asume el gobierno del Chaco por designación del presidente Guido como comisionado federal el doctor Marcelino Castellán en reemplazo del interventor Miguel Mon. Bueno, una deportiva, pero que tiene que ver con el básquet, porque en Chaco, muy buenos en básquet, muy buenas épocas del básquet chaqueño hemos tenido. Y bueno, allá en la época de los 80 se vinieron los negros, por decirlo así, más de uno nos vamos a acordar cómo era tan llamativo ver a esos altos negros caminar por la ciudad de Resistencia, y resulta que eran jugadores comprados por algunos clubes de básquet de nuestra ciudad. Fíjense el nivel deportivo, económico que se tenía, ¿no? Esto pasó el 30 de junio de 1980. Llega el segundo jugador norteamericano y llegó para Hindú Club, Mark Brittain Holmes, que tenía 2 metros 2 centímetros, procedente de Kansas City, y era ayuda base. Es presentado en el plantel con la presencia del entrenador entonces, Sebastián Copello. Bueno, el 30 de junio de 1996, ya en nuestro país se realizan las primeras elecciones para designar al jefe de gobierno y 60 legisladores para la autonomía de la ciudad de Buenos Aires. Ahí nace la ciudad autónoma de Buenos Aires, dispuesta por una reforma constitucional que fue 2 años antes, y el radical entonces Fernando de la Rúa fue el primer jefe de gobierno porteño. Por último, tan famoso, o sea, ¿quién decía todo es relativo? Todo es relativo y tiene razón. Yo a veces lo aplico en muchas cosas de la vida, de la ciencia, de todo, y es así. Sí, Albert Einstein, 30 de junio de 1905, este gran científico publica en la revista alemana Annalen der Physik 4 investigaciones científicas, entre ellas la teoría de la relatividad, una de las bases fundamentales de la ciencia moderna. Bueno, y son algunos de los acontecimientos que han pasado. Ah, recordar a Brasil, que fue pentacampeón en el 2002 también, 30 de junio, y le ganó a Alemania. Uf, después tenemos para hablar de este país, 2-0. 5 títulos mundiales también un día como hoy en Brasil. Algunos de los hechos, porque la verdad que hay muchos más, pero bueno, los recordamos, te los dijimos aquí en Primera Data.
0: Sí, Fabiana Maidana se manda un programa sola, solo de efemérides. Mira, con tanto lo que hay para recordar, pero ¿nos sirve para algo? ¿Nos sirvió para algo todo lo que ha ocurrido en la historia? Eso también es motivo de reflexión, porque de acuerdo a lo que hemos pasado, si no hemos aprendido, vamos a tener el presente que tenemos. Y hablando de presente, te lo contamos de esta manera.
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0: Hasta el 3 de julio, el operativo Interfluvio Chaqueño 132 lleva asistencia integral a comunidades originarias y criollas del Impenetrable.
1: Desplegó el proyecto educativo El Viaje de la Energía a más de 80 alumnos de la Escuela de Educación Primaria número 1031, Aledo Luis Meloni, de Fontana.
0: Detuvieron en Resistencia a un hombre acusado de hacer compras con tarjetas robadas en distintos comercios de la ciudad.
1: Hoy martes cobran sus haberes del mes de junio los trabajadores municipales de Resistencia en todas las categorías y los empleados de la Caja Municipal.
0: Este fin de semana vivió en Resistencia la primera edición de la Feria de Turismo del Chaco, con visitantes, municipios, prestadores, agencias de viajes, emprendedores e instituciones. La trabajadora de la fiesta
1: fue detenida en un comercio por Avenida Sarmiento de Resistencia por ser presunta autora del robo de 100 mil pesos de la recaudación del local.
0: Protección Civil incorporó canobotes para fortalecer la respuesta ante inundaciones y crisis hídricas que ocasiona o que ocasione el fenómeno climático El Niño.
1: Millonario en Colonias Unidas, secuestran armas, municiones y dinero en efectivo en allanamientos en Presidencia Roque Sáenz Peña. Un hombre fue notificado de su situación legal por supuesta infracción al Código Penal argentino.
0: Tenemos el cielo cubierto por Resistencia y localidades también de alrededor, con 11 grados 4 décimas y esperamos una máxima de 16 grados este día martes. Son las 7:25, nos metemos de lleno en el país.
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1: Desde la Cancillería Argentina confirmaron la muerte de 6 argentinos en los terremotos de Venezuela y se recibieron 215 solicitudes de asistencia consular.
0: La periodista y conductora de televisión y radio Ernestina Pais falleció el pasado viernes a los 54 años en un accidente ferroviario, en el cual su auto fue embestido por el tren de la costa en San Isidro. Sus restos fueron trasladados al cementerio de la Chacarita.
1: Una adolescente de 14 años falleció en General Pizarro, Salta, tras un choque entre dos motos durante los festejos por el triunfo de la selección argentina. La justicia investiga las circunstancias del siniestro.
0: En Corrientes entregaron equipamiento hospitalario, aparatología médica compleja y mobiliario técnico para fortalecer la infraestructura de los centros asistenciales y maternidades que funcionan en el territorio provincial.
1: La Asociación del Magisterio de Entre Ríos convocó a un paro provincial de 24 horas para este miércoles con movilización hacia Paraná. Exigen la reapertura de las sanitarias, la recomposición salarial y rechazan el proyecto de reforma previsional impulsado por el gobierno.
0: Sí. En Misiones hay alerta en las localidades ubicadas sobre la costa del río Uruguay por las intensas lluvias que caen en el sur de Brasil y podrían provocar crecidas e inundaciones.
1: En la capital de Santa Fe hubo un aumento de personas en situación de calle, especialmente de mujeres. Actualmente se entregan 140 viandas diarias y unas 60 personas pernoctan en el parador Beata Clara.
0: A medida que transcurre este martes, van a aparecer las precipitaciones en un mayor porcentaje, más especialmente para la noche. Es buena la visibilidad por esta parte, con 11 grados 4 décimas. Ahora, paseo por el mundo.
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1: Terminó el escrutinio definitivo en Perú y Keiko Fujimori es la nueva presidente, según los datos finales publicados a 3 semanas después del balotaje.
0: Un análisis de la NASA estima que cerca de 59.000 edificios resultaron dañados tras el doble terremoto en Venezuela.
1: Venezuela elevó a 1.719 la cifra de muertos y a más de 5.000 la de heridos tras los devastadores terremotos. Además, hay 15.866 damnificados y 22.619 personas que reciben atención en centros de salud.
0: Estados Unidos e Irán acordaron detener las hostilidades y retomar las conversaciones sobre el estrecho de Hormuz.
1: Hecho por nuestra provincia, por el país y por el mundo, que no se detiene como tampoco nosotros, y vamos hacia adelante. Así, comiendo chipá, en honor a nuestros hermanos paraguayos que hoy tienen el día feriado en Paraguay, y seguramente para que siga la alegría, porque el fútbol nos da una alegría. Y en este caso, vamos a despedir con nuestro pañuelito a la selección alemana, que se vuelve con esta música a su país. Y nosotros, arrancando la jornada con toda la energía.

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9: Buen día, vamos todavía.

0: Buen día. Mañana de ¿cuántos grados, Fabiana? Aflojó un poco el frío, ¿no?
1: Y mira, 11, a comparación de ayer, sí. 11 grados 4 décimas. La verdad que
2: linda
1: mañana, cielo cubierto todavía. Y alta la humedad, como estamos acostumbrados en cualquier época del año, con 88%.
0: Bueno, pero después va bajando, después si sale el sol, si hay vientito, va bajando la humedad, así que a no malhumorarse desde temprano. Y la jornada hoy se viene bastante cargadita, esta semana también, así que junio se despide con todo. Hoy va a ser la segunda jornada del operativo Interfluvio 132, con la entrega de módulos alimentarios, agua y asistencia integral para las comunidades de El Impenetrable. Desde las 8 de la mañana van a estar haciendo esta asistencia en los siguientes pueblos y parajes: Manantiales, Las Tunillas, El Mojo, El Algarrobal, La Bolsa, Ñandubay, Tres Quebrachos, La Esmeralda, El Simbolar, Palmasola, Río Muerto, Campo Azul, Río San Manuel, Las Palomas, Cuatro Bocas, Olla Quebrada, Miramar, El Palmar y Tres Pozos. En estas zonas del Impenetrable hoy va a estar recorriendo el operativo Interfluvio número 132.
1: Bueno, se produce hoy una nueva entrega de módulos alimentarios del programa social y articulado Ñachec en distintos barrios de resistencia. A ver cómo es el cronograma para el día de hoy. Y tenemos así,

0: 30 horas en la capilla Nuestra Señora de Itatí, atención barrios Barberán y Carpincho Macho. De 8 a 12 horas van a ser entregas en la capilla Nuestra Señora de Pompeya. Esto está dirigido a los barrios Donovan, Los Lirios, Mitre, Vial, Barrio Lotería Chaqueña, Golf Club y Mujeres Argentinas.
1: Bueno, te ayudo, Fabiana, porque va a haber varios puntos de entrega de las cajas NIACHEC. Y de 9 a 12, el lugar es la EEP número 274, Juan José de San Martín, para los barrios Pegoraro, Alvear, Adelante y Seitor. De 8 a 11, en el Club UPCP, para los barrios Nazaret, San Valentín, Juan Bautista Alberdi, UPCP y Hueraldes. Y de 8:30 a 12 en la capilla Jesús el Buen Camino para el barrio Facundo. Así que en todos estos lugares y en estos horarios continúa la entrega del programa Niachek.
0: Bueno, y como es habitual, la empresa Sechev nos deja su cronograma, sus lugares, sus horarios de dónde van a estar trabajando en el día de la fecha. Así que si estamos a oscura, aunque ya me parece que las velas quedaron al lado, pero puede ser que nos quedemos sin energía, ¿no?

Y Juanes siempre nos trae su música, su alegría, a pesar de. Pero hay que tomar el lado positivo de esto porque, como sabemos, es para mantener que estén bien todo o ampliar el servicio de energía eléctrica. Y empecemos por Juan José Castelli, allí, esa ciudad, esa localidad chaqueña que se está haciendo mucho trabajo en estos últimos tiempos. Atención porque hay dos zonas en donde van a trabajar en distintos horarios la gente de SECHEP. De 8 a 10 horas, dentro de unos minutos, van a estar en parajes El Espinillo, San Vicente, La Cangallé, El Escondido, el Santa Ana, Campo Mayo, El Simbolar y San Manuel. También en el área rural, Cooperativa Eléctrica Norte Chaqueño. Y en otro horario, de 11:30 a 12:30, aquí una hora nada más, van a estar trabajando en los parajes La Jerónima, La Rinconada, El Asustado, La Gloria, El Gramillar, Campo Alto, El Juramento, Campo Florido y El Palmar. Recordemos que Juan José Castelli fue muy golpeada con intensas lluvias hace un tiempo, que está llevando, ¿no? Reestructurarla, mejorar los caminos, las líneas telefónicas, las líneas de energía eléctrica. Fue la ciudad más golpeada hace un tiempo por las intensas lluvias. Pero la gente de SAMEP abre su mapa y también va a estar trabajando hoy en el Impenetrable. De 9 a 13 horas en Sausalito, Tres Pozos, Tartagal y Fortín Belgrano. Esto en el Impenetrable. También trabajos en Miraflores, de 13 a 16:30. En el Centro, Barrio Norte, Plazoleta Páez y Lote 88 de Miraflores. Bueno, van a ver más barrios en donde parece que se va a ir la luz porque siguen los trabajos intensos, muchos operarios distribuidos en distintas localidades. Hoy también van a estar en Charata, en La Perla, de 9 a 9:30 horas, media horita en barrios Cecchini, Autódromo, Los Lapachos, Quinta.

Chelniki y Bazán. Ahora, sigo en Charata. De 13 a 15 horas van a estar en el área rural de los parajes Pampa Landriel y Mesón de Fierro. Voy a otra localidad porque ahí van también los operarios de SECHEV y es Villa Ángela. De 8 a 10 horas van a estar trabajando en calles Catamarca, Canal Las Flores entre Kriener y Donovan. Otra localidad más en donde van a estar, General San Martín. Ya empezaron a las 7, así que tienen unos 45 minutos más aproximadamente, porque 8:30 terminan, de 7 a 8:30 en General San Martín, van a estar en el área noroeste del centro.

0: También en Colonia Benítez, en el horario de 9 a 12 y 30. Atención a los vecinos de Colonia Benítez, aprovechen, carguen el celular, hagan todo lo que tienen que hacer, porque es extenso el horario, de 9 a 12 y 30 en el área de acceso a Colonia Benítez. Y también hoy, Fontana, de 10 a 11 y 30 en los barrios Santa Bárbara, 50 Viviendas y Querini. Así que estos son los lugares donde hoy hay trabajos de mantenimiento de SECHEP.
1: Se fue la luz en todo el barrio, prende la vela que la fiesta no se apaga. 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
2: Bueno, la verdad que seguimos, la fiesta no se apaga, todo es para que quede mejor, para dar un mejor servicio. Y vamos a otro plano. Desde este martes 30 y hasta el viernes 3 de julio, o sea, toda esta semana, se va a realizar en Resistencia la 10ª edición de la Feria Provincial del Libro Chaco Lee 2026. Allá voy, me llaman, me gusta los libros, me imagino que a mucha gente también, conocer, informarse. Es una propuesta que va a reunir, como estamos acostumbrados a este tipo de ediciones, a actividades educativas, recreativas, también artísticas, que están destinadas a promover la lectura por placer, o en estudiantes de todos los niveles educativos y en la comunidad en general. La apertura oficial será a las 10 en el Centro de Innovación L, ubicado en Nikola Tesla 1100, de aquí de Resistencia, donde durante 4 jornadas se desarrollarán presentaciones de libros, narraciones, talleres, espectáculos, espectáculos teatrales, títeres, música, venta de libros y múltiples actividades participativas. Entonces, desde hoy hasta el viernes comienza esta 10ª edición de la Feria del Libro Provincial Chaco Lee 2026.
0: Otra semana con operativos de poda y copeo en Resistencia. Esta es la semana número 5 y ya estuvo en el día de ayer por la Avenida Sarmiento. Hoy van a continuar por Avenida Sarmiento, del 100 al 400. Así que atención, la Avenida Sarmiento, muy transitada, por cierto. Para los que hacen trámites, para los que tienen turno en el médico, para los que tienen que salir o llegar a la ciudad. Así que hoy, Avenida Sarmiento, del 100 al 400, va a haber tránsito restringido. Y se les avisa ya a los vecinos para que no estacionen los vehículos en la calzada o veredas del sector donde se va a estar trabajando en la poda y el copeo de árboles. Esto es para salvaguardar la seguridad de personas y bienes privados durante la tarea. Una tarea que la semana pasada ya les contábamos, no es para nada fácil y que tiene la participación de muchas áreas y empleados, tanto municipales como de la empresa SECHEP. Mañana ya les anticipamos a los vecinos de esta zona para que tomen los resguardos del caso. Mañana miércoles van a estar en Avenida Sarmiento del 400 al 800. Y como siempre, los trabajos comienzan a las 7 de la mañana. Esto está sujeto también a las inclemencias climáticas, así que habrá que estar atentos porque mañana tenemos pronosticado lluvias durante todo el día. Así que hoy, Avenida Sarmiento, del 100 al 400, y si está bueno el tiempo mañana, Avenida Sarmiento, del 400 al 800, operativo de poda y copeo.
2: cómo estuvimos manejando este fin de semana los chaqueños. Se los contamos ahora, como suele ser habitual, los días martes, porque bueno, el lunes se sabe, ¿no?, cómo dieron los registros de todos estos operativos. Yo les voy a contar de resistencia. En el área metropolitana, efectivos policiales realizaron 44 operativos este fin de semana que pasó. Secuestraron 22 motos, entre ellas 6 estaban con pedido de secuestro, un arma blanca, 4 armas de fuego, notificaron a 27 contraventores y lograron la detención, muchas, de 28 personas por delitos. Bueno, además, la policía caminera realizó controles preventivos y labró un total de 363 actas por distintas infracciones de tránsito. Y con el alcohol tuvimos 2 casos de alcoholemia positiva.

0: poquito más, a ver qué es lo que pasó en todo el ámbito provincial. Agentes de distintas direcciones en zona desplegaron un total de 289 operativos de prevención y seguridad en distintos puntos de nuestra provincia. ¿Cuál fue el resultado? Fueron detenidas 56 personas por distintos delitos. Se notificó a 591 ciudadanos por infracciones contravencionales. Además, se secuestraron 641 motos. Bueno, me parece a mí, cada vez se hace más grande este número de secuestros de motos. 641 motos, 5 armas de fuego, 5 armas blancas, un auto y estupefacientes, que de un tiempo a esta parte también vienen a completar la lista y los resultados de estos operativos que se realizan en toda la provincia. Y por allí destacamos especialmente lo que pasa aquí en Resistencia. Así que este fue el resultado de los trabajos que hizo la policía caminera, los agentes municipales, en Resistencia y en el resto de la provincia. Pero la cantidad de motos que se secuestran no bajan, Fabiana.
1: No, la verdad es que un tiempo a esta parte, sobre todo en el total de la provincia, ya supera los 600, y en lo que va de la ciudad suele ser 200 y pico, pero esta vez fueron...
0: ¿Cuántas?
1: Claro, la verdad que muchas, muchas motos, bueno, 22 motos hubo en la ciudad metropolitana, digamos como que ahí hubo pocas, digamos. En 44 operativos, la verdad que parece que se mejoró. Pero a nivel, en el interior, realmente esa cantidad de motos es muy alta, todavía no baja, al contrario, como decís vos, sube. ¿Nos vamos al ámbito nacional con algunas, Cari?
0: No, vamos a ir a la música ya, ¿para qué nos vamos a amargar? Sí, déjame un poquito tranquila, corazón.

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9: Buen día, vamos todavía.

0: Buen día, sí, buen día a todos, a la mañana que ya se instaló en Resistencia, buen día. El sol todavía te digo que no sé si está festejando en otro lado, pero por acá todavía ni asoma. Bueno, muy nublado el cielo sobre la ciudad de Resistencia. Ni voy a actualizar los datos del tiempo, no vaya a ser que haya bajado la temperatura, pero sí le voy a dar la bienvenida a esta segunda parte de nuestra primera data a quienes están en la 101.3, los que se van sumando, los que se conectan a www.fmgualamba.com.ar, a quienes están a través de 93.9 FM Comunidad de General Bedia, y a La Tigra, gracias a FM Estilo 95.1. Bienvenidos a todos los que también día a día se van sumando al Facebook de Primera Data para estar informados durante toda la jornada. Y bienvenidos al turno de las 8. Te digo que sigue tránsito tranquilo. Ahí, tranqui nomás la mañana. Y obviamente, sí, ya los estoy viendo, quinieleros, cabuleros, timberos y apostadores de cada mañana, bienvenidos y disfruten este momento.
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Y entonces comenzamos con el repaso de las quinielas, sorteo nocturno en la Chaqueña a la cabeza. 7061. ¡Las escopetas!

Mira vos la enseñanza del padre al hijo, pero por lo menos es para que saque a la quiniela, ¿no? En la Chaqueña 7061, en Ciudad de Buenos Aires 9477, pierna de mujer.

ciudad de Buenos Aires, 9.477. En provincia de Buenos Aires, 8.347. ¡Qué lindo número! Provincia de Buenos Aires, 8.347. El muerto,

muerto estaba mi bolsillo, me dicen, pero ahora algo va a tener. Provincia de Buenos Aires, 8.347. En la correntina, 5.421. La mujer,

mujer, acomodándose en el primer premio de la quiniela correntina, 5.421. En la cordobesa, otro lindo número, 3.319. El pescado.

El pescado, sí, a la plancha, a la parrilla, al horno, a la olla, un chupín, uy, en la cordobesa 3319. Y hasta aquí el repaso del sorteo nocturno. ¡Qué caras largas! ¡Ah, no! Ahí hay unas caras sonrientes. Sí, se ve que alguien arrancó bien la semana. Y si no, ya lo sabés, hoy tenés otra oportunidad. Con la previa, primera, matutina, vespertina y nocturna. Y hoy, sí, hoy martes, un nuevo sorteo de la quiniela poseada chaqueña, que en el sorteo anterior regaló más de 508 millones de pesos. Y esta noche te espera con la nada despreciable suma de 121 millones de pesos. ¡121 palitos en la quiniela poseada chaqueña para esta noche! Así que vamos a ver cómo encaramos la jugada. Con los números viejos, con números nuevos, pero con la suerte. 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Y lo que queremos es embocar un lindo premio. Sí, un lindo premio, un modelo de premio.

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1: Buen día, vamos todavía.

0: Buen día, qué educados que somos. Vivimos saludando, ¿no, Fabiana?
1: Sí,
0: Está muy bueno.
1: eso no hay que perder, siempre hay que
0: No,
1: saludar.
0: más vale, más vale. ¿Qué hago? ¿Me saco el saco? ¿Me pongo el pongo? ¿Qué temperatura tenemos ahora?
1: Vos sabés que no varía mucho, estamos en 11 grados, una décima, más alta la humedad, ahora ya llegamos a 90%, el viento sigue siendo del este, pero se calmó. Hoy estábamos con más vientito, con 6 kilómetros la velocidad, ahora 2, o sea, prácticamente es una brisa, muy buena visibilidad, absolutamente cubierto, bien gris, bien grueso, nuestro cielo tapado, resistencia y alrededores, y eso como que produce así una sensación de fresquito, y el sol no es que sea remolón, está detrás de todas esas nubes, él está.
0: Yo
1: 11
0: creo que está
1: grados,
0: cómodo
1: parece.
0: ahí, ¿eh? Me parece que está
1: Sí.
0: cómodo.
1: Está fiaca sobre las
0: Sí.
1: nubes. Y 16 grados nada más esperamos para este día de máxima. Así que, y mañana miércoles, déjame decirte que vamos a levantarnos con 9 grados. Disfrutemos el miércoles, disfrutemos el jueves con esta temperatura que no es tan baja, porque a partir del viernes vuelve el frío.
0: Bueno, disfrutemos, dice Maidana, el día miércoles, que vamos a tener lluvia durante todo el día y tormentas. Así que el paraguas, ya desde esta noche que se esperan algunas lluvias aisladas, así que el paraguas mañana va a ser nuestro mejor amigo. Y hay que ponerle calorcito a las jornadas. Y yo, a mí me parece que esta información te va a dar un poquito de calor.
1: Sí,
0: Llega
1: al mes de
0: julio
1: llega
0: con nuevos aumentos, como cada mes. Bueno,
1: llegan los
0: aunque
1: aumentos.
0: ahora el tema es que antes sabíamos que cada mes empezaba con aumentos, pero ahora también dentro del mismo mes se van dando aumentos. Pero bueno, comienza julio y la verdad es que estos aumentos capaz que te dejen helados también, porque en distintos ámbitos, este julio llega con aumentos.
1: Es así, Cari. Por eso cuando empezábamos el día decíamos, ¿cómo va a ser nuestro segundo semestre? Ya tenemos que pensar en el segundo semestre, ¿no? Que ya empieza mañana, con un nuevo mes, un nuevo semestre. Pero parece que en esto no hay cambios. Al contrario, más allá de la inflación, que siempre es discutida, reflexionada, si realmente ese 2%, alrededor del 2% que mes a mes nos da el INDEC como dato, y a partir de allí ajustar todos los cuadros tarifarios, ¿no? Parece mentiroso, porque realmente los aumentos que se produce en todos los servicios, en todo lo que necesitamos, en este caso los argentinos, para tener una vida más o menos medianamente buena, hay más de ese porcentaje en los aumentos, como por ejemplo las prepagas, el transporte, la nafta, los alquileres, los colegios privados y por supuesto los servicios necesarios como luz, gas, agua, y también vamos a incluir los peajes para aquellos que viajan o deciden viajar. Todo va a tener un aumento a partir de este mes que viene, a partir de mañana empezaré a vivir. Bueno, podemos cantar también. A ver, les cuento las prepagas, ¿sí? Les cuento las prepagas. Ya se sabe que van a sufrir un 2,9% de aumento.
0: No,
1: Ya
0: para Fabiana. Para.
1: definieron ese
0: Fabiana,
1: valor.
0: para un poquito. No es que las prepagas sufren. Los que sufren son los que pagan.
1: Sí, yo dije que sufre la cuota, ¿no? Que va a subir la cuota. No, no, no hablo de las prepagas en sí.
0: Nada, la empresa
1: No.
0: prepaga tampoco sufre nada, el que sufre es el que paga y el bolsillo del que paga.
1: Claro, fíjate que el verbo sufrir es fuerte. En realidad este es digamos, una palabra que puse para la cuota. ¿Por qué? Porque todo se tiene que acomodar, Cari. Sobre todo en las prepagas, por ejemplo, estamos hablando que una gran parte de la población se tiró, por decirlo así, o prefiere pagar una prepaga por dos cosas, o porque no tiene obra social, o porque sí la tiene y no le da esta obra social todo lo que necesitan. Entonces acuden a una prepaga. Las prepagas sabemos desde que se iniciaron que son empresas de salud que van a tener una tarifa más alta. ¿Por qué? Porque son privadas, ¿sí? No es lo mismo que una obra social en donde hay una mayor cantidad de afiliados que pueden solventar muchos gastos. Las prepagas, entonces, van a subir un 2,9% esta tarifa que ya está definida, ya está definida. Por ejemplo, alguna de las prepagas, como por ejemplo Swiss Medical, OSDE, Sancor Salud, son las más conocidas, ¿no? Avalian, Accor Salud, ellos ya confirmaron un 2,1%. En cambio, Omint tendrá una suba del 2,9%. Así que si tenés prepagas, andá sabiendo que ese es el porcentaje que a partir de julio vas a tener que solventar.
0: Bueno, recordemos también que las prepagas ya habían aumentado entre un 2,6 y un 2,7%. Así que todos los meses, dale que va, dale que va. Ya casi un 30% que vienen aumentando las prepagas. También va a aumentar el transporte, nuevas tarifas, pero en este caso no te asustes todavía, porque los aumentos ya están definidos en el transporte público de la ciudad de Buenos Aires y de la provincia de Buenos Aires. 4,1%.
1: La verdad
0: 4,1%.
1: es que allá en Buenos Aires permanentemente, mes a mes, se nota la suba sí o sí del transporte, tanto de colectivos como de la línea de subte y trenes.
0: Sí, porque fíjate que ellos, digamos que comparando a lo que nosotros tenemos acá, que no hay comparación tampoco, ni por las distancias, allá recorren muchas distancias y pagan poco, acá recorremos poca distancia y pagamos una barbaridad. Pero bueno, a los porteños le va a costar ahora, rompieron la barrera de los 1.000, ¿no? Y va a pasar a salir 1.057,25. Esa va a ser la tarifa mínima. Después va a haber mucho más. Y en la ciudad de Buenos Aires, 822,18. Estamos hablando del transporte de colectivo, pero vos me decís que también aumenta el subte.
1: Sí, el subte, déjame ver, va a pasar de 1.558 pesos a 1.621. No es mucho, pero cuando uno va sumando diariamente y la cantidad de subtes, en este caso, que tiene que tomar en el mes, ahí es donde vos ves esas diferencias, ¿no? Así que bueno, hay tarifas sociales y todo eso, pero estamos hablando de precios generales.
0: Bueno, te digo que los trenes también van a subir en AMBA un 8,6%. Ahora, ¿están escuchando que los valores de aumento, en este caso 8,6%, y después me vienen a decir el INDEC que la inflación es de 2,0, 2,1? ¿Es creíble la cifra oficial? Si te estoy diciendo, mira, el tren aumentó un 8,6%. Mucho más allá, varias veces el número de la inflación. Pero bueno, aumenta el
1: Bueno,
0: combustible.
1: el subte 4,1. Ya que vos estás dando porcentaje, el subte 4,1%.
0: Y bueno, ¿viste? El precio de la nafta, otra vez, bueno, esto ya te digo, a veces cada semana está aumentando la nafta, o sea que decirte que aumenta en julio, y sí, ya te estoy viendo con esa sonrisita, ¿no?
1: Es que hay que tener en cuenta que la legislación vigente prevé estas actualizaciones de los impuestos a los combustibles sin necesidad de informar.
0: Bueno, aumentan los alquileres. Sí, vos que alquilás, ahora el dueño del lugar que alquilás va a venir a decir, bueno, vamos a realizar un ajuste. Así que, mira, desde un 8%, un 8% más o menos va a aumentar los alquileres. A vos que mandás tus hijos a los colegios privados también van a tener un aumento. Todavía no se pusieron de acuerdo en cuánto van a aumentar, pero por ejemplo, en Buenos Aires aumentó cerca de un 4% en el mes de mayo. Así que vamos a ver con qué se viene julio.
1: Que te cuento que en lo que va del año los colegios privados ya acumularon un 20% de aumento.
0: Bien, la luz también. La luz va a aumentar. Recordemos que acá también va a aumentar la luz, el precio de la factura. Así que anda preparando, chaque tu bolsillo. El gas, nuevos cuadros tarifarios también. Así que agua se suman y los peajes, como vos decías en un comienzo, Fabiana.
1: Claro, por ahí no. En este caso, sobre todo ya está asegurado que las autopistas porteñas van a tener un incremento de los peajes del 4,1%. Pero lo hace uno y los hacen todos, digamos. Por aquí no detuvimos las noticias de que van a incrementarse los peajes, pero ya sabemos, nosotros tenemos cerca aquí el del puente o el de Macallé, ¿no es cierto?, que son los peajes más, los pioneros de saliendo de la ciudad de Resistencia. Y hasta ahora los que sí van a subir son los de Buenos Aires. Veremos qué pasa con Chaco.
0: Bueno, todo sube, así que viene bien, viste, que con todos estos aumentos también llegue la semana a la dulzura, así no te amargás tanto con tanto aumento. ¿Los sueldos? Me están reclamando acá. ¿Y la parte de los sueldos? Ni siquiera paritarias tenemos. ¿Qué pretendés, aumento de sueldo? Ay, pero querido, estamos viviendo en la Argentina de Milei. Ni paritarias tenemos, por favor, despertate.

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9: Buen día,

0: día. Buen día a todos, buen día a todos los que van llegando aquí a Primera Data. Ella llega temprano, siempre está ahí en el balcón, sí, esperando su momento. Claro que sí, y no la vamos a dejar esperar. Así que Fede, por favor, la seña de siempre, para que ella venga, pase y se acomode.
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0: Y una semana que comenzó con partidos vibrantes, como te contábamos en el día de ayer, relacionados a la continuidad de este Mundial 2026. Sí, Fede, cualquiera de las canciones del Mundial nomás, pobrecito, todas las mañanas lo mismo, no sabe qué canción elegir, con tantas opciones que hay, pero por favor, la que tengas ahí nomás, si tenés una samba brasileira también, porque ayer la semana comenzó con estos partidos por el Mundial 2026 y Brasil sufrió. Decime si no sufrió. La alegría por momentos no era brasilera, pero avanzó a octavos de final tras vencer 2-1 a Japón en un partido vibrante que se jugó en Houston. Y mira, la verdad es que ayer a la tarde todo cambió y más que alegría brasilera, tuvimos alegría paraguaya. Claro que sí, porque Paraguay dio la gran sorpresa, le dio un gran chipá a los alemanes con haber empatado, resistido el alargue y después llegar a los penales y ahí sí. Ah, qué, mira, emocionante los penales, te lo revivimos así de esta manera.
2: Silvato se toma su tiempo, Havertz, repiquetea, va, Havertz, ataca Gil, ataca Gil, ataca Gil, ataca Gil, el primer penal adentro, ataca Gil, cruzado, le pegó Havertz, y Paraguay con la chance de ponerse arriba.
3: ¿Cuánto vale esto? Contra Havertz, nada menos. Con una mano, Gil.
2: Hay que pararse frente a este animal, Va a pegarle Mauricio, Paraguay la chance de ponerse arriba. Atacó Gil a Havertz. Va a pegarle Mauricio, ni lo mira. Ni lo mira Neuer. Va a sonar el silbato. Va Mauricio, corta carrera también. Respira. Va Mauricio, caminata. Mauricio lo mira ahora. Mauricio. ¡Gol! De Paraguay que viene, pegó cruzado fuerte. Imposible para Neuer. Arriba Paraguay 1-0.
0: Sigamos.
2: Va a pegarle Kimmich. En el arco le espera Gil. Va el capitán alemán para empatar.

0: que parecía era.
1: Ahí vamos todavía. ¿Sí?
2: Musiala, el 10. Lo espera Gil. Suena el silbato. Va Musiala, recto y cortito. Musiala frente a Gil. Va Musiala. Gol de Alemania. Otro con enorme categoría, cruzado. Se tiró, casi llega. Mira que. Manteniendo la diferencia. Corta carrera de Galarza Fonda. Suena el silbato. Matías Galarza Fonda. ¡Ah, golazo! ¡Qué bien le pegó! Gol de Paraguay. Golazo de Matías Galarza Fonda. Así para festejarlo. Paraguay 3, Alemania 2.
0: Se nota que Paraguay se sacó la presión.
1: Respira Gil. Tranqui.
2: Lo espera Gil. Hizo una buena chance para Gil. A Voltemade. Voltemade lo mira. Voltemade. Atajó Gil. Atajó Gil. Atajó Gil. Atajó Gil. Atajó Gil. Atajó Gil. Y ahora Paraguay.
1: Sí que le dio el borí.
2: Paraguay tiene triple chance, señoras y señores. Atajó Gil.
0: Emociona al resto, Gil.
1: Ay, qué emoción, qué emoción. Bueno, vamos, dale, que termine ya, que termine. Dale, dale, embocala.
2: Debe ser el momento más importante de su carrera. Sanabria corta carrera contra Neuer. Suena el silbato. Va Sanabria. Sanabria, fuera. Afuera Sanabria.
1: Ay, no, no te puedo creer. Pero qué pedazo de error.
2: Si ataca Paraguay en la próxima ronda. Suena el silbato. Va Amiri contra Gil. Amiri, gol de Alemania. 3-3 la cosa. Le queda una chance más a Paraguay.
1: A ver, dale, dale, aprovechemos. Basta de sufrir.
2: Buena chance histórica para Paraguay. Suena el silbato. Va Balbuena. Balbuena. Atajó Neuer.
1: Atajó Neuer. Por favor. Ay, bueno, a ver, sigamos.
2: De la serie. 3-3 están. Cuarta chance para Paraguay. Va a pegarle José Canale. Va Canale. Ahora tiene que ser. Va Canale. ¡Gol! Ahora sí, carajo. ¡Gol! Paraguay en octavos. ¡Gol!
1: 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Tomá, sopa paraguaya. Más que chucrú y que cerveza, unos ricos teres y la sopa paraguaya. Claro que sí, una alegría. Bueno, acá también algunos paraguayos salieron a revolear la bandera, buenísimo. Y hoy es feriado en Paraguay por haber eliminado a Alemania, que no lo podían entender. Bueno, mira, te vamos a hacer escuchar a los alemanes antes del partido, cómo se preparaban en distintas ciudades alemanas. Tenemos ahí un móvil nosotros en Alemania. Lástima que lo contratamos y Alemania quedó afuera. Pero bueno, sí, no nos sirvió mucho nuestro móvil, pero sí escuchá cómo alentaban los alemanes a su equipo. Escuchá.
3: In der Mitte unseres Sturms, Mitte Nummer 26, hier ist Dennis! Dennis! Dennis! Mitte Nummer 17, Florian!
1: Se quedan sin garganta, esa era la previa cuando estaban contando los segundos que faltaban para el partido y bueno. Una locura tenían los alemanes, después otra locura, pero de otro tipo. Pero hablando de locuras, mira, hoy feriado en Paraguay, y escuchá, porque al final el arquero es de San Lorenzo. El que hizo y definió el pase de Paraguay es de Lanús. Jugadores argentinos, ¿eh? Así que escuchá a los paraguayos lo que nos ofrecen.
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1: 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Para finalizar, otra sorpresa, porque Marruecos eliminó por penales a Países Bajos. Ah, increíble. También se han ganado en un tanto, y así que Países Bajos, otra.

0: Sorpresa. Te cuento cuáles son los partidos de hoy. Tres partidos. A las 14, Costa de Marfil, Noruega, en Dallas. A las 18, Francia, Suecia. Qué lindo partido. En Nueva Jersey. Y a las 22, México, Ecuador, en Ciudad de México. Los ganadores van a avanzar a los octavos de final y los perdedores, bueno, van a volver a la casita, ¿no, Fabi?
1: Bueno, en realidad la supercomputadora Opta de los tres partidos le pegó uno.
0: Ah, bueno,
1: Que
0: mira.
1: solamente se quedó Brasil. Los otros dos que dijo que iba a ganar Alemania y Países Bajos quedó en la nada. Y ahora Opta dice que gana Noruega, Francia y México.
0: Bueno,
2: Aquí no es un
3: al Monterrey, al
1: día de
3: Monterrey,
1: hoy. ¿Quién es
3: Monterrey,
1: Monterrey?
3: Monterrey, ra, Monterrey,
0: Ahí están, ya alentando a la selección mexicana, los de Monterrey. Hablando de volver a casita, agarramos nuestras calchas, Fabiana Maidana, Karina Pérez y Federico De Naro. Nos vamos mañana, hora 7, nuevamente con Primera Data, que obviamente te deja la chapa.
1: Sí, nos vamos, nos vamos, nos vamos, nos vamos. Hasta mañana.

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16: Muy buenos días, 8:59 minutos en la República Argentina. Eso para que no se quejen, empezamos un minuto antes de lo habitual. Generalmente pasamos, pasada ya notoriamente la hora 9 de cada día. Hoy empezamos un minuto antes. Buen día, Nicolás.
17: Hola, Gustavo, muy buen día para vos, buen día para toda la gente. En este último día del mes, 17:30, asume el Colo Santilli, feriado en Paraguay, porque ayer hizo algo histórico,
16: lo
17: le ganó.
16: El presidente.
17: Sí, señor. Carajo, utilizó el término.
16: Feriado, carajo, dijo.
17: El presidente... el Santi Peña, así le conocen, sí, mucho, le dice a Santiago Peña, el presidente del Paraguay. Sí. Brasil también jugó, le ganó
16: histórico,
17: Japón.
16: Histórico lo de Paraguay.
17: Es algo histórico lo que ocurrió también con el, sí, tema de...
16: ¿Qué le costaba a Japón?
17: Bueno, partido raro también, pero la verde amarela puso un poquito más, claro, jerarquía.
16: Yo estaba metido con el caso Axel y, sí, mi hijo me manda, me dice, Álvaro, yo estaba transmitiendo en vivo desde mi casa y si la gente por ahí presta atención, al lado gritaban como loco. Y yo dije, está espectacular el partido, pero justo me llegó información de Axel. Después mi hijo, cuando terminó la transmisión, mi hijo me dice, papá, ¿viste lo que fue el partido? ¿Ya terminó? Le dije, sí, ya terminó. Impresionante. Y después empiezo a leer el Alerta Urbana, por supuesto.
17: Sí, por supuesto, no, toda la información. Tenemos la celebración.
16: Alemania. No. Sí, señor. Impresionante. Bueno, ahora vamos a hablar de ese tema. Este es viejo, este video.
17: Sí, pero un meme que recuerda.
16: Claro, por el chip. Ahí le compran un chip a Jorgito Porcel. Sí. Listo. Buen día, Alfredo.
18: Hola, muy buenos días, Gustavo, Nicolás, todo el equipo de Alerta Urbana, como así también oyentes y seguidores. ¿Cómo se presenta la mañana en la jornada del día de hoy aquí en la ciudad capital de la provincia del Chaco? Una temperatura de 11 grados, cielo cubierto, vientos del este a 2 kilómetros por hora. La visibilidad es la óptima de 15 kilómetros, máxima prevista para el día de hoy será de 16 grados. La probabilidad de precipitaciones se va a dar a la tarde con un 10% y a la noche que entre un 10 y un 40%. El cielo por la mañana estará mayormente nublado, a la tarde parcialmente nublado y a la noche lluvias aisladas.
16: Hasta vamos a exteriores de manera inmediata porque Julio Vareiro tiene una nota tremenda y así comienza la mañana informativa de Alerta Urbana por FM Gualamba 101.3.
19: Unidad móvil y Alerta Urbana. Sí, sí, sí.
16: Julio Vareiro, buen día.
20: Muy buenos días, Gustavo. Muy buenos días, Nicolás, Alfredo, el gran equipo de trabajo, queridos seguidores oyentes. Muy buena mañana. ¿Cómo están? ¿Cómo andan?
16: Nosotros muy bien, Julio. Bueno, tenemos una nota importante. Estás con una persona que está atravesando por una situación de profundo dolor. Contanos.
20: Bien, así como lo decía Gustavo, nos estamos ocupando de este lamentable hecho sucedido en calle Echeverría, al 1400, en donde... una persona en un taller mecánico, Sebastián de Armas, lamentablemente pierde la vida a raíz de la causa que provoca esta mujer con este vehículo que él estaba reparando. Estoy con Estela Ríos, con quien vamos a dialogar, quien es de la pareja de Sebastián de Armas. Estela tiene puesto retorno y te está escuchando, Gustavo.
16: Estela, buenos días. Gustavo Olivelo la saluda.
0: Hola, Gustavo, buenos días.
16: Nuestro pésame, señora.
0: Muchas gracias.
16: Estela, ¿usted tiene hijos en común con Sebastián?
0: No, nosotros no tenemos hijos. Ah, no.
16: Él tiene hijos, sí, pero de su anterior pareja en Buenos Aires.
0: Exactamente.
16: Alejandro es su hermano. Bueno, sí. A ver, señora, ¿qué sabe usted del caso? Si es que puede compartir algo, si es que tiene conocimiento de algo de lo que sucedió.
0: Yo sé lo que hasta ahora se conoce, digamos.
16: Lo que está en todos los medios.
0: Lo que está en todos los medios, exactamente. Que ella se había ido a reclamar por una boleta que estaba bastante alterada.
16: Sí.
0: Él me había comentado, recién le decía acá al integrante de tu equipo, que él me había comentado hace uno o dos días atrás que ella había ido ahí, que le reclamaba, no era con él el tema porque era el socio de él, digamos.
16: Sí.
0: Le reclamaba porque él era estaba encargado de la parte mecánica y el socio de él estaba encargado de la parte administrativa, digamos. Sí.
16: Estamos hablando de la señora Gilda Méndez Pic.
0: Sí, de ella.
16: De ella
0: misma. Sí. Ella había ido el día anterior y había estado pesada, me decía él, con el tema de la boleta, y él le había dicho que eso, él no tenía nada que ver, que lo hablé con la persona, digamos, con el socio, pero me di cuenta cuando él me comentó, y recién también le decía eso al personal acá de tu equipo, que a él le inquietaba, porque él no era una persona, digamos, de expresar sus preocupaciones, porque él decía que no quería llevar los problemas del trabajo a la casa, ¿no?
16: Sí.
0: Yo siempre le preguntaba, le decía, quería que él me cuente, porque para saber cómo estaba, cómo le había ido. Y él siempre se reservaba, pero me acuerdo que me había comentado eso como algo que le inquietaba.
16: Sí.
0: Por eso cuando... Sí.
16: La mujer, discúlpeme, la mujer era cliente habitual, él ya la conocía.
0: Mira, de lo poco que yo sé, creo que habrá sido dos veces como máximo.
16: Sí.
0: Si ella, yo no sé, vos me podrás decir, digamos, según escuché las abogadas de él, de ella, digamos, habían dicho que tenían una buena relación. Puede ser, no sé si es así.
16: Sí, una buena relación laboral, o sea, cliente mecánico,
0: claro.
16: con tu esposo, con tu marido, con Seba.
0: Ajá, sí. Pero si ella hubiese tenido una buena relación laboral, si ella lo hubiese conocido, no me entra como con más razón todavía pueda hacer algo así, ¿entendés?
16: No hubiera reaccionado de esa manera teniendo en cuenta lo que quiere decir la calidad de persona que era
0: la
16: Sebastián.
0: Calidad, pero no te lo digo yo, o sea, podés entrevistar a la gente del barrio, a toda la gente, porque nosotros íbamos juntos a todos lados, ¿no?
16: Sí.
0: Íbamos juntos, yo muchas veces lo acompañé al taller a él, días feriados, domingos, sábados.
16: ¿Vos me dijiste que él estaba preocupado por este tema, por esta mujer?
0: Por cómo ella estaba, digamos, porque él decía que estaba pesada, digamos.
16: Si te lo comenta ese día, la mujer fue el día anterior, fue días anteriores.
0: Ella había ido no me acuerdo si fue uno o dos días antes de este suceso, digamos.
16: Sí.
0: Y él me comentó. Sí.
16: Y ahí Seba te comenta que ella fue y fue digamos, ¿en qué condiciones fue? ¿Qué hizo? ¿Qué dijo?
0: Y no, que se había ido a reclamar por la boleta, que eso nomás me dijo. Ella se fue a reclamar, está hinchando por la boleta, está medio pesada, me dijo.
16: Sí.
0: Y yo ya le dije que hable con el socio, digamos, que le diga a él, porque él en esas cosas no tenía nada que ver, digamos.
16: Claro. O sea, de la cuestión administrativa se encargaba el socio.
0: Exactamente.
16: Él era netamente mecánico.
0: Sí, exactamente.
16: Está. Bueno, a ver, el doctor Villanelo representa a la familia, digamos, te representa a vos también.
0: Sí.
16: Sí. Sí. ¿Cuánto tiempo vos conviviste con él?
0: Ocho años.
16: Era bombero voluntario, eso habla también de su característica y calidad humana también, como vos decís. En el barrio lo conocían, era una persona, si se quiere, introvertida, no llevaba el trabajo a la casa, me decís vos.
0: Mira, te puedo decir primero que como él era bombero voluntario en Buenos Aires, en el sur estuvo también, en Chile también ha participado.
16: Sí.
0: Tenía experiencia, muchísima experiencia, tenía una tranquilidad para afrontar los conflictos, los problemas.
16: Sí.
0: No es que no tenía carácter, no, pero él sabía, digamos, había aprendido cómo afrontar todas esas cosas. Cuando pasaba, mira, muchas veces nosotros, al andar por todos lados acá, al haber un accidente, al haber alguien descompuesto, cuando íbamos, por ejemplo, a misa, nosotros veníamos a misa en la catedral, ¿no? Ante cualquier hecho, él iba a dejar lo que estábamos haciendo, iba a ir a atender a la persona.
16: Era una persona solidaria de manera espontáneamente, permanentemente.
0: Exactamente, sí. Paraba el auto. Si veía a alguien que estaba con un desperfecto y estaba solo parado en el auto, se ofrecía a ayudarlo. Si necesitaba algo de mecánica y él le podía arreglar, lo hacía. Le querían pagar y él decía que no. No iba a ayudar.
16: O sea, esta mujer, no sé si vale el término, y discúlpame, y le pido disculpas a la familia si lo que voy a decir lo pueden entender o es una falta de respeto. Esta persona canalizó su bronca, se desahogó con la persona menos indicada y de la peor manera.
0: Exactamente, Gustavo. Porque aparte, digamos, yo te digo, conociéndole cómo él trabajaba, conociéndole cómo era responsable, conociéndole cómo era él, o sea, si él hubiese advertido un poquito lo conflictiva que es, porque después nosotros nos enteramos cuando sucede todo esto y voy a la comisaría. Ahí me entero de que esta mujer tenía varias denuncias previas por violencia.
16: Sí.
0: Entonces, si él hubiese sabido, no lo hubiese aceptado.
16: O sea, no hubiese aceptado trabajar.
0: A
16: ver, vos me estás diciendo, Estela, que la señora Méndez Pic tenía denuncia contra ella por ser ella violenta.
0: Sí, en la comisaría nos dijeron.
16: ¿En qué comisaría?
0: En la tercera.
16: En la tercera, ella vivía en esa jurisdicción. Sí.
0: Esa es la jurisdicción que tocó de acuerdo
16: al lugar del taller. Y en esa comisaría, exacto, esta señora fue denunciada.
0: Sí, ahí nos dijeron ahí que ella tenía varias denuncias ya.
16: Ah, bueno, pero tu marido Sebastián, digamos, ya había expresado su preocupación por el temperamento de esta mujer por
0: sí.
16: días anteriores respecto al reclamo de una factura.
0: Exactamente.
16: Sí. En algún momento a vos te comentó, Seba, si la señora Méndez Pic fue agresiva con el socio. ¿Cómo se llama el socio de Sebastián?
0: Jorge,
16: ¿el apellido?
0: Tyler, si no me equivoco.
16: Tyler, ahí está. Bueno, a ver, en algún momento, Seba, te comentó si esta mujer tuvo algún tipo de contacto violento o algo que haya podido prever que esto iba a suceder, y no específicamente con Seba, que esta mujer podría reaccionar de esta manera, de una manera violenta y al extremo.
0: No me comentó. Por eso, o sea, te digo, si él hubiese intuido, digamos, o visto de alguna forma de que ella era una persona conflictiva, no hubiese aceptado, digamos, porque él evitaba todo tipo de conflictos evitaba.
16: Bueno, ahora vas a declarar, te citó la fiscal.
0: Sí.
16: Bueno.
0: 9:30.
16: ¿Sabés respecto a qué te citó? ¿Por qué te citó?
0: Me pidieron que traiga el acta, digamos, y que me presente para...
16: ¿El acta de defunción?
0: Sí.
16: Sí. ¿A él lo sepultaron acá o en Buenos Aires?
0: No, acá.
16: La familia
0: quiso que quede acá porque él le decía que él estaba feliz acá.
16: Que él era feliz. ¿Cómo se conocieron, Estela? Si se puede saber.
0: Por redes sociales, por Facebook.
16: Por Facebook. ¿Te encaró él o encaraste vos?
0: Yo soy que
16: los mecánicos también no tienen fama, ¿eh? Yo vengo de una familia de mecánicos, ¿eh?
0: O sea, es que no me acuerdo. Siempre hablábamos de cómo había sido el loco nuestra historia, digamos, porque empezamos. Yo admiraba mucho a los bomberos, el trabajo de darse desinteresadamente y poner en riesgo su vida para salvar a otros, ¿no?
16: Ah, claro. Vos viste un bombero voluntario, te gustó, el bombero picó y bueno. Y convivieron 8 años.
0: Exacto. ¿Sí? Y sí, él dejó todo allá porque tenía todo, todo tenía allá. Le habían ofrecido todo.
16: ¿Él vivía en Buenos Aires cuando te conoce a vos por las redes?
0: Ajá.
16: Ah, mirá vos, ¿eh?
0: Una y chaqueta. Deja todo y viene para acá a quedarse.
16: ¿Y vos sos mamá, Estela?
0: ¿Eh? ¿Vos sos mamá? No tenemos hijos nosotros. No.
16: ¿Y vos tampoco sos mamá?
0: No, yo no tengo hijos.
16: Y a ver, ¿y cómo fue? ¿Él te invitó, vos lo invitaste? ¿Dónde fue el primer encuentro?
0: Él me dijo si podía venir a visitarme, ¿viste? A verme, a conocerme. Y yo le dije sí, pero como quien dice, este me está metiendo el verso, como que va a venir allá para acá. Ajá, dije yo. Y sí, me apareció en el colectivo, me dice, estoy viajando en tal línea, sí, llego a tal hora, y yo dije, ¿qué?
16: ¿Lo fuiste a esperar a la terminal?
0: Sí, lo fui. Fui, me pasé, creo que fui a las 2 o 3 de la mañana, porque el colectivo tendría que haber llegado creo que 4:30 y llegó 5:00. Sí. Y me fui, y ahí empezamos.
16: Bueno, ahí empezó la relación.
0: Ahí empezamos, exactamente. Sí.
16: Bueno, mira, se te nota muy feliz, se nota que era una buena persona, porque si no vos no vas a reaccionar de esa manera, teniendo en cuenta todo lo que sucede hoy. Así que hagamos todo lo posible para que descanse en paz. Si esta mujer resulta ser la responsable de su muerte, que pague con cárcel y tener el mejor recuerdo de Sebastián. Es la mejor manera de recordarlo, y a vos enseguida se te dibuja una sonrisa y seguramente se te vienen muchos recuerdos.
0: Muchísimo, Gustavo, muchísimo. Sí. No te das una idea lo difícil que es. Que yo con él hablé ese día a las 10:30. Y él estaba contento, tenía un mensaje donde yo le digo, gordito, ¿cómo estás? Y escuchar el audio, él quedó contento porque él siempre tenía buena onda para todo.
16: ¿Te mandó un audio?
0: Me mandó un audio y me dice, bien, gordita, tranqui, acá arreglando unas cositas, pero tranqui. Y se lo escuchaba contento y después encontrarte con esa realidad es horrible. Es horrible, por eso yo te agradezco enormemente a vos. Que también te hagas eco de esto, a todas las personas que lo conocen, porque muchos lo querían, sí, muchos lo quieren.
16: Todos los medios, hay que agradecer a todos los medios de comunicación que se ocuparon de esto desde el primer minuto, se ocuparon de este tema. Yo lo dije ayer, nosotros estamos muy involucrados con el caso de Axel, pero estuve mirando minuto a minuto el caso y bueno, ahora nos involucramos directamente. Por eso ayer dialogamos con el doctor Vianello, hoy con vos, vamos a tratar de hablar con la fiscal y nos vamos a meter de lleno. ¿Sabes lo que me di cuenta ayer, Estela? Que esta mujer, sí, es mi amiga en Facebook.
0: Ah.
16: Es mi amiga virtual. Sí, y creo que es pariente de policías.
0: Porque si no me equivoco, era ex policía retirada, me dijeron.
16: Ahí está, sí, listo.
0: Ex policía retirada. Justamente por su comportamiento violento.
16: Sí, se retiró antes. Sí.
0: Sí.
16: Sí, creo que sí. Sí, sí, porque conocí al hermano, tenés razón, y ahora que me lo decís, sí, ella era policía.
0: Sí, eso era policía. Yo tengo la gente, sí, que la conocía.
16: El apellido Mendestik es conocido dentro de la fuerza.
0: Toda la gente que me encontré me dijeron que era una persona muy conflictiva, toda la gente que me encontré, sí, que le conoce a ella.
16: Sí.
0: Y sí, te agradezco enormemente de parte de la familia, a tu equipo, a todos, sí, te agradezco enormemente por estar acompañando, por seguir haciendo esto, digamos, porque nosotros, yo, a mí, a la familia, nadie nos va a devolver.
16: Sí.
0: Pero nosotros queremos que se haga justicia.
16: Todos queremos que se haga justicia, todos queremos queremos saber por qué, qué la llevó a esta mujer a tomar esta decisión, que es tremenda, que es límite. Yo no le encuentro explicación, yo no le encuentro, por una factura, por una boleta.
0: Yo creo que, mira, por lo poco que, digamos, que escuché de ella, creo que una persona, digamos, que no está... No sé si decir que no está bien, digamos, una persona que una persona violenta, digamos, siempre va a encontrar una causa como para, o un algún hecho, algo que para ella justifique su actitud.
16: Sí.
0: ¿No?
16: Bueno, Estela, así que... sí, ese es el trabajo ahora de la de la justicia, y bueno, y será la justicia quien la va a tener que someter a todos los exámenes. Seguramente ya te están llamando ahí de la fiscalía, están queriendo saber si estás o no. Te vamos a pedir algo, yo te lo voy a pedir públicamente, para recordarlo siempre y recordarlo de la mejor manera. Yo te quiero pedir algo. ¿Nos podés mandar el último audio hoy? ¿Te animás?
0: Yo te, dale, te lo paso. Sí, te lo paso. ¿Está? Para que vos escuches que él estaba bien, que él estaba contento. Dale, gracias, dale.
16: Gracias a vos. Quedamos en contacto. Muchas gracias. Julio.
20: Gracias.
16: Bueno, ahí te mandé mensaje. Antes que entre a la fiscalía, Julio, ocupate de eso. Ahí te mandé mensaje.
20: Bien, entre otro orden de información, sí. Gustavo, sí. Desde las 7 de la mañana, aquí en la fiscalía número 14, a cargo de la doctora Luciana Adolfo, se encuentra brindando declaración, brindando testimonial, el comisario general Nelson Alvarenga, jefe del Departamento de Investigaciones Complejas. Sí. También me han informado que se encuentra presente los doctores Barceló, como así también el equipo fiscal, quienes están llevando adelante estas declaraciones.
16: ¿Alvarenga va a declarar respecto a lo que supuestamente dijo una testigo, dueña de un negocio, que supuestamente firmó al patrullero y firmó a Axel, aparentemente pasar por su negocio? La testigo supuestamente habría dicho que Alvarenga le borró las filmaciones. La testigo y la compañera de ella en el negocio salió en vivo y en directo la semana pasada, la mujer M, y creo que la chica es la otra chica es la mujer A, salieron en la Alerta Urbana y dijeron que ellos nunca denunciaron a Alvarenga.
20: Claro.
16: Y por ese motivo y a requerimiento de justamente el estudio Barceló, del doctor Miguel Barceló y Macanera Barceló, abogados de Iñigue y Silva, dos de los tres detenidos, Alvarenga declara hoy. Pero ya las testigos en Alerta Urbana, al menos de manera pública, lo exoneraron. Nunca acusamos ni denunciamos a Alvarenga. Gracias, Julio.
20: Muy bien, Gustavo, hasta el próximo informe, hasta luego.
16: Hasta luego. Mirá tu celular, Julio, mirá tu celular. Gracias, Julio. Bueno, ahí está. Todo indica que nunca, lo voy a decir así directamente, yo no ando con vueltas, nunca el muerto es bueno. Pero en este caso, Seba, todo indica que es una excelente persona. Vamos a ver qué es lo que sucede y ojalá haya justicia y la justicia sea rápida. Este tengo que mover acá, ahí. Y la justicia sea rápida. Rápida porque yo creo que está todo sobre la mesa. Está todo sobre la mesa. También decir que los familiares de la señora Gladys Méndez Pic tienen su derecho a llamar, salir al aire, comunicarse con nosotros y si ellos quieren dar su versión también respecto a todo lo que se está diciendo. En Alerta Urbana se escuchan las dos campanas, no hay ningún problema con eso. Vías de comunicación, Nicolás.
17: 1324-10-0411, 1324-62-2442, la dirección de la radio, Avenida La Prida 744.
16: Vienen a la radio, Avenida La Prida 744, de 9 a 12:30, o llaman a estos dos números, coordinan, se sientan acá, llaman por teléfono, le mando un móvil, no hay ningún problema si quieren los familiares de esta mujer también hablar. Vamos a exteriores, vamos con el otro móvil.
1: Unidad móvil y alerta urbana.
16: Joaquín, buenos días.
21: ¿Qué tal, Gustavo? Muy buenos días para vos, para todo el equipo. ¿Cómo les va?
16: A nosotros muy bien. ¿Dónde estás? ¿Con quién estás? ¿Qué estás haciendo?
21: Estamos aquí en Villa Guío. Estamos en pasaje de Rivadavia y calle 18. ¿Cómo?
16: Conozco ese lugar.
21: Ya lo sé.
16: Tu zona. ¿Sabés cómo recorrí esa zona?
21: Sí.
16: Impartí mucho cariño ahí.
21: Sí. Bueno, aquí estamos con la señora Daniela Quirós, que nos convocó por una situación realmente muy, muy complicada aquí en su barrio, que es el socavón que se abrió aquí. Estamos para ubicar a quien no conoce, a unos más o menos 30 metros del Río Negro y la propia erosión del trabajo.
16: Hay que hablar con el presidente de la comisión de ese barrio, o el expresidente de la comisión de ese barrio, ¿sabés quién es?
21: No, la verdad.
16: El papá de Julio Vareiro. Julio Vareiro fue el presidente de la comisión también del barrio. ¿Qué hicieron?
21: Bueno, aquí la situación, digamos, que reclaman los vecinos es esta, entonces, por este socavón, el trabajo del agua que fue erosionando.
16: Esa casa, mira, es el mismo caso de otra casa que cubrimos, y no sé si fuiste vos, Julio, también de una casa donde se socavó y bueno, y era un puente o algo, era lo mismo, ¿eh? Me veo por ahí cerca.
21: Es la misma casa.
16: Ah, es la misma casa.
21: Es la misma casa y esa persona, bueno, a través de alerta urbana, finalmente terminó abandonando esta casa, poniéndose en contacto con autoridades.
16: Le dieron otra casa, le dieron otro lugar.
21: Claro, exactamente. Sí, sí. Y bueno, aquí ahora los vecinos están reclamando por esta situación. Sí. La casa que podemos ver aquí atrás, que está directamente colgando en el aire, era sí. la del caso anterior.
16: Claro.
21: La casa aquí de Daniela está al lado. Sí, pero,
16: ya está la mitad de la casa de Daniela al aire. Ahí vemos los cimientos.
21: Esa es la casa del móvil anterior.
16: Ah, ah. ¿Y cuál es la casa de Daniela?
21: Exacto, la casa de Daniela es la que continúa, digamos.
16: Pero ¿de qué lado? Porque hay casa de los dos lados, Joaquín.
21: Continúa hacia la izquierda. Es la que está acá, la puerta blanca que podemos ver en imágenes.
16: Sí.
21: Está a.
16: Ya está ahí, ya la tiene.
21: Sí, sí, no está.
16: El socavón se está acercando.
21: Exactamente.
16: Vamos a hablar con Daniela.
21: ¿Cómo no?
16: A ver, y después seguimos nosotros y ya vayan pasándole a la municipalidad. Daniela, buenos días.
2: Hola, buenos días.
16: ¿Cómo le va a Gustavo Olivero? La saluda, señora. Bueno, el socavón viene por su casa.
2: No, pasa por el. O sea, sí está cerca.
16: Pero no, pero por eso le digo, va por su casa, se está desmoronando ahí.
2: Exactamente, eso es lo que tenemos miedo.
16: Sí, avisaron las autoridades, hablaron con la municipalidad, ¿con quién hablaron?
2: Habían venido lo de la municipalidad, vinieron ingenieros, vinieron del APA. Sí. Vinieron y me ofrecieron a mí un lugar para un parador nocturno por posibles derrumbes de mi casa.
16: Sí.
2: Yo me negué porque tengo dos menores. Y bueno, y de ahí no volvieron más.
16: Bueno, yo presenté. Esta es tu casa de manera permanente. Lo que te ofrecieron era algo transitorio.
2: Exactamente, un parador nocturno.
16: Sí, pero ¿qué? ¿Con la promesa de construirte otra casa, darte otra vivienda?
2: No. De volver a mi casa.
16: ¿Eso es el borde de la laguna? ¿Eso es el borde de la laguna, Daniela?
2: El río Negro pasa allá atrás.
16: Ahí atrás ya tenés el río Negro. Si yo conozco, nada más que quiero que vos le cuentes a la gente.
2: Sí.
16: Bueno, y también hay todo un sistema de desagüe. Bueno, ahí vemos también como la
2: exactamente.
16: Por ahí abajo pasa el desagüe.
2: Sí, pasa por abajo del, abajo de la casa del hombre, pasa sí, el desagüe.
16: Por ahí abajo pasa el desagüe, y eso iba a pasar tarde o temprano, y teniendo en cuenta también la precariedad de esa obra ahí en el lugar, eso iba a pasar. Bueno, si esto no se soluciona ya, tu casa también, ya está corriendo peligro tu casa.
2: Exactamente, es por el tema está anunciado agua y agua nomás.
16: Que claro, con las próximas lluvias, chavo, ¿eh?
2: Exactamente.
16: Puede ser que no cuente el cuento tu casa. A ver, ¿tenés dos hijos menores? ¿Viven todos con vos?
2: ¿Cómo?
16: ¿Cuántas personas viven en la casa?
2: Mis dos hijos y mi marido.
16: ¿Y tu marido? Bueno, nosotros esto vamos a avisar ya al ingeniero Pilar, al presidente del APA, a la municipalidad, a Vialidad, a todos quienes tengamos que avisar. ¿Nos permitís que pasemos tu teléfono, Daniela?
2: Sí.
16: ¿A todas las autoridades?
2: Sí.
16: ¿Al Ministerio de Infraestructura? A Hugo Domínguez, a todo le pasamos.
2: Sí, yo te digo, todos vinieron. Sí. Yo me asesoré, porque cuando ellos vinieron a ofrecerme eso, yo me asesoré con la Defensoría.
16: Sí.
2: Presentaron los de la Defensoría número 9, presentaron la nota de que me consigan algo, si ellos querían sacarme de acá.
16: Sí.
2: Y cómo es, y de ahí no vinieron más. De ahí no apareció más nadie.
16: Bueno.
2: Tengo la nota ahí, yo la copia.
16: Ahora cuando terminamos la entrevista, le das ahí al movilero para que saque una foto de la nota, ¿sí?
2: Ah, bueno. ¿Sí? Bueno. Sí.
16: Bueno, nosotros ahí vamos a tomar nota ya tenemos tu contacto, por eso estamos ahí, de ese documento. Y nos comprometemos a pasarla a todas las autoridades. Y digo, cito públicamente, Ministerio de Infraestructura, Vialidad Provincial, Municipalidad y el APA.
2: Y también
16: a viviendas, también al presidente de vivienda. Muchas gracias, Daniela, y nos avisás si esto se soluciona, ¿sí?
2: Chao.
16: ¿Listo, Joaquín?
21: Muy bien, Gustavo. Ahora tomo el registro de los documentos y lo envío a la producción.
16: Gracias. Hasta luego. 9:26 minutos en todo el país. Tenemos comentarios. Bueno, tenemos saludos, ¿eh?
17: Sí, señor.
16: ¿A quién le dicen bebé?
17: Le preguntamos al usuario.
16: Chucky Mendizábal. A Julio.
17: Dale, ok, sí, mensaje por acá. Estela Mari dice: hay que escuchar la otra voz, no hablar por hablar. Quizá el bloque no estaba bien puesto, nadie sabrá. Siento mucho lo que pasó. me alegra que esté bien. Son todos comentarios sueltos, el mismo usuario. Después otro de los comentarios dice, no sale el audio, baby. Sí. Después dice acá, Pichuki. Son algunos de los mensajes que tenemos en
16: ahí
17: YouTube.
16: Está, ahí
17: que le invitamos a la gente, Gustavo, permítame, a que se suscriban, les den me gusta y se suban a la comunidad de Alerta Urbana.
16: Escúchenme, la encuesta del día. ¿Hacemos la encuesta del día? ¿Comenzamos tempranito?
17: Dale.
16: ¿Sí? ¿Ayer cuál fue?
17: Ayer preguntamos si el gobernador Leandro Heddero debía
16: priorizar obras.
17: ¿Obras o aumentar los sueldos?
16: Sí. Y ahí hubo un 59% quiere que aumente los sueldos y un 41% que sigan las obras. ¿Está? Las obras públicas. Sí, Alfredo.
18: Mensaje de oyentes, Gustavo Vicentín. Hola, buenas noches. Mi respeto hacia vos por tu forma de pensar neutral. Pero vi un video que pedís hablar con el presidente del Banco del Chaco y quería que le pregunte, por favor, por qué no tengo acceso de poder preguntarle qué posibilidad para monotributistas y los autónomos de que el banco le dé un préstamo solamente mirando los impuestos que pagamos. Yo tengo como 20 años de aporte y me dan demasiadas vueltas y poco dinero. Cuando pienso que me merezco un préstamo porque cumplo al pie de la letra con mis obligaciones de impuestos. Me siento muy manoseado con todos los gobiernos de turno porque me faltan el respeto como chaqueño. Y a los piqueteros le dan valijas de plata y para mí, que estoy al día...
16: O si hay algún piquetero retirando valijas de plata, me pasan la foto.
18: Avisen, denuncien. Sí, gracias. Urgente. Mi nombre es Gustavo y varias veces te traje de charata tocayo, dice Gustavo Vicentín.
16: Vicentín. Ah, bueno, la verdad que gracias por traerme de charata, no sé en qué condiciones, en colectivo, en remis, en tráfico, no sé, muchas gracias. Y por supuesto le pasamos el contacto, le preguntamos a Livio Gutiérrez si los monotributistas pueden sacar préstamos. Pueden sacar préstamos. Y yo con todo respeto a Gustavo, todos queremos que nos merecemos más. Ahora el banco tiene requisitos, hay condiciones. Debe haber una mirada especial, así como hay hacia el productor, hay a distintos sectores, hacia lo monotributista. Sí, ahora, ¿qué posibilidad tiene el banco? ¿Qué garantía tiene el banco? ¿Qué certeza tiene el banco que le van a pagar el préstamo?
18: Y también, ¿para qué se necesita el préstamo?
16: Claro.
18: ¿Cuál es el objetivo del préstamo?
16: Puntualmente. Bueno, el objetivo, primero hay que ver si es potable, si tiene cupo. Si tiene respaldo económico como para que el Banco del Chaco le dé un préstamo. El Banco del Chaco te va a dar un préstamo si vos lo podés devolver de la misma manera que te lo prestó o tenés bienes que garanticen eso.
18: Así
16: porque si no, después te lo van a embargar y te lo van a rematar. El banco, ningún banco te regala nada. Así que le preguntamos a Livio Gutiérrez si va a haber alguna mirada especial hacia los monotributistas. Si va a haber una mirada especial hacia los monotributistas. Sí.
17: Dice el comentario de Aníbal Vareiro: buen día, en la gestión del señor Vareiro toda esta zona estaba parquezado, luego usurparon y es zona indudables y es prohibido hacer casas arriba de los grandes desagües de gran resistencia.
18: Ahora me pregunto, en la gestión, ¿cuál de los Vareiro?
17: Yo creo que Aníbal,
18: porque acá debemos tener en cuenta que en la comisión esa hubo nepotismo.
16: Totalmente.
17: Yo por el señor Vareiro entiendo que el padre, pero
16: señores vecinos de Villa Guío, hubo corrupción en la gestión vecinal de los Vareiro.
18: Prácticamente
16: guardan
18: el clan,
16: dólares
18: el clan.
16: En las cómodas. Tienen casa con cascadas.
17: Pendrive.
16: Aparecerá con un pendrive el señor Vareiro.
18: Ahí es que sumó la cantidad de perros que tiene Julio.
16: Claro, son todos bulldogs franceses. Los perros tienen más pulga que perros. No. Más con cariño, más con onda. Digo,
18: sí, no,
16: va
18: no,
16: con
18: no,
16: onda,
18: no,
16: va
18: es
16: con
18: un
16: onda.
18: Chiste para
16: bueno,
18: el papá y para Julio.
16: La encuesta del día, vos sabés que la tenía pensando, la venía pensando la encuesta y tengo dos o tres opciones.
17: Bueno, vamos con la primera. Vamos con la primera y vamos.
16: Sí, a ver. Bueno, las prioridades de la gente, sabemos cuáles son las prioridades. Sí.
17: Julio que viene con aumentos, además de meme, viene con aumentos.
16: ¿Con aumentos de qué?
18: Pero a Adorni se le escapó Julio.
16: Sí. Viene con
17: el aumento de las prepagas.
16: ¿Vieron la carta de Adorni que le dije al presidente? Sí. Tira mierda para todos lados, pero no se hace cargo de nada.
17: No, y le responsabiliza que se va.
16: Parece que es medio bastante corrupto, porque va a ser la justicia quien lo va a determinar, pero también bastante cagón. Vos tenés que hacerte cargo de algo.
17: Mira, 235 días desde que asumió Adorni, de los 235 días, 107 días, minuto a minuto del Adorni Gate, por llamarlo de una u otra manera.
16: Sí.
17: Y hoy, bueno, mejor dicho, ayer se viralizaron audios que le mandaba a Tobar diciéndole, por ejemplo,
16: quédate tranquilo, yo te juro.
17: El 4 de mayo.
16: Bueno, por eso ahora la justicia tiene una herramienta para meterlo preso, porque en libertad puede seguir entorpeciendo la investigación.
17: En agosto, después de la feria judicial, va a presentar la declaración, es lo que pide la justicia.
16: No va a ir presa Adorni.
17: Obviamente que no, hasta el momento, pero por ahora la fecha que vaya a declarar todo esto, porque por ahora es todo...
16: ¿Vos crees que Adorni no vio cosas, no hizo cosas, no participó de cosas, no se enteró de cosas? Lo meten en cana y puede ser
3: el primer
16: testigo arrepentido de esta gestión, porque va a haber, pero lamentablemente, como pasa siempre, nos vamos a enterar dentro de 3, 4, 5, 6 o 15 años.
17: Honestamente me gustaría que no, porque la gente...
16: Y no, nadie quiere que nadie... Vos no lo votás para que afanen.
17: Pero veremos qué pasa a partir de agosto y qué más nos vamos a seguir enterando. La cuestión es que...
3: Nadie vota para que la gente afane. Por eso que cuando uno vota a un determinado partido político, a una determinada línea, después vos te sentís defraudado. Y nos fue sucediendo en varios gobiernos.
16: Yo me planteo una pregunta. ¿Quién gobierna hoy la Argentina?
17: El presidente Milei.
16: ¿O Macri?
17: No, Macri es la un sociedad, buen articulador.
16: Hoy yo venía escuchando la radio y escuché una reflexión. La sociedad votó no a Cristina, votó no a Macri, y por eso eligió a Milei.
17: Sí.
16: Bueno, hoy lo tiene a Macri en todo el gobierno.
17: Claro, es una pata, a ver...
16: No es una pata, es la mesa completa.
17: Bueno, mesa completa, yo lo llamo como...
16: ¿Quiénes son libertarios dentro del gobierno?
17: ¿Dentro del gobierno? Santiago Caputo.
3: No.
17: Santiago Caputo es libertario. Karina, el libertario, estoy hablando del arquitecto. Sí.
16: ¿Qué cargo tiene Santiago Caputo?
17: Santiago Caputo, un asesor.
16: Es operador, firma. Armador, asesor.
17: Después tiene un Menem.
16: Pero ¿qué decisión toma él o de qué decisión lo podemos hacer responsable a Santiago Caputo?
17: De ninguna, porque tiene biome.
16: No tiene cargo.
17: Exactamente.
16: No tiene un cargo.
17: Pero según dicen algunos, Gustavo.
16: No, con lo que dicen.
17: Bueno,
16: pero de vos dicen muchas cosas.
17: Obviamente.
16: De mí peores.
17: Pero lo que voy es el hombre más pillo. Fue el señor Diego Santilli, conocido como el Colo, porque supo cómo leer y cómo acercarse y generar confianza sin verlo como enemigo. Porque hoy, como lo estamos viendo... Sí, señor, desde el 92, 90 y pico.
16: Vos no sabés, vos no sabés si Santilli es el hermano gemelo no reconocido de Bullrich. Los dos estuvieron en todo.
17: Pero a ver, ayer te planteaba lo mismo. La gente que busca un beneficio para Argentina va a estar de un lado, del otro, puede ser camaleón, pero está buscando un bien para la Argentina.
3: ¿Quién está buscando un bien
17: para la mayoría de los políticos? ¿Por qué se meten en política?
3: No.
17: Para mejorar lo que la provincia, la ciudad.
3: La política es poder. Y la política muchas veces puede haber política, puede haber poder.
16: Porque hay algo que vos no te estás dando cuenta.
17: Pero a ver,
16: no, vos tenés que ser
17: pero
16: muy
17: para, con todo respeto. No, pero para, y, con todo respeto.
16: Sí, para pensar
17: muy
16: de que se meten en la política para ayudar al pueblo.
3: Obviamente a las pruebas nos remitimos, porque si no nosotros no estaríamos en la provincia más pobre de la República Argentina.
16: Y los políticos
3: que se hizo desde el 83 a esta parte.
16: Los políticos que de verdad se metieron en política para ayudar a la Argentina nunca
3: no prosperan en la medida que
16: nunca terminaron
3: prosperar
16: un mandato. Nunca fueron reelectos y siempre se fueron mal.
17: Yo creo que no hay
16: gobiernos
17: que generalizar, porque hay muchos políticos que se metieron en política, después salieron y siguieron haciendo su rumbo.
3: Sí, estoy de acuerdo con vos. Hay políticos que son bien intencionados, digamos, en dar las transformaciones dentro de la medida de lo que se pueda a las distintas sociedades, ya sea un municipio, ya sea una provincia, todo. Pero además también en ese círculo vicioso que tiene la política, lamentablemente predominan los que te llevan al retraso en forma permanente.
17: Hoy para mí Macri es quien le da gobernabilidad o más estabilidad política al gobierno de la Libertad Avanza en áreas por ahí puntuales que no saben cómo manejar. Por ende, por eso se viralizó la imagen de el Colo Santilli ingresando a la Quinta de Olivos, llamando por Bluetooth, se veía la imagen donde decía Mauricio, porque Santilli viene del PRO. Y hoy Santilli, cara para Provincia de Buenos Aires o algo más para la Ciudad de Buenos Aires, donde Jorge Macri, por parte del PRO, que si no pierde la ciudad, y el PRO tampoco quiere perder todo. Entonces es como, acordemos, yo me quedo por este lado, vos te quedas por el otro lado. Adorni era una de las figuras que se iba a quedar con Provincia de Buenos Aires, Ciudad de Buenos Aires, que eran también lo que algunos politólogos venían apuntando, pero aparentemente se quedó sin el pan y sin la torta.
3: Bueno, hay un libro, la encuesta, hay un libro que justamente de Alejandro Berkovich, economista, que dice el país que quieren los dueños de la Argentina. Les recomiendo que lo compren y lo lea.
16: Bueno, acá Nico Ben dice, ¿qué dice? Léelo vos.
17: Dame un segundito que lo busco. El último comentario.
16: Sí.
17: Nico Ben.
16: El último.
17: Nico Ben, Alfredo y Gustavo.
16: Acordate que vos trabajas acá, léelo.
17: ¿Y por qué no
16: leerlo? Acordate quién te da trabajo. Léelo. ¿Nico Ben o Gustavo Olivelo? Léelo.
17: ¿Vos crees que lea o no crees?
16: No, léelo. Pensalo, léelo.
17: Es que no puedo pensar y leer.
18: Dámelo, leo yo.
16: No, para que Nico Ben vuelva a comentar. Claro, sí. No, léelo, Nico, léelo. Dale.
17: Léelo. Escuchá, Alfredo.
16: Pensá en la mesa que tenés que servir hoy en tu casa. Dale, léelo.
17: Ay, no entiendo.
16: No, dale, léelo.
17: ¿Qué dice?
16: No, dale.
17: ¿Leo, seguro?
16: Sí, dale.
18: Léelo.
17: Ay, no, hombre. Bueno, dice Nico Bebe en la concha. De estar mal. Alfredo y Gustavo, dos dinosaurios. No, nos falta el respeto, sí.
16: No, está bien.
17: Dejen hablar a Nico, que por lo que viste, la ve más que ustedes. Buen día y aguante Tirol y el León.
16: Sí, bueno, Nicolás va a tener otra visión que la mía. Yo voy a tener otra visión que Alfredo, y Alfredo va a tener visiones distintas a nosotros dos, por las generaciones y por lo que vivimos. Pero prefiero que me diga dinosaurio y no viejo meado. No, la verdad, primero porque no me meo encima todavía, y el día que lo haga, uso mañana. Pero está bien, no, dinosaurio a mí no me molesta.
3: No. Acá hay un concepto.
16: ¿Saben cuál es la diferencia entre los dinosaurios y yo?
17: ¿En cuál?
16: Yo estoy vivo.
17: ¿Y no te extinguiste todavía? Mira.
3: Dale. No todos, y lo hemos aclarado, a Juan se le digo, en el momento que te metas en política, Olivelo, entonces es para robar, te está cuestionando a vos.
16: No, digamos. Está bien, no, pero no, está no, bien, pero a está propósito bien, lo hice pero... porque yo, mire, cuando estaban diciendo eso, yo le iba a decir a ustedes, pregúntenme a mí para qué me quiero meter
3: claro,
16: en política.
3: Ahí está, ¿para qué te querés meter en política? ¿Para qué me quiero en
16: política? Para servir. A mí me encanta servir.
3: Y mi sueldo
16: va a ser mío, ¿eh? Yo no voy a donar mi sueldo. Ustedes tienen que preguntarse cuando un político dona su sueldo. Si un político dona su sueldo, ¿de qué vive?
17: Totalmente. Y ahí tengo una respuesta.
16: A ver,
17: ¿me permite?
16: ¿De dónde saca para vivir si donó su sueldo?
17: Por ejemplo, Martín Menem, sabemos dónde viene. Permítame el término, voy a hacer mi guarango, está cagado en guita. Entonces, lo que cobra y puede donar. Era muy distinto a lo que hacía el presidente Milei. Por un lado, su sueldo de
16: nosotros tenemos un, de tuvimos diputado. Un diputado nacional acá que está no está cagado en plata, pero tiene un buen pasar, como sí. Muchos. Se llama Juan Carlos Pollini sí. Y nunca Juan Carlos donó su sueldo.
17: Decisión de él,
16: y
17: está
16: bueno,
17: muy bien.
16: Ahí está. A mí eso que donan así todo, ¿y por qué lo sortean? ¿Por qué uno va, por ejemplo, a un merendero? Compra cocina, compra mercadería y le entrega. ¿Por qué no va a un hogar?
3: Y tiene contacto con esos merenderos.
16: ¿Por qué no va a un centro de salud y dice, ¿qué le hace falta? Me hace falta una vitrina, me hace falta una heladera para los medicamentos, me hace falta un tensiómetro, me hace falta una balanza.
17: Porque entiendo que la manera que, por lo menos,
16: yo
17: como...
16: Yo digo, él es su plata, mire, que haga lo que quiera.
17: Con mucho respeto, pero así como Macri en su momento hacía el famoso timbreo, que era el rinraje que iba a visitar o te llamaba por teléfono, el gobierno de la Libertad Avanza, en vez de visitarte puerta a puerta, que es lo que hacía o que hace, milita por redes sociales. Entonces, sorteo por redes sociales.
16: Sí.
17: Está. Y Martín Menem, en este caso, tiene su sueldo que hace, en vez de guardarse, lo seguirá apilando,
16: o sea,
17: más.
16: No necesita ese sueldo.
17: Martín Menem, por lo que entiendo, por el apellido Menem, no...
16: ¿Qué labura ad honorem?
17: Es que no sé... Bueno, en teoría tendrían que laburar todos ad honorem, pero tiene su gasto ir de un lado al otro, Ciudad de Buenos Aires o Provincia de Buenos Aires, como quieran. Bueno, pero en este caso hay excepciones.
3: Que no yo preferiría que cobre no el sueldo que no nos coime. Justamente hoy, a las 9 de la mañana en el Tribunal Oral Federal se inició el proceso contra Walter Pasco, Fernando Ayala y otros 8 imputados acusados de integrar una organización dedicada a emitir facturas apócrifas y evadir impuestos y lavar dinero.
16: Adrián Ayala, el papelero de Tito López.
3: 8 emitieron más de 817 millones de pesos en facturas solo al EC y AFEP. A eso es lo que estamos hablando en la mesa.
16: Ahí está. ¿Cuánta plata? ¿Cuánta plata?
3: 817 millones de pesos. Estamos hablando tiempo histórico. ¿Qué es lo que podría llegar a significar hoy esos 800?
16: Hoy con 800 millones.

0: desde el inicio de la democracia al ver este tipo de cosas. Hoy estamos tratando esto de Walter Pasco, Fernando Ayala, pero vivimos en la época de Menem, se ha vivido en la época de Kirchner.
1: Callate,
0: se, no, no, no, no, no,
1: dinosaurio.
0: No, no, porque me molesta esto en la política.
1: Sí, y bueno, pero
0: y sucede. Entonces esto deja atrás a los bien intencionados, sean de derecha, de izquierda, de donde sea, los bien intencionados que vienen realmente a dar los pasos de transformación social que necesita una sociedad.
1: Sí. ¿Entendés? Es muy fácil saber si vos desde la política y en el ejercicio de un cargo electivo o ejecutivo designado por el Poder Ejecutivo te enriqueciste. ¿Cuál es la obligación del funcionario cuando accede al cargo público? Presentar la declaración jurada cuando se va. Salvo caso que pertenezca a una familia acomodada, que haya tenido empresas anteriores, que no hayan negociado con el gobierno, porque ahí el vínculo no es legal. Si sos parte del gobierno, no puedes ser proveedor del mismo. Y un montón de cuestiones. Escúchame, no te cierra el blanco. Y no sé si te va a cerrar, y menos te va a cerrar el negro, ¿me entendés? Vos cuando ingresaste tenías 20 palos, ganás 2 palos por mes, tenés que comer, tenés que vestirte, tenés que pagar impuestos, porque tu casa, vos vas a ir a vivir a alguna residencia, te van a dar una casa de servicio, lo que sea, pero tu otra casa la tenés que seguir manteniendo, vas a seguir pagando el agua, la luz, el impuesto inmobiliario, el ABL, la patente de tu auto vas a tener que seguir pagando, porque no hay una ley que diga que porque tenés un cargo electivo estás exento de pagar impuestos. Bueno, y ahí saca el debe y el haber. Che, vos ingresaste con 2 palos y te estás yendo con 3.000. ¿Qué pasó acá? No es difícil darse cuenta si uno mete la mano en la lata o no. Ahora pregúntenme, yo lo planteo siempre, cualquiera, de cualquier político, de cualquier partido, ¿qué político ustedes vieron que de verdad volvió al llano? Un político que haya tenido una despensa, fue legislador, fue senador, fue intendente, fue concejal, no sé si gobernador, y que después volvió a abrir la despensa.
2: Hay varios ejemplos.
1: Dame uno.
2: Uno, mi abuelo. Mi abuelo fue diputado por la provincia del Chaco, 4 años, y dejó y volvió. Sí, dejó y volvió a la nada. Por el radicalismo.
1: Por el radicalismo.
2: De otro ejemplo más actual,
1: ¿existía el kirchnerismo en esa época?
2: No, el peronismo.
1: El peronismo.
2: Horacio Goicochea, por ejemplo. Horacio Goicochea. Horacio, capaz que no es el doctor Goicochea, diputado nacional. Terminó de ser diputado a los 4 años y volvió a ser médico como si nada. Que fue diputado nacional en la gestión de Mauricio Macri. Bueno. Así tenés.
1: Bueno, yo me acuerdo, por ejemplo, de Chacho Vittel. Chacho Vittel vivió, ¿sabes dónde tenía la casa de Olindo Felipe Vittel? Y donde terminó viviendo Nora Sala.
0: Nora Sala.
1: ¿Sabes dónde?
2: No.
1: A la vueltita del Pestalozzi, donde yo estaba internado
0: con un adolescente.
1: Es una casa antes de la esquina. Y es una casa clase media baja.
0: El Toto también,
1: Tuvo la misma casa siempre. Siempre. Y hay otros también. Pero bueno, pero no es lo habitual.
0: No es a lo que estamos acostumbrados. Por ejemplo, ahora en los tiempos que corren.
1: Yo tengo un ejemplo. Funcionario de Vidal.
2: Uh-huh.
1: Funcionario de Capitalist, 3 años.
2: Sí.
1: No se le conoce, al menos yo no lo sé, otra actividad comercial en lo privado. Y se dice que hoy paga expensa de 1.800.000 pesos por mes en un barrio privado. Se dice que tiene una camioneta que vale mucho más que la mía.
2: Mira.
1: Y se dicen muchas cosas. Es más, aquí dijo un diputado provincial, mandato cumplido, que esa persona tenía para la campaña del 2023 3.000 millones de pesos. O 2.000 millones de pesos. Y nadie investiga. Todos dicen, todos amagan, todos balbucean. Pero nadie va a la justicia y pone el gancho con pruebas para averiguar eso. Y me estoy refiriendo a su entorno. Y cuando digo entorno, hablo del entorno político en general, independientemente del partido.

0: no hubo una sprite.
1: No, no, el tema...
0: ¿Te acordás, que en su historia. Momento con la...
1: No, bueno, pero la sprite, tiene su historia, tiene su familia, viene...
2: No, ella viene. En la primera entrevista que le hizo Gustavo Hugo Olivelo en Radio Argentina por la Liniers, se presentó en la entrevista con una bolsa de regalos para Gustavo que valía mucha guita. Y se fue a la entrevista en un Mercedes-Benz.
1: No, y todavía tengo...
2: Y era funcionario, no era diputada, ¿eh? No, creo que no era diputada.
1: No, era subsecretaria.
2: Sí.
1: Creo que era subsecretaria, sí. Creo yo. ¿Y sabes con quién se sacó la foto? La tengo por ahí guardada, hay que buscarla. Con el entonces candidato a diputado, Leandro Esdero.
2: Sí.
1: Y yo dije, y lo titulé así, porque le saqué la foto en el estudio de Radio Argentina a los dos. Es el principio del fin de la grieta. Y estaba Nadia García Mut y Leandro Esdero. ¿Mm? Pero a Tito López no le gustó esa foto. ¿Saben por qué?
2: Porque era rubio.
1: Los dos eran rubios.
0: No.
1: Y viste que el color de piel nada tiene que ver con si son manos largas.
0: Para nada.
1: Si son manos largas, son manos largas. La raza no tiene nada que ver con respecto a ese tema. Bueno, la encuesta del día de hoy.
0: ¿Cuál es?
1: ¿Cuál es tu prioridad? Ahí está. ¿Cuál es tu prioridad? ¿Está? ¿Cuál es tu prioridad hoy? Ah, no, pará. ¿Cuál debería ser la prioridad del gobierno hoy? Pero son tres cosas que, ayúdenme ustedes, che, pero son tres cosas que son necesarias para el funcionamiento del pueblo. Y quiero poner ahí, a ver.
2: A ver, ¿cómo sería la pregunta, perdón?
1: Ah, listo está. Vamos. Todos los días vamos a hacer, a ver. ¿Cuál es tu opinión respecto al Servicio de Seguridad Pública en Chaco? ¿Cuál es tu opinión respecto al Servicio de Seguridad Pública? ¿O cómo ve la seguridad pública en Chaco? ¿Cómo ve la seguridad pública en Chaco? Mucho más, menos técnico. ¿Cómo ve la seguridad pública en Chaco? Muy buena.
2: Hoy, sí. Porque hay una diferencia, digamos, sí. en lo que vemos informativamente, sí. Hay cambios en la seguridad pública. Sí.
1: Ah, hablando informativamente, che, lo de la séptima le robaron el procedimiento a los de la undécima.
2: ¿Viste? ¿Qué? ¿Viste?
1: Claro, porque fue el servicio externo de la undécima que hizo un procedimiento de posición de la séptima publicó como que ellos lo hicieron. Se armó un quilombo hoy cuando lo publicamos. Che, pero acá la séptima informó que fueron ellos, ¿no? La undécima dice que fueron ellos. ¿Quiénes fueron? Bueno, ahí está. Bueno, entonces...
0: ¿Cómo ve la seguridad pública en Chaco hoy?
2: Hoy.
1: Muy bien. Bien. Regular. Mala.
0: Igual.
1: Cuatro opciones que podemos hacer nosotros.
0: Sí.
1: Muy bien, bien, regular o mala.
2: Yo le pondría igual. Entonces, ahí en la encuesta podemos ver si realmente, informativamente, nosotros estamos consumiendo algo.
1: Entonces, a ver.
2: Si es igual, quiere decir que la información
1: entonces,
2: que nos están dando...
1: cambiemos la pregunta. ¿La seguridad pública en Chaco
2: mejoró?
1: ¿Mejoró o en...
2: ¿Mejoró o está igual?
0: No, porque no tiene opción.
1: ¿Está igual o mejoró? ¿Igual?
2: Deja la pregunta y ponele si está igual. Si el porcentual...
1: Y saco malo y pongo igual. ¿Pero igual a qué?
2: A los de antes.
1: Entonces la pregunta tiene que estar.
0: Es que la pregunta está bien hecha.
2: La pregunta está bien hecha.
0: Para mí la pregunta está bien hecha. Lo que...
1: ¿Quién hizo la pregunta?
0: Usted.
1: Por supuesto.
2: Chupa media.
0: Para mí la pregunta es, ¿cómo ve la seguridad pública del Chaco hoy?
1: Sí.
2: Eso está bien.
1: Sí.
0: Muy buena. Y ahí tenés la opción.
1: Muy buena.
0: Muy, dijiste muy bien, bien, regular y mala.
1: Sí.
0: ¿Querés que cambiamos por bien, por buena?
1: No, muy bien.
0: Muy bien, buena, bien, regular buena, y mala, dijiste.
1: Muy bien. Bien, regular o mala.
0: Claro.
1: Ahí nomás. Después.
2: Bueno, está. Acá. No.
1: Yo ya le complico aquello.
2: Y yo te tengo que complicar también. Esto es alerta urbana, querido. Yo hace 9 años que
1: encuesta
2: te
1: encuesta al aire, dale. Encuesta al aire.
2: Me llamó, me mandó un mensaje, eso salí a escuchar un familiar mío que está escuchando, Enzo, ¿no? Que está escuchando muy atentamente y me dice: nos estamos olvidando de Aurelio Díaz, el que hizo su campaña en bicicleta.
1: Sí. Mira, yo lo vi a Aurelio Díaz dentro de la legislatura. Y yo nunca me voy a olvidar.
2: Por eso te estoy dando pie.
1: Yo nunca me voy a olvidar. Yo estaba ahí como medio de prensa. Y no sé qué había pasado. Y yo veo que la oposición o el oficialismo se levanta y se van todo. Y Aurelio queda así, en su banca. Y cuando yo, cuando escucho que dice el presidente, o no sé qué está, hay quórum, Aurelio hace esto. Y atrás sale, ¿quién sale atrás de él? Era presidente del bloque oficialista, Juan Manuel Pedrín. Y veo que en el pasillo. Y bien. Al ratito, ¿quién viene y se sienta otra vez?
0: Aurelio.
1: Aurelio. Volvemos a tener.
3: Te lo estoy quórum. Diciendo, vos no confías, yo te hablo pavada.
0: Y después no sé si
1: te acuerdas. Volvemos a tener quórum. Bueno, y pasó el tiempo, y un día yo pregunto: che, ¿cómo lograban que Aurelio, cómo lograban que Aurelio Díaz de quórum, siendo una golondrina, que yo dije cuando ganó, todos aplaudían? Pensaban que se refundaba la provincia cuando ganó Aurelio Díaz porque andaba en bicicleta. Va a cambiar la legislatura, y yo lo dije en Radio Argentina, no va a cambiar un sorongo. Va a ser todo igual, porque es uno solo.
2: Claro.
1: Es más, se va a terminar beneficiando él nomás.
2: Una golondrina no hace primavera. Claro.
1: Y entonces, a mí me contó un pajarito
2: que no era la golondrina.
1: Lo único que hacía Aurelio Díaz era darle quórum. Pero cada vez que daba quórum eran bequitas para el partido obrero, eran contratos, eran esto, eran lo otro.
2: Te voy a contar una historia de Aurelio Díaz.
1: ¿Cómo?
4: Curro, como decís vos.
2: Me da dos minutos cuento la historia. John, viste que vos tuviste en el homenaje, sí, se habló mucho de la revista que yo hacía en Tiroli. Bueno, sí. Eso lo imprimía en la imprenta del Gallego Domínguez. Uh-huh. Y el Gallego Domínguez era comunista y era amigo de Aurelio Díaz. Y Aurelio Díaz, ustedes saben que era constructor, que era albañil, que era carpintero.
1: Él es oriundo de General Pinedo. Sí, sus padres trabajaron en el ferrocarril.
2: Bueno, y vos sabés que era una campaña, lo contaba el Gallego Domínguez, era una campaña gobernador candidato por el comunismo, por el Partido Obrero, Aurelio Díaz, y estaba trabajando en los talleres de ahí, en los talleres de imprenta del Gallego. Y el que llegaba a lo del Gallego, él decía: no cualquiera lo tiene trabajando de albañil al candidato a gobernador del partido. Porque eran muy amigos ellos, ¿no?
1: Sí, yo le voy a contar algo. Tenemos muchas noticias para compartir. Los estamos relajando, le estamos aflojando el callo, porque después se lo vamos a hacer doler, ¿eh? No saben todo lo que tenemos preparado para los próximos bloques. Bueno, tenemos un llamado al aire, una persona que quiere opinar respecto a esto, a este relax que estamos teniendo en la alerta urbana. Hola, buen día.
5: Hola, buenos días, Gustavo.
1: Buenos días, señor. ¿Cómo es su nombre?
5: Alejandro Ayala.
1: Sí, ¿de qué barrio, don Alejandro?
5: Villa Libertad.
1: Lo escuchamos, señor.
5: Yo solo quería agradecerte por informarnos día a día. La verdad que con mi familia estamos muy contentos de verlo, de escucharlo y de informarnos con ustedes.
1: Bueno, muchísimas gracias.
5: Quería desearle un lindo martes. Y esa es mi llamada, para felicitarte por el programa que tenés. Vos y a tu equipo.
1: Muchísimas gracias, y principalmente al equipo. Muchísimas gracias, muy amable señor. Un saludo a su familia.
5: Tienes muy buen equipo. Gracias, Gustavo.
1: Hasta luego.
5: Hasta luego.
1: Vieron que se pueden llamar también sin quilombo. No. ¿Eh? ¿Eh?
2: Él está sumado al relax.
1: Claro.
2: Y la está pasando bien en el relax.
1: Bueno, ¿cómo va la encuesta?
0: Bueno, la encuesta en este momento.
1: ¿Cuál es la consigna? La leemos.
0: Sí, señor.
1: ¿La tenés
0: ¿cómo
1: ahí, la
0: ves?
1: Abrir, ¿no?
0: Sí, señor. ¿Cómo ves la seguridad pública en Chaco hoy? Hace 4 minutos arrancó la encuesta, 28 votos, sí. Y va ganando en la opción mala con un 43%,
1: sí.
0: Regular con un 33%,
1: sí.
0: Bien un 19%,
1: sí.
0: Y muy bien un 6%. ¿Para qué hubo cambios? Mala 35% a partir de ahora,
1: sí.
0: Regular 35%,
1: sí.
0: La opción bien un 19%, sí. Muy bien, un 6%, sí. De 32 votos hasta el momento.
1: Ahí está, ¿eh? ¿Cómo ve la seguridad pública en Chaco hoy? Muy bien, bien, regular o mala. Esto sirve, señores, ¿eh? Sirve para replantearse, para reformular, para volver a planificar, para profundizar lo que se está haciendo, para escuchar ideas también, para adecuarlas al plan que se tiene. ¿Está? Pausa cortita y ya. A ver, vamos a recorrer los streamings antes de ir. Dale. ¿Cómo? ¿Qué dijiste? Te escuché de acá. Te escuché perfecto de acá. Sí, bien. No, cuando dije homosexual de puta madre. Dale, vamos, vale, vamos. Somos uno con el señor Julio Weimann. Ah, lo tiene el doctor Cordón. Lo tiene el doctor Cordón ahí. ¿Cuánto tiene Julio? 147. Dale, vamos. Este es
0: Norte Grande.
1: Ah, con el juicio por Loa. Sí. Uh-huh. Producción propia, nada. Dale, seguimos.
0: Hoy día clave porque declaran la mamá y el papá.
2: 220 tenía.
1: Sí, sí, 220 Norte Grande, con el juicio de Loa.
0: El caso Loa.
1: Sí. Está. Dale. Estemos atentos a eso.
0: 66X5 con Marcelo Insaurralde.
1: Dale, dale, decilo bonito. Dale.
0: Natagalá Contenidos, 20 en vivo.
1: Dale.
0: Más contenidos, 6. Facundo Quiroga, 3. Libertad, 18. Sí. Y hasta ahora eso es lo que tenemos. Y Alerta Humana, 4.53 en este momento y todos juntos.
2: Y 4.80. 4.80 todos juntos.
1: Todos juntos, 4.80. Y nosotros solitos, 4.53. Ahí está, ¿eh? Bueno, hacemos una pausa, sí, y ya nos metemos de lleno con toda la información en el bloque que viene. Dale.
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1: Noticias locales.
0: Se inició hoy en el Tribunal Oral Federal el proceso contra Walter Pasco, Fernando Ayala y otros 8 imputados acusados de integrar una organización dedicada a emitir facturas apócrifas, evadir impuestos y lavar activos. Cabe recordar que solo al EC y a FEB le emitieron más de 817 millones de pesos. En el banquillo estarán Walter Antonio Pasco y Fernando Adrián Ayala, los únicos dos que llegan detenidos al proceso, ya que se encuentran alojados en la U7.
1: Nacionales.
2: Rabier dará este martes su primer conferencia de prensa y va a responder preguntas. El encuentro del vocero presidencial con los periodistas acreditados será este martes a las 11 de la mañana.
1: Internacionales.
3: Terremotos en Venezuela, minuto a minuto, ya son 1.719 los muertos confirmados, mientras que continúan las tareas de rescate. Miles de personas permanecen desaparecidas, mientras las tareas de rescate se intensifican en las zonas más afectadas.
1: Policiales.
0: Condenaron a 8 integrantes de una banda narcotransnacional que operaba desde La Leonesa. La Justicia Federal de Resistencia condenó mediante un juicio abreviado a la organización que cayó tras un operativo en el paraje Cuatro Diablos en diciembre del 2024. Recibieron penas entre 3 y 4 años. La resolución alcanzada a través de un acuerdo de juicio abreviado puso fin a una investigación que comenzó tras tareas de inteligencia de la División Inteligencia Drogas de la Policía del Chaco.
1: Deportes.
2: Ángel Di María confirmó que seguirá en Rosario Central. El Fideo, quien volvió al canalla en junio del año pasado y sacudió al fútbol argentino, decidió su futuro en medio de una gran expectativa y le puso fin a los rumores.
1: Espectáculo.
3: Crisis en Blender intimaron a Rebord para que haga su programa y respondió con una ironía contra el dueño. La situación recrudeció 4 días después del despido de 10 productores que habían hecho un reclamo salarial y que transmitieron en vivo el descontento con la patronal. La temperatura actual en la ciudad de Resistencia, 11 grados con cielo cubierto, con pronóstico de tormenta para el día de mañana. 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

0: 15 minutos en la República Argentina. Actualizamos la temperatura en toda la provincia del Chaco.
1: 12 grados la temperatura actual y la máxima para el día de la fecha va a ser de 16 grados. Lluvias recién para la noche, es el pronóstico. Una probabilidad de precipitación entre un 10 y un 40%.
0: Aquí en Alerta Urbana, todos los días, yo lo vengo diciendo desde hace mucho tiempo, la sociedad cree que la única responsabilidad en todo lo que nos pasa recae en el Poder Ejecutivo. La República Argentina y nuestro sistema de gobierno tiene tres poderes: ejecutivo, legislativo y judicial. Pero a mí, en lo personal, no me cabe ninguna duda que la columna vertebral de nuestra sociedad es la justicia, porque es en donde, en definitiva, se termina dirimiendo todos los conflictos sociales y también se pone en tela de juicio, por decirlo de alguna manera, las decisiones de los otros dos poderes, del Poder Ejecutivo y del Poder Legislativo. Entonces, para mí, el verdadero poder recae en la justicia. Y si no, hagamos este balance. Yo tengo, digamos, esta visión. Pasaron presidentes, pasaron gobernadores, pasaron intendentes, pasaron legisladores, nacionales, provinciales y locales. Pero si tenemos memoria, hay jueces, fiscales, procuradores y muchos otros funcionarios de la justicia que siempre estuvieron, que están y que van a seguir estando. Y ese es el razonamiento y el planteo que tenemos que hacer, el rol de la justicia en nuestra sociedad. Hoy hay un conflicto en la provincia del Chaco y que tiene que ver con la regulación de honorarios de los profesionales del derecho. Para hablar sobre este tema nos visita
1: José René Galassi, presidente del Colegio de Abogados y Procuradores de la provincia.
0: Doctor, buenos días, bienvenido a Alerta Urbana.
2: Muy buen y bendecido día, Gustavo, para vos, toda tu producción, y bueno, gracias por este espacio, Gustavo.
0: ¿De qué se trata este conflicto, doctor?
2: Bueno.
0: ¿Cómo nace todo esto? ¿Cuál es, el origen y el fin de esto?
2: Bueno, nosotros, Gustavo, hemos trabajado por más de 2 años en esta actualización de la Ley de Honorarios Profesionales. La ley anterior era la 288C, pasamos a hoy tener la ley 4228C. Una ley que vino a proteger el trabajo profesional de abogados y procuradores. La anterior ley, como parámetro de cálculo, tenía el salario mínimo vital y móvil, Gustavo. Ese salario, por el avance de la inflación, quedó totalmente desactualizado. Entonces fue este el trabajo que lo hicimos los 6 colegios de las 6 circunscripciones judiciales de la provincia del Chaco, más el Consejo de Abogados, que tiene su asiento en la primer circunscripción judicial. Se trabajó con equipos técnicos, hemos trabajado con diputados. Vos bien aclaraste, la división de poderes es algo que hay que tener presente. Es una división que está establecida en la Constitución Nacional, nuestra Carta Magna Fundamental. Y la Cámara de Diputados ha sancionado casi por unanimidad esta ley, Gustavo, que vino a zanjar este valor económico, este cálculo por el trabajo del abogado y abogada y procuradores, vino a zanjar este tema histórico, teniendo como base de cálculo la UMA. ¿Qué es la UMA? Es la unidad de medida arancelaria, que lo tiene establecido la Corte Suprema de Justicia de la Nación. Fue el mecanismo que más acorde hemos encontrado para no tocar más este tema de honorarios profesionales y que tenga actualización sistemática conforme a los movimientos económicos del país. Esto se trabajó, como te vuelvo a repetir, muchísimo y se logró la sanción de la ley. Ahora bien, nosotros, los abogados, hemos incorporado a esta ley modificada un organismo que se llama el OCLA. ¿Qué es el OCLA? Es un observatorio, no tiene jurisdicción judicial y no cumple con mecanismo sancionador alguno. Es un observatorio por el cual los abogados y abogadas podemos analizar la sentencia y ver que se cumpla con la ley, realizar dictámenes y que los colegas puedan expresarse a través de las instituciones abogadiles sus reclamos pertinentes.
0: ¿Es vinculante todo lo que se decide ahí?
2: No es vinculante, pero sí podemos nosotros elevar informes en las respectivas causas y posteriormente hacer las presentaciones correspondientes ante el Consejo de la Magistratura ante un eventual incumplimiento de la ley. Pero eso no es una exclusividad que tiene el OCLA. Eso está en la ley del Consejo de la Magistratura. O sea que sin el OCLA podemos hacer lo mismo. ¿Me explico? O sea, esto es una creación, ¿para qué? Para darle transparencia al ejercicio de la abogacía.
0: ¿Entonces el Consejo de la Magistratura no está siendo transparente?
2: No digo eso. Simplemente que nos da las herramientas a los abogados y abogadas dentro de nuestra ley que regulan los honorarios profesionales para que podamos hacer un trabajo técnico de investigación, si se quiere, observando la labor del magistrado y con un informe documentado poder acceder ante el Consejo de la Magistratura. Que eso igual no estamos, cualquier abogado particular lo puede hacer, pero asumimos el rol de observador como instituciones abogadiles para poder tener un trabajo más personalizado y cuidado de la labor y el ejercicio profesional propiamente dicho.
0: Yo lo veo de otra manera. Más allá de la responsabilidad del Consejo de la Magistratura, ustedes le están diciendo, nosotros también los estamos mirando.
2: Exacto. Yo también coincido con tu mirada y creo que eso es sano. Sí. Nosotros cada vez más debemos exigir al organismo judicial, a los magistrados, que sean quienes ejercen la jurisdicción de juzgar en nuestra provincia, a que sean claros, a que sean transparentes, a que sean permeables a una observación. La sociedad está marcando mucho camino, Gustavo, respecto a esto, que quieren claridad, que quieren un servicio de justicia óptimo. Y permitime decirte esto, ¿qué es lo que a mí me dolió ver? Una asociación de magistrados que ha tenido una conducta reticente para, con esta ley, porque vamos a hablar de cosas que han sucedido, Gustavo, que yo las voy a decir así como vos decís, yo no vengo para agradar a nadie, simplemente yo tengo una función gremial y tengo que cumplir con mi responsabilidad en cuanto a decir las cosas como uno las ve, como los colegas te los plantean. La Asociación de Magistrados, esta no es la única vez que ha intentado atacar estos artículos del OCLA y simular que la modificación de la ley viene a traer problemas económicos. No, esa es una pantalla para limitar este organismo, la existencia de este organismo, para que justamente los jueces no sean observados.
0: Pero si la visión de los jueces es que esta puesta en funcionamiento de esta normativa puede traer aparejados problemas económicos, ellos también tienen una normativa que lo rige y rige a los jueces, corríjame usted si yo estoy equivocado o no, del NEA respecto a los aumentos que deben tener, no sé si mensualmente, semestralmente o una vez por año. El Poder Judicial en los últimos años le aumentaron el sueldo por ley hasta en un 140%.
2: Totalmente, y un incremento
0: escalón. O sea, para ellos sí debe haber plata, pero para ustedes no.
2: Exacto. Ahí va el punto, Gustavo. Vos, si a vos no te gusta la función que vos estás ejerciendo, vos sos magistrado, no estás de acuerdo con tu salario, bueno, pues bien, renuncia a tu cargo, deja que otra persona ocupe tu lugar, andá, sacá tu matrícula, habilitarla tu matrícula y ejerce la profesión. Salí a caminar y a gastar zapatos como hacemos nosotros todos los días para ganarnos el pan dignamente.
0: Ponete del otro lado del mostrador,
2: pero no venga a querer limitar discrecionalmente, porque esto ha pasado, Gustavo. Por eso llegamos a esta lucha que llegamos y logramos la sanción de la ley 4228C, porque los jueces, Gustavo, eran discrecionales con los honorarios. Depende la cara del abogado, depende el estado elitista del abogado, se le regulaban buenos honorarios, sí. y a Juan Pérez se le daban 2 pesos con 50.
0: ¿La justicia discrimina?
2: Los magistrados. Yo no quiero hablar de discriminación, pero sí de discrecionalidad.
0: Pero permitime, si hay elitismo,
2: decirte. Exacto, permitime decirte discrecionalidad, Gustavo. No hay igualdad. Y nosotros vinimos con este trabajo profundo de más de 2 años a zanjar estas cuestiones, porque es una falta de respeto, Gustavo. Es más, salió a decir la presidenta de la Asociación de Magistrados que cómo no la convocó la Cámara de Diputados. ¿Y qué tiene que hacer la presidenta de la Asociación de Magistrados en la determinación de honorarios profesionales de abogados y abogadas si no tiene competencia? Vos te das cuenta, y esto es lo que yo dije en un medio de tus pares, lo transmití. Esto vino a despertar muchas alarmas, Gustavo. Salió a decir la presidenta de la Asociación de Magistrados que esto le ejercía presión. Ahora, ¿el cumplimiento de la ley para un magistrado es una presión? ¿Cumplir con la ley es una presión? A mí, yo cuando leí...
0: Cumplir con la ley es una obligación.
2: Es una obligación. Yo cuando leí en el periódico de mayor tiraje de la provincia del Chaco, Gustavo, esas declaraciones, dije, no, esto es una vergüenza. Esto es una vergüenza. Aparte de decirte que salió a expresarse y decir que se iban a perjudicar las arcas del Estado, hoy, Gustavo, la doctora Variani, presidenta de la Asociación de Magistrados, juez en ejercicio, no debe atender ninguna causa contra el Estado provincial, porque ella ya adelantó criterio públicamente en los medios de comunicación respecto a estas cuestiones. Entonces, ¿hasta dónde vamos a seguir permitiendo, Gustavo, más abuso y atropello?
0: Cuando usted dice, discúlpeme, lo digo ahí entre paréntesis, sí, rápido, el medio de mayor tiraje escrito, Diario Norte.
2: Sí,
0: Diario. Dígalo. No hay ningún problema. Se tiene que vender muchos diarios de papel,
2: sí.
0: Porque hay fuentes de trabajo,
2: sí, que tienen totalmente, que seguir
0: totalmente persistiendo. Diario Norte.
2: Y Norte siempre tiene un criterio y una objetividad muy importante. Sí.
0: Nosotros no tenemos problema que nombre, sí, en otros medios.
2: Ah, perfecto.
0: No hay ningún problema. No hay ningún
2: Gracias,
0: problema.
2: Gustavo.
0: A ver, vuelvo a reiterar, por si no lo sabían, el año pasado los jueces, los magistrados, recibieron un aumento del 41%, cuando el resto de los empleados públicos apenas llegó al 6%. O sea, a mí me sorprende que ellos estén en contra de que ustedes también estén bien.
2: Bueno, y una parte de la calificación de los haberes de los magistrados tuvo un incremento de más del 1.300%, Gustavo.
0: ¿Ah?
2: Al primero de junio de este año. Entonces,
0: ¿un hay cosas salarial
2: sí,
0: del
2: sí,
0: más del?
2: Del 1.300% acumulado a primero de junio de este año que empezaron a cobrar. O sea, ¿qué te quiero decir, Gustavo? A la sociedad no hay que mentirle. Mi función dentro del colegio, vos siempre me habrás escuchado crítica, a muchos les molesta, pero yo lo lamento. Vuelvo a repetir, no estoy para agradar a nadie en el cargo. Yo tengo que cumplir la función de defender la abogacía, pero fundamentalmente luchar por un servicio óptimo de justicia en la provincia del Chaco.
0: Sí.
2: Y esa es la labor de todos. Pues nosotros, los abogados y abogadas, somos auxiliares de la justicia, Gustavo. En nuestro compromiso directo con el sistema judicial. Nosotros, por ejemplo, Gustavo...
0: Ustedes tienen que tener en el ejercicio de la función el mismo trato que justamente que un magistrado.
2: Sí.
0: A nosotros los policías en la escuela nos enseñaban, cuando se presenta un abogado en una comisaría, tiene que tener el mismo trato que un funcionario judicial.
2: Si vos me permitís, Gustavo, sí, la matrícula es viejita.
0: Sí.
2: Y no tengo la nueva porque para mí esto es histórico y lo conservo, sí. Fíjate cómo está, sí, gastadito ya. Dice artículo 58 de la ley 968. El desempeño de su profesión, el abogado será asimilado a los magistrados en cuanto al respeto y consideración que debe guardársele.
0: Sí.
2: Esto se lo digo, Gustavo, a los colegas. Esto tenemos que valorar nosotros y tenemos que cuidar y fundamentalmente tenemos que honrar. Porque hoy a la sociedad, a los justiciables, somos quienes nos debemos, los abogados. Y es cierto, esto trajo un incremento a la ley. Pues bien, ahora hay cuestiones que son de menor cuantía, Gustavo, que hay que mirar antes de judicializar, porque no corresponde judicializar. Hay remedios alternativos de conflicto a los cuales nosotros tenemos que ir, porque nosotros no tenemos que hacer saturar al sistema judicial con juicio. Entonces los abogados también debemos entender esta cuestión, que tenemos que cambiar el paradigma, que no es hacer juicio, sí, por todo.
0: Ahora, a mí me llama la atención, iba a decir me preocupa, pero voy a decir me llama la atención, y también me preocupa, que quienes tengan que resolver esto son puntualmente las personas que están en contra de esto.
2: Así mismo es, vos lo dijiste. Y otra cosa, y yo le pido esto, como siempre lo digo, yo respeto mucho a los ministros de nuestro Superior Tribunal de Justicia, pero no se puede pretender utilizar el Poder Judicial para doblar la voluntad de un poder independiente como fue el Poder Legislativo.
0: ¿Los ministros del Superior están en contra de esto?
2: No sé, vamos a ver ahora con esta presentación, que a nosotros todavía no nos corrieron traslado, Gustavo, lo que nosotros sabemos por lo que se dice y por los medios.
0: Sí. Para el común de la gente, ¿qué significa regular los honorarios?
2: Es cuantificar la labor, el despliegue profesional en el tiempo que duró un proceso judicial.
0: Sí.
2: Y yo quiero que vos tengas en claro.
0: Esas son las famosas costas que se establecen en la sentencia.
2: Exactamente. Esas son las
0: costas. Los honorarios de los abogados.
2: Los honorarios.
0: Porque hay diferentes puntos en la sentencia y dice las costas, y establecer o determinar los honorarios del doctor José René Galassi en la suma de tanto.
2: Esos son los honorarios profesionales, regulados, que se dice.
0: Sí.
2: Y la ley establece un tope, un mínimo, Gustavo. No un máximo, un mínimo. O sea, nosotros no podemos ganar menos de 10 UMA. Hoy estamos en un valor de 960.000 pesos. Un abogado, por un proceso judicial, no puede ganar menos de 960.000 pesos. Hay procesos, Gustavo, que llevan 2 años y medio, 3 años, 3 años y medio.
0: Bueno, pero hay una cuestión, dígame usted si yo estoy equivocado o no. Una cosa es lo que se establece en la sentencia y otras cosas son los acuerdos extrajudiciales.
2: Exacto, que la ley te habilita, que eso se llama pacto de cuota litis, que la ley te habilita hasta un 50%, vos por ley, podés determinar un pacto de cuota litis.
0: Sí, acá un comentario dice, a los abogados, si no le pones límite en los honorarios por ley, se convierten en caranchos y te va a sacar hasta los ojos.
2: Justamente a lo que voy, a ese comentario, a ese oyente que está expresando, justamente la ley 4228 se viene a poner un límite claro a esa cuestión, porque los honorarios son por ley, no puede quedar a discreción de nadie, de ningún magistrado. O sea, el magistrado no puede estar sentado en su sillón de magistrado y decir, a ver, a Gustavo Olivelo, hizo esto, vamos a ponerle 4,5 nomás ganó. No, ¿cuál es el basamento? ¿Cuál es el parámetro que vos tomaste como magistrado? ¿Cuál es tu idoneidad? Si eso, por lo menos tenés que tener un título de contador o ser licenciado en ciencia económica para analizar toda la arista que lleva a la determinación de lo que hoy hace, por ejemplo, la Corte Suprema de Justicia de la Nación, para determinar un UMA que un magistrado lo tiene que tener. Y no lo tiene. O sea, que no nos vengan a mentir, que digan la verdad. Que digan la verdad de que les molesta ser observados. Y yo lo lamento, pero vamos a estar de pie los abogados y abogadas.
0: ¿A través de la regulación de honorarios los jueces van a ser observados? No entiendo.
2: No, la aplicación de la ley. La aplicación de la ley.
0: ¿Esta, Gustavo, ley se aprobó por unanimidad?
2: Sí, casi por unanimidad.
0: Casi por unanimidad. Sí, Nicolás, ¿querés?
1: Yo tengo una pregunta. Usted dijo que no tiene un tipo máximo, pero por ejemplo, con esta ley, cuando se empiece a habilitar, ¿cuánto el porcentaje de aumento que tendrían aproximadamente? Porque hoy recién hablaba del ejemplo 4,5, decía, por ejemplo, el juez sentado de su sillón. Bueno, con esto, si se llega a activar, ¿cuánto sería el porcentaje? Porque va a ser un 200% mucho más caro.
2: La ley...
1: No,
2: el parámetro lo determina la Corte Suprema de Justicia de la Nación, no lo determinamos nosotros.
1: Okay.
2: Eso, ellos van actualizando los valores y automáticamente se actualiza el UMA.
1: Okay.
2: Y la ley está en plena vigencia en la provincia del Chaco. Nosotros, hoy los juzgados lo están aplicando y no hay sobresalto con respecto a esto. Aparte, yo les quiero contar otra cosa. Si usted no está a gusto con los honorarios y tiene la vía recursiva, Gustavo, para apelar a la instancia superior y hacer los reclamos que corresponda.
0: ¿Yo, o como sea, cliente?
2: ¿Usted como cliente? A través del profesional que lo está representando.
0: Pero a ver, pero yo pregunto, pero a mí, mi abogado no me va a decir cuánto, no me puede dar... anticipar el costo de lo que me va a costar el proceso.
2: Estimativamente se puede hacer, pero siempre es estimativo, Gustavo.
0: Un aproximado.
2: Aproximado.
0: Y bueno, ahí yo decido.
2: Totalmente.
0: Pero vamos a lo que usted dijo hoy, a la discrecionalidad y de la manera en cómo son atendidos los abogados. Yo lo he visto como policía, llevando detenidos. Y le voy a poner de ejemplo a usted.
2: Sí, sí.
0: No es lo mismo ir con Juan de los Palotes que ir con René Galassi. No es lo mismo que se presente un abogado recién recibido o un abogado desconocido en el mostrador o en mesa de entrada, pida correr vista a un expediente o pida una diligencia, a que vaya Gustavo Brien. ¿Me entiende o no?
2: Sí, sí, sí.
0: Y en ese sentido también ustedes facturan.
2: Sí, sí, sí, sí. No, no. A ver, usted tiene razón por ahí. Bueno, por ahí el paso del tiempo, la experiencia, los años.
0: La fama cuesta.
2: Usted lo dijo, Gustavo. Por ahí uno va aprendiendo ya a cortar los caminos en cuanto a la rapidez o inmediatez, en tomar contacto, en averiguar. Porque, bueno, los años te van enseñando. Y sí, uno con el tiempo va eligiendo ya qué hacer, qué temática tomar. Vos ya te vas definiendo.
0: La gente, ¿ustedes son conscientes que la gente los contrata porque son mediáticos? Y muchas veces no son tan efectivos en el juzgado.
2: Sí, pues.
0: Te das cuenta después. Yo tengo un ejemplo.
2: Sí.
0: Y lo cito. Hay un abogado a nivel nacional que mediáticamente es Petrocelli, es de mi época Petrocelli, es el mejor del mundo, pero detrás de él está el verdadero cerebro, el verdadero equipo. Me estoy refiriendo a Burlando.
2: Sí, sí.
0: Detrás de Burlando están los verdaderos hacedores de lograr sentencias favorables. Burlando es la cara, es el marketing, pero detrás del marketing viene el cerebro.
2: Bueno, ahí hay toda una cuestión.
0: Y cobra, pero cobra Burlando, ¿eh? La tarasca se la lleva Burlando.
2: Sí. Bueno, por ahí.
0: Eso dicen que en valija, pero no sé.
2: Bueno, por ahí, Gustavo, por ahí, bueno, esas son cuestiones organizativas.
0: Había un gobernador que dijo algo de los abogados, por un caso mediático. Y lo voy a citar acá. Gustavo, en las causas grandes, emblemáticas, trascendentes, muy mediáticas, los abogados pagan para entrar y cobran para salir.
2: Mirá,
0: es verdad. ¿Eh? Se me está poniendo colorado.
2: No, porque a veces lleva todo esto de las redes sociales, los medios y la exposición, como vos bien lo decís, Gustavo, se arman por ahí las estrategias, que yo tengo por ahí mi reparo, porque yo soy partidario, Gustavo, de trabajar en el expediente, que es fundamental. Es lo que vos estás diciendo.
0: ¿Sabes lo que me pasa a mí como medio de comunicación? Y yo soy absolutamente sincero. Los medios también, en alguna u otra manera, y lo voy a decir así, sin pelos en la lengua, también sacamos provechos de las causas judiciales. ¿Por qué? Porque todos queremos tener la primicia, todos queremos, informar primero, que tiene que ver con la primicia, y todos queremos principalmente que nos vean a nosotros. Por eso, muchas veces, a mí me escriben abogados y me dicen, Gustavo, vos sabés que tengo este caso y lo quiero plantear. Y yo le digo, pero qué bonito que sos. Estás pensando en mí. No están pensando en mí, están pensando en mi audiencia. Y sabés que de una u otra manera, por más que no esté escrito, es así. No es lo mismo que hable en la FM 101.0 de Taco Pozo a que hable en Alerta Urbana. Porque te van a escuchar, te van a ver o alguien le va a contar que estuvo ahí. Y yo muchas veces le dije a los abogados, che, ¿y este qué caso es? No, es un caso civil por una cuestión. Bueno, yo tengo que pagar la luz, hermano. Yo tengo que pagar los datos. ¿Vos vas a sacar provecho de esto? ¿Te querés sentarte ahí? Sale tanto. Ah, no es lo mismo que un caso como el de Axel, como el de Cecilia, como el de Loa, como un montón de otras cosas. Porque hay abogados que también que buscan lo mediático para también provocar un impacto en los jueces. Bueno, los magistrados.
2: Bueno, ahí está el punto, Gustavo. Sí. Vos mencionás.
0: Y ahí cotizan, ¿eh? Ahí pasan a cotizar en bolsa, como se dice.
2: Bueno,
0: ahí hablemos casos. Hablemos con la verdad. Claro. Nadie en los medios le va a decir lo que yo le estoy diciendo. Nadie le va a decir eso.
2: Pero ahí está el punto, y yo por ahí celebro que ciertas cuestiones tomen el estado que vos lo estás expresando, porque esto que yo lo veo, lo hemos trabajado, por eso te digo, esto lo veo muy positivo. Porque nosotros no podemos ocupar recursos humanos del Poder Judicial, porque uno que no lo tiene, no podemos ocupar para causas efímeras.
0: Sí.
2: Hay que elegir lo que se va a judicializar, lamentablemente así, porque si no, no hay personal del Poder Judicial que aguante.
0: Sí.
2: Hoy están pasando cosas graves, con los femicidios, con las falsas denuncias, muy, muy grave, Gustavo.
0: ¿Sabe dónde está el núcleo del problema judicial hoy? En las cuestiones de familia.
2: Totalmente. Bueno, ahí, permitime que termine.
0: Tardan demasiado en resolver las cuestiones de
2: familia. Bueno, permitime que termine con esta idea y vamos a entrar en ese tema. Permitime que termine esto nomás, lo que te quiero decir. Justamente hoy el Poder Judicial necesita gente preparada, capacitada en la investigación. Y hay que poner todos los recursos ahí. Porque la inmediatez en un proceso penal es fundamental.
0: Pero están ejerciendo fiscales, por ejemplo, que no rindieron. Y que se rindieron, rindieron mal. Y están en el cargo.
2: Bueno, ese es un tema que después vamos a tocar, yo te pido que lo hagamos, sí. Gustavo, el Consejo de la Magistratura. Yo después te pongo un tema largo también, yo te pido que eso lo hagamos. Hoy este año, tenemos elecciones los abogados y abogadas para el Consejo de la Magistratura. Necesitamos comprometernos los abogados y las abogadas, que lleguen verdaderos representantes al Consejo de la Magistratura, porque necesitamos luchar por transparencia.
0: ¿La justicia es independiente en Chaco?
2: Yo, es mi deseo que sí. Hay muchas cosas que a mí me dan alarma en cuanto a decisiones que se
0: lo
2: tratan.
0: Lo que está pasando en Sas Peña es terrible.
2: Gravísimo. Es gravísimo. Y ahí tenemos colegio nosotros. Está la doctora Florencia Ávila como presidenta del Colegio Sas Peña. Por eso no quiero hablar de esa jurisdicción porque es ella quien tiene la palabra en este momento. Pero son cosas muy delicadas, Gustavo. Y eso no debe suceder. Nosotros tenemos que comprometernos a tener una justicia óptima y transparente. Vos lo dijiste, el tema, volvemos al tema del fuero de familia. Yo le pedí públicamente a la presidenta, a la doctora Bariani y a la Asociación de Magistrados que se ocupe de la cuestión de familia. Hay juzgados que están proveyendo diciembre, Gustavo. Estamos llegando a julio del 2026, están proveyendo diciembre del 2025. Conmigo, escuchá, Gustavo, conmigo se enojaron cuando agarré. Llorando me llegaban las familias en el estudio, Gustavo, y agarré un megáfono y me paré. Me dijeron, vos sos un loco, un tarado. No importa, si hacer lo que corresponde ser loco y tarado, bueno, sí, soy un loco y tarado. Me paré con un megáfono frente al juzgado y le pedí explicaciones a cada uno de los jueces, que salgan con cada una la familia ahí abajo. No puede ser, Gustavo. Hoy estoy pidiendo al Superior Tribunal de Justicia una reunión con los ministros y que se reactive una mesa, un equipo de trabajo que armamos desde el Colegio de Abogados y Procuradores con el Superior Tribunal para agilizar la cuestión de familia. Y tuve un entredicho, con todo el mayor de los respetos, con el secretario de Superintendencia el viernes pasado. Me dijo, no, pero las salas civiles están con auditoría. Doctor, le digo, 6 meses de auditoría está la sala civil. No, le digo, no me ningunen y no me forreen. Porque nosotros necesitamos dar respuesta, el Poder Judicial está para dar respuesta.
0: Yo, mire, cito como el grave problema que está atravesando el fuero de familia en la justicia chaqueña, y lo resumo con esta imagen y con este caso, el caso de la niña Cielo. Que un abuelo saque a su nieta como una bolsa de papa de una casa.
2: Y por la fuerza, Gustavo, lo vimos

0: extraña, que se saque fotos íntimas para mandarle a su novio preso.
1: Dios mío.
0: ¿Sabes lo que pasó en eso? Que la sobreseyeron. Y me dijo que no apelaban porque entendía el fiscal que iba a perder. Entonces le preguntó a este papá, ¿y por qué se apeló en otras causas? Porque ahí sé que voy a ganar. Y para mí me pareció tremendo eso. No sé si el papá va a venir hoy o mañana, porque me dijo, ¿qué hacemos? En el mismo lugar donde está sentado usted, se puede sentar cualquier ciudadano de bien. Y la verdad que se han roto vínculos por la tardanza de la justicia en tomar decisiones.
1: Sí, sí,
0: se
1: sí.
0: Le ha restado derechos, calidad de vida, calidad humana. Hay cosas que son irreversibles en un niño, irrecuperables.
1: Totalmente, Gustavo, por eso las cosas hay que tomarlas a tiempo. Y otra cosa te digo, y con el mayor de los respetos lo digo, Gustavo, otro tema son los equipos interdisciplinarios. El copiar y pegar, nosotros que entendemos en varias causas y que vemos, el copiar y pegar está a la orden del día. Cada caso es en particular, Gustavo.
0: Mire, en el caso Axel, y ahora se corrigió, y tengo para demostrarlo porque lo vi. Cuando comenzó el caso Axel y los proveyentes, los escribientes tomaban de declaración a los testigos, era aberrante la manera en cómo se desempeñaban. Y yo digo, no les enseñan cómo tomar una testimonial. Tiene que haber un correlato, tiene que haber un derrotero en las preguntas para llegar a lo que se quiere, dilucidar el hecho. No saben preguntar, no hay consonancia, no hay una coincidencia en el relato porque no preguntan. Ahora cambió. Yo dije, pregunte, preguntado, responde, preguntado, ¿sí? Responde, preguntado, responde. Y si uno sabe preguntar y el fin es aclarar o esclarecer el hecho, el mismo testigo se va a pisar solo si está mintiendo.
1: Totalmente.
0: Cuando vuelve a preguntar tres o cuatro veces sobre el mismo tema de diferente manera.
1: Es así.
0: Esa es una técnica y una táctica de quien toma la declaración. Bueno, ahora comenzaron a hacer eso. Antes no lo hacían. Y es lo que yo decía. ¿Qué personal y de qué manera preparan al personal de la justicia? Pero si tenemos fiscales que han rendido y no han aprobado el examen, o han rendido y han competido, más allá de todas las regulaciones que tiene, que se rinde con un nombre que no es el verdadero, que eso está prácticamente guardado en una caja fuerte bajo siete llaves, un sobre lacrado. Tuvimos un caso de San Martín. Tenemos un caso de San Martín donde rindieron dos fiscales y una fiscal, que ahora es fiscal rural, rindió mejor que el fiscal penal, pero porque parecería ser,
1: ¿sí?
0: Tenía el número del juez o tenía el número del político de turno, aprobó, estoy hablando de Coduti y de Miño, que fue mediático en la alerta urbana.
1: Lo pasamos y en que intervino ahí el doctor Peredo, el director del Instituto de Derecho Constitucional del Colegio de Abogados.
0: Pero si eso pasa en donde se administra justicia, ¿qué le puede esperar al ciudadano común, doctor?
1: Sí, exacto. Clarito, Gustavo, y ese es el compromiso que tenemos que redoblar. Y esa es responsabilidad nuestra, Gustavo. Nosotros somos parte de esa responsabilidad, los abogados y abogadas, y tenemos que construir a un sistema y contribuir a un sistema de justicia óptimo, del cual los ciudadanos estén satisfechos por el funcionar, y nosotros como abogados demos el ejemplo del acceso a justicia.
0: ¿Cómo se resuelve? ¿Esto se va a resolver? ¿Se tiene que resolver?
1: Esto se tiene que resolver. Hay un planteo, ya te digo, todo lo que sabemos por los medios, nosotros no nos han corrido traslado de nada, cosa que la verdad me llama la atención, porque es un tema que compete a abogados y abogadas, más allá de que haya hecho el mamarracho jurídico, porque esto es un mamarracho jurídico que hizo la Asociación de Magistrados, nos compete a nosotros. Esto se tiene que resolver y lo va a tener que resolver el Superior Tribunal de Justicia. Pero permitime decirte, Gustavo, que esta ley para nada es inconstitucional. El OCLA es un órgano administrativo, no es un órgano, ni tiene potestades judiciales, ni tampoco es un órgano sancionador. Eso, la conducta de los magistrados, se encarga el Consejo de la Magistratura de la Provincia del Chaco.
0: Acá hay un comentario y dice, buen día, hay que controlar más el tema de litigar sin gastos. Se hizo un abuso de esa figura y el demandado, si gana, tiene que pagar su abogado.
1: Bueno, está la opción, siempre en todo proceso civil, está la opción del pago de las costas por el orden causado, se llama.
0: Sí.
1: Entonces, cada parte es la que paga a sus abogados. O sea, hay un criterio de la Corte Suprema de Justicia

0: la nación que determina esto. Por ejemplo, cuando hay una indemnización y hay menores, sí paga una parte y la otra no, por ejemplo, porque son de carácter alimentario, la obtención de ese dinero. Pero son criterios que lo tiene que tener justamente la magistratura.
1: ¿Es rentable ser abogado y ejercer en lo privado en la provincia del Chaco?
0: Hoy, con esta ley, mejoramos las condiciones. Pero cuesta como todo trabajo, Gustavo. No es que nosotros nos hacemos millonarios, no es que nosotros tenemos manteca para tirar. No, no. La realidad económica en el país está difícil para todos. Sí. Esto trajo un manto de actualidad y claridad y determinación para que los honorarios sean por ley. Y de ahí no nos vamos a mover. No vamos a dejar a criterio de nadie, y menos de un magistrado, a que diga, este abogado va a ganar tanto y este otro va a ganar tanto. Y
1: usted dijo, si a un juez no le gusta lo que está ganando, no le gusta su trabajo, que haga un paso al costado y que se dedique a la función privada, a la actividad privada o cualquier otra cosa. Y si un juez le dice, abogados, miren, si no le gusta cómo regulamos esto, dedíquense a otra cosa.
0: Claro, bueno, Gustavo, pero por eso justamente se zanjó esta cuestión con la ley 4228C.
1: Sí.
0: Para que no tengamos esa discrecionalidad, porque eso es un abuso, eso sí que es un actuar inconstitucional, eso es un abuso, eso es un poder que se arroga el magistrado para regular la actividad, el trabajo de un profesional en particular que no lo tiene, porque esa no es su función.
1: Sí.
0: Su función es aplicar la ley, no determinar el valor del trabajo de
1: si
0: otro.
1: Si usted estuviera del otro lado del mostrador,
0: acepto las condiciones. Si yo estoy del otro lado del mostrador, acepto.
1: ¿Rinda para juez?
0: En algún momento lo vamos a hacer, ¿cómo no?
1: ¿Qué le gustaría hacer más? ¿Le gustaría ser parte del Poder Judicial?
0: A mí, mi compromiso, yo amo mi profesión, amo el ejercicio profesional, me gusta muchísimo, me dedico a la parte penal, me gusta la investigación. Sí. He tenido la oportunidad de estar dos veces en Washington haciendo la especialización en la Universidad Americana de Cibercrimen. Sí. Estuve en la Secretaría de Estado norteamericano, la verdad que fue una experiencia brutal. Pero en algún momento, si la vida nos pone en ese camino, Dios nos da la oportunidad de poder estar, sin duda, Gustavo, que voy a dar lo mejor y voy a luchar.
1: ¿Juez o fiscal?
0: ¿Eh?
1: ¿Juez o fiscal?
0: De la función que nos toque.
1: ¿Que nos toque?
0: De la función que nos toque, no tengo pretensión. Pero si el servicio llama, uno va a estar, quédate tranquilo. Sí,
1: pero ¿hay vacantes ahora? ¿Se abrieron vacantes para rendir?
0: Hay concursos, se están haciendo las designaciones en el Consejo de la Magistratura.
1: Yo estoy viendo las fiscales cada vez, con todo respeto lo digo, cada vez más jovencitas. Sí. Le vi a la doctora Echarri.
0: Sí.
1: Con todo respeto, una criatura. Sí, sí. ¿Cuánto tiene? No tiene 30 años.
0: La doctora estaba como secretaria de la Fiscalía 10, la doctora Irala.
1: Sí, porque yo soy de la época en que estoy acostumbrado que tengo que ver un viejo choto en el lugar para decir, no tiene experiencia y todo eso.
0: No, claro,
1: pero lo digo así para que se entienda. Claro, por recién nos dijeron dinosaurio. Mira, acá, a Alfredo y a mí nos dijeron dinosaurio. Pero yo la vi, la doctora Echarri, que maneja la causa del mecánico fallecido de Sebastián, y yo dije, pero qué jovencita que es. Es una niña.
0: Sí, se están renovando.
1: Pero está bien.
0: Sí, totalmente.
1: Está muy bien eso.
0: Totalmente.
1: Está muy bien.
0: Yo siempre digo, y en esto yo voy a defender porque uno transita los juzgados, hablamos con los proveyentes. Los proyectos se están preparando. Yo te digo el ámbito penal porque es el que hago todos los días y transito todos los días de la semana. Los proveyentes se están preparando, se están formando permanentemente, se están capacitando. Eso es muy bueno. Tenemos empleados judiciales que son excelentes, Gustavo.
1: Bueno, a nivel país somos pioneros en muchas cuestiones judiciales.
0: Totalmente.
1: En muchas cuestiones.
0: Totalmente. Eso yo lo voy a defender porque los veo actuar. Y eso es lo que tenemos que seguir incrementando.
1: Le voy a hacer una pregunta ya técnica en un contexto general.
0: Sí.
1: Cuando hay un juicio por jurado,
0: sí,
1: porque se está planteando esto y creo que lo van a plantear ante la Suprema Corte, cuando hay un juicio por jurado en Chaco y teniendo en cuenta nuestro sistema judicial, ¿es posible que en la Corte Suprema se deje sin efecto una sentencia de un jurado popular?
0: Depende. No,
1: ¿pero existe esa posibilidad?
0: Existe la posibilidad, pero tiene que estar muy bien fundada, tiene que estar muy bien expuesta, porque generalmente no, salvo que te dice la ley y te establece las causales, salvo que, y eso es revisable. Y si, bueno, si la Corte considera que eso es... Pero pasa por un sedazo muy fino, Gustavo, yo eso te quiero decir, porque la Corte es implacable en esta cuestión, de respeto irrestricto a los principios constitucionales y a la ley propiamente dicha.
1: Y ahora, dejúrreme a mí, una persona con sentencia firme, teniendo como origen, como raíz, la sentencia de un jurado popular, ¿puede ser indultada?
0: ¿Por el presidente de la Nación, me
1: pregunta? ¿O por un gobernador?
0: No.
1: ¿No puede? No. ¿No tiene un gobernador o el presidente no tiene la autoridad para indultarlo?
0: El presidente de la Nación, sí.
1: ¿Un gobernador no?
0: No, el gobernador no.
1: ¿No?
0: No, en esta cuestión no.
1: Ah, ahí está.
0: En esta cuestión.
1: Bueno, 10:54 minutos. ¿Algo más que quiere agregar?
0: No, Gustavo, gracias por la participación, por escucharnos, por permitirnos que los abogados y abogadas podamos expresarnos en este atropello que estamos viviendo, lamentablemente, pero bueno, es algo que, te vuelvo a repetir, es un cambio de paradigma, lo entendemos sano, nosotros vamos a defender, ya te digo, esta ley no es inconstitucional, y vamos a defender nuestra posición de los abogados y abogadas porque creemos algo digno y que vino a zanjar una deuda histórica, y que ya no vamos a tener más problemas futuros, porque esto es lo importante de esto. Sí. Esta cuestión, la base de cálculo, ya no se va a tocar más.
1: ¿Cómo se llama la presidente la juez? ¿Cómo es la presidente del consejo? No, ¿cómo es? ¿Qué dijo usted?
0: La asociación
1: de magistrados. De la asociación de magistrados, ¿cómo se llama?
0: Bardiani.
1: Bueno, la producción, la doctora Bardiani mañana. La quiero escuchar a ella también, porque se escuchan las dos campanas, aquí tiene que decir. ¿Está? Bueno, doctor Galassi, muchísimas gracias.
0: A usted.
1: Muy amable, siempre es bienvenido a esta casa.
0: Gracias.
1: Así que igualmente, muchas gracias.
0: Gracias.
1: Nicolás, ¿actualizamos los datos del tiempo?
2: Sí, señor, 13 grados la temperatura actual en lo que es la ciudad de Resistencia. La máxima para hoy de 16 y para la noche hay pronóstico de lluvias aisladas según lo que pronostica el Servicio Meteorológico Nacional.
1: Acá dicen, doctor Galassi, dicen, yo cuando me divorcié la mitad fue para mi mujer y la otra mitad para el abogado.
2: Una realidad también.
1: No, yo me divorcié. Y la verdad que mi abogado se portó bien.
2: Abogados y abogados. Como hay abogados bien, que cobran bien.
1: Es más, yo le dije a mi abogado, ¿sabes qué? Dale, listo, que firme. Quiero que firme. La libertad no tiene precio.
0: Exacto.
1: Gracias, doctor. Gracias.
0: A usted es un placer.
1: Pausa y ya volvemos, dale.
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0: fíjate que lo olvidamos, Julio. Nos estaban llenando de mensajes en las redes con el cumpleaños de Julio Vareiro y todos pensaron que nos olvidamos. No. ¿Cuántos años cumplí, Julio?
1: 37.
0: 38, mira. 37, dale, prendelo. A ver, ¿lo prenden? A ver,
2: ¿cuándo, no? Ya la libertad avanza encima.
3: Eso.
0: Bueno.
1: Uy, a Maura, a todos por estos años que estamos compartiendo y bueno, por este nuevo año que voy a cumplir. Me emocioné. Sí.
0: ¿Cuánto, ¿vos sabés que?
1: ¿Cuánto?
0: 37. Sí, pero que estás con nosotros.
1: 8 años.
0: Ocho años. ¿Vos sabés que cuando a nosotros nos preguntan, vos sos una de las patas fundamentales del doctor Bando? Sos algo que a nosotros nos hace bien. Que si no está Julio por ahí cuando te vas de vacaciones, no sé, yo te extraño, no es lo mismo. Y bueno, y vos sos Alejandro Urbano. Y yo me doy cuenta cuando la gente dice, che, ¿y cuándo van a salir de vuelta con Julio? ¿Te acordás cuando íbamos con Luis en la inundación? Y no, yo no quiero salir de vuelta con Julio en las inundaciones porque no quiero que haya inundaciones. Y así un montón de cosas. Pero fuimos mutando, fuimos cambiando, pero Julio Vareiro siempre estuvo ahí. Y siempre va a estar ahí, siempre que Julio Vareiro quiera estar con Alejandro Urbano.
1: Gracias por la palabra, gracias por, bueno, como lo dije, por todos estos años vividos juntos, por compartir grandes
0: y lo que viene.
1: Dos comienzos.
0: Sí, no, y yo creo que nadie se imagina Alerta Urbana sin Julio Vareiro. Como dijo alguien por ahí, todos somos necesarios, pero me atrevo a decir que vos sos indispensable. ¿Está?
1: Gracias por confiar.
0: Dale. Y a tu viejo, viste que nos acordamos, ¿eh? Nos acordamos, estaba de él mandando mensaje ahí. Bueno, Julio, ¿está? Eso y.
1: A vivir la vida.
0: Y a vivir la vida. Dale,
2: ahora,
0: dale,
2: patelazo.
0: Dale, vamos a continuar, volvemos, dale.

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1: 11:06 minutos en la República Argentina. El año pasado te olvidaste, Gustavo. No, no nos olvidamos ninguno de los años. No nos olvidamos ningún cumpleaños de julio, nada más que por ahí lo festejamos de una manera y por ahí de otra manera, ¿eh? ¿Está? Así que ahí está. Se emocionó Julio y todo lo queremos. Si hay una persona que lo queremos todo,
2: a Julito.
1: Es Julio. Después entre nosotros nos sacamos el cuero. Pasa lo mismo que pasa en todos lados, ¿eh? Cuando trabajan más de una o dos personas, pasa lo mismo. Y acá somos un montón. Bueno.
3: ¿Qué tenemos para Laura, Laura Marinaro nos dice feliz cumpleaños Julio y muchas bendiciones para su vida y gracias por siempre estar cuando lo necesitamos. Bendiciones en tu día, Julio.
1: Ahí está. Bueno, vamos a exteriores con Joaquín, dale.
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1: Joaquín.
4: ¿Qué tal, Gustavo? Buenos días nuevamente. Estamos aquí en el hospital Perrando. Estamos con el doctor Juan Carlos Quintana. Él es jefe del programa de enfermedades de transmisión sexual y SIDA del Chaco. Y hemos venido por la noticia de un brote de sífilis a nivel nacional. Y bueno, en la provincia del Chaco, lamentablemente, siempre está por encima del promedio. De ahí entonces este llamado de atención y venir a consultar con el doctor Juan Carlos Quintana.
1: Sí, doctor Quintana, ¿cómo le va? Buenos días, Gustavo Olivero lo saluda.
5: ¿Qué tal, Gustavo? ¿Cómo está?
1: Bueno, y esto, a ver, este incremento, digamos, en estas enfermedades venéreas, se da particularmente en las edades medias, se da particularmente en la adolescencia, digamos, entre chicos, entiendo yo, corríjame usted que es el especialista, entre 16, 17 y hasta 25 y 30 años.
5: Sí. La estadística, te cuento un poquito cómo viene, sí, viene este asunto, principalmente con sífilis, ¿no?
1: Sí.
5: Sífilis, seguramente la gente sabrá que es una infección bastante antigua, vieja, ¿no? Que por ahí, inclusive en nuevas generaciones, como que es algo de lo cual ni siquiera se estuvo hablando en los últimos años, ¿no?
1: Sí.
5: Un poco impacta de esa manera en la población más joven. Y la estadística está mostrando, esto es una evolución de los últimos 6 años por lo menos, un incremento de hasta 7 veces los números en el nivel nacional, estamos hablando, ¿eh?
1: Sí.
5: Es decir, no es una problemática que solamente afecta a Chaco, sino que lamentablemente es una problemática más general.
1: Sí.
5: Y este impacto, que vos bien lo marcaste ya con las edades, impacta fuertemente en personas entre 14 y 24 años, o 15 y 24 años sería lo que marca la estadística.
1: Sí.
5: Que también es, si se quiere, una novedad en la estadística, porque habitualmente todas las ITS, no solamente sífilis, impactaban habitualmente entre 25 y 34 años, ¿no?
1: Sí.
5: Porque es momento de la vida, perdón,
1: sí,
5: en
1: sí,
5: que...
1: Sí, sí.
5: Se entiende, digamos, que la mayoría de las personas tienen su mayor actividad sexual, ¿verdad? Pero ahora está impactando en personas mucho más jóvenes.
1: ¿Tiene que ver con la promiscuidad? ¿Tiene que ver por la falta de educación? ¿Tiene que ver por la falta de preocupación de nosotros, los padres?
5: Mira, en realidad es bastante complejo, es multicausal, si le queremos dar un nombre técnico, digamos, ¿no? Y todas estas circunstancias que vos la mencionaste, todas suman en un momento dado, ¿no? Cuando, al momento de los diagnósticos. El tema de los adultos, somos bastante renuentes a tratar todavía en esta época, hablar muchas veces de lo sexual, ¿no? Lo sexual todavía en muchas personas sigue siendo hasta un tabú, digamos, me suena, sí, bastante como
1: sí, término antiguo. Y especialmente, pero, en las familias.
5: En las familias,
1: quizá uno en un café, en una reunión entre adultos lo habla, pero el problema está en que no lo hablamos con nuestros hijos, manteniendo el respeto, manteniendo los límites, pero hay que hablar con los chicos.
5: Hay que hablar, aparte, hay una realidad también, es decir, la gente más joven, sin necesidad de que nosotros hablemos o no, la gente joven está al tanto de la situación,
1: sí,
5: de cómo... la información hoy es un poco más sensible.
1: Sí.
5: ¿No?
1: Usted no me está mirando, pero este aparatito que tenemos en la mano, también es un es material de consulta. Yo siempre le digo, a mis hijos, así como miran, y se lo voy a decir así, doctor, no sé si tiene hijos adolescentes, yo tengo. Yo le digo así, literal, a mis hijos, así como miran boludeces, aprendan también, googleen y pregunten sobre esas cosas, y ahí van a ver, van a leer, se van a nutrir de ese conocimiento, y seguramente más allá de lo que hablan conmigo, yo trato de hacerlo, de ser lo más abierto posible, más allá de lo que hablen conmigo, también van a tomar conciencia a través de lo que ven, de lo que leen, de lo que le pasó a un amigo, a una amiga.
5: Exactamente, mira, estábamos hablando con tu movilero, y justamente este tema, todo esto ha venido a ser más complejo el escenario, ¿no? Es decir, las redes sociales también han facilitado el teléfono, ¿no? Han facilitado la manera en que se contacta la gente.
1: Exactamente.
5: Años atrás, bastantes años atrás, era un poco más difícil, uno tenía que trabajar un poco más para noviar, ¿no? Es decir, había que ir, había que salir una hora. Con el tema de las redes sociales es mucho más sencillo el contacto, y además es que habitualmente la premisa es sin compromiso también, ¿no?
1: Exactamente.
5: Nosotros
1: sin compromiso, pero con mucho descuido.
5: Exactamente, porque acá el tema es ese. Es decir, cuando uno dice están aumentando las infecciones de transmisión sexual, y hay un motivo principal que es la falta de uso preservativo. Sí. Entonces, ¿cómo hacemos para que las personas se convenzan de usar preservativo? Y ahí está lo más difícil.
1: El disfrute sin responsabilidad.
5: Exactamente, sí. Exactamente. Y además, antes nos conformábamos por ahí, que si teníamos una pareja y estábamos felices, pero ahora parece que, sí, que el tema
1: doctor,
5: de la variedad...
1: Doctor, hay plataformas en las redes sociales que solamente se usan para mantener relaciones sexuales.
5: Exactamente, es así.
1: Es solamente así. Para eso. Exacto. Es más, yo conozco personas, yo hablo con personas y le digo, ¿vos no tenés una pareja estable? ¿Para qué? Tengo Tinder.
5: Es la falta de compromiso totalmente. Nosotros en alguna época teníamos como un proyecto, ¿no?
1: Sí.
5: De vida, decir, vamos a armar tal cosa en relación a las parejas, pero eso se ha perdido. Yo no estoy por lo menos en la situación de decir, no, esto está mal, lo de antes era mejor. El tema simplemente es usar preservativo. Yo creo que ahí se resume todo, pero llegar ahí, sí, es lo que está costando.
1: Sí. Disfrutá vos, disfrutá, o disfruten, pero cuídense ambos. Ahora la pregunta es, sí, ¿es verdad que, por ejemplo, yo puedo mantener una relación sexual sin cuidarme con una persona, pero que recién dentro, hasta inclusive dentro de 5 o hasta 10 años recién, se pueda, digamos, manifestar la enfermedad?
5: Depende cuál.
1: Ah.
5: Eso puede llegar a pasar con el HIV. De todas maneras, nosotros lo que vemos en el cotidiano, digamos, los últimos de estar en el trabajo en el programa, habitualmente vemos diagnósticos tardíos sobre los 3 a 4 años, no más de eso, ¿no?
1: Sí.
5: Pero eso pasa con HIV.
1: Con HIV. Sífilis, ¿y con la sífilis?
5: Sífilis tarda un poco, tiene unos meses ahí que un poco engaña, ¿no? Engaña no solamente al estudio de sangre, sino a la clínica en sí. Pero son meses, estamos, sí, hablando de 3 o 6 meses, digamos, en el cual en ese periodo alguna manifestación tiene, sí, que haber.
1: ¿Y el HPV?
5: HPV se diagnostica cuando aparece la verruga.
1: Ahí está.
5: Uno puede tener contacto con el HPV, de hecho eso pasa en algún momento en que uno inicie las relaciones sexuales, ¿no?
1: Sí.
5: Y el HPV se va a manifestar cuando quiere. Un poco es así.
1: Sí.
5: Pueden pasar años, uh-huh, y recién aparecer las verrugas, y en, sí, ese momento es cuando uno hace diagnóstico.
1: Sí. ¿Sabe por qué le hablo de los tiempos de manifestación de las enfermedades? Para, sí, que si le pasa, avisarla al otro.
5: Claro. Uh-huh. Y a veces uno tiene algo, puede pasar y no se avisa, a veces no se, uh-huh, sabe.
1: Sí, por y, eso si, es y si fue algo, la... si fue algo momentáneo, algo ahí nomás, y no, generalmente no. Es más, uno desconoce, exacto, inclusive quién le contagió.
5: Exactamente, por esta cuestión de que uno, uh-huh, puede tener la suerte, ¿no?, de tener variedad de pareja, porque, uh-huh, yo siempre digo por ahí, uno en el consultorio dicen, sí, fueron varias relaciones y no me acuerdo, entonces uno dice, bueno, es una persona afortunada, ¿no?
1: Sí.
5: Con esta situación. Lamentablemente no usó forro, pero bueno.
1: Sí.
5: sigue siendo afortunado.
1: En este caso, no seas tonto y usá forro, preservativo o condón, pero usalo, llevalo en el bolsillo.
5: Es así. ¿Sí? Es ese el mensaje que hay que dar, ¿no?
1: El otro día me escribió una mamá y me dijo: estoy aterrorizada. ¿Por qué? Don Gustavo, le encontré un forro a mi hija en la cartera. Ponete contenta.
5: Pero qué bien.
1: Ponete contenta que sí, le encontraste un forro preservativo, un condón en la cartera.
5: Lo tiene que felicitar y preguntarle si necesita más y con qué frecuencia. Sí, si sí, necesita sí. El paquetito toda la semana, perfecto. Sí. Lo tiene.
1: ¿Sigue siendo gratis eso en los centros de salud, en los hospitales?
5: Sí, pero de todas maneras la distribución también es algo que estábamos charlando, ha disminuido porque el aporte principal era nacional. Y el aporte nacional se cortó en 2024 por lo menos, ¿no?
1: Sí.
5: Entonces las provincias, así como Chaco y el resto de las provincias, han asumido la, el faltante comprando, digamos.
1: Sí, yo Chaco, diría a esas empresas de venta de bebida alcohólica, inclusive no sé si de cigarrillo o de gaseosas, no te olvides del forro.
5: Totalmente.
1: Cuando te vas a comprar una cerveza, un vino, una gaseosa, no sé, algo que se presuma es para una reunión, no te olvides del preservativo.
5: Vos viste en el clavo, en una de las cosas que tiene, viste cuando uno dice, vos te referías a los centros de salud, ¿no? Pero en realidad uno siempre piensa, esto coincidente con lo que estabas diciendo, que el preservativo tiene que estar, no tiene que estar en el centro de salud, en el hospital solamente, digo, ¿no?
1: Sí.
5: Tiene que estar en los lugares donde está la gente, donde va, donde sí. Está en el bar, donde está en el boliche, en la facultad, en los pasillos de la universidad, es decir, ahí además tiene que estar ahí. Porque sí. El preservativo es, se entiende como un bien social, digamos, no como un bien sanitario, no es un remedio, ¿viste? Sí. No es un inyectable, es sí. Un bien social.
1: Ahora le iba a preguntar algo, no, es fachero, es linda, es limpita, no hace falta usar forro.
5: Eso es un error, gravísimo. Porque, ¿sabes por qué? Porque estas infecciones no tienen que ver con el uso del jabón o del shampoo o del perfume. Tienen que ver con usar preservativo. Viste que volvemos siempre al principio. Sí.
1: ¿La sífilis se contagia o se transmite solamente con contacto sexual entre los genitales o también puede haber contagio a través del sexo oral?
5: Sexo oral seguro, y es más transmisible a través del sexo oral que el HIV, por ejemplo.
1: A tener cuidado dónde ponemos las cosas.
5: Ojo con el sexo oral, porque no es menor el sexo. El sexo oral es un sexo con penetración, ¿no? Hay que ponerse a pensar eso, porque la boca es una cavidad. Sí. Si no es un bolsillo, digamos. Sí.
1: Bueno, ahí está. Yo lo noto como que quiere decir más cosas, pero no es el horario. porque hay gente, aunque usted no crea, doctor, usted lo debe saber mejor que yo, que todavía necesita que le abran la mente, que le abran así la es. Cabeza.
5: Sí, totalmente.
1: ¿Sí?
5: Y ahí tenemos problemas, y problemas graves, porque más allá de que uno intente, digamos, transmitir, tratar de convencer del uso preservativo, de la prevención, estamos ahí en problemas. Porque justamente tienen sí. Cierran la cabecita.
1: Sí, lo más grave que podía suceder antes en nuestra sociedad es que la nena venga y embarazada.
5: Exacto.
1: Eso era lo más grave, pero hay cosas mucho más tremendas todavía.
5: Totalmente.
1: Y que son estas. Doctor, un consejo final.
5: Un consejo final: que hay que usar preservativo en todas nuestras relaciones sexuales. Sí o sí, digamos, no hay duda, aparte del preservativo.
1: ¿Inclusive está con la pareja estable?
5: Bueno, ahí es otra cosa, porque ahí se trata de pactos, y los pactos se entienden que hay que cumplirlos, ¿no? Es decir,
1: el pacto principal es la fidelidad.
5: Por eso digo, si uno dice, bueno, vamos a estar juntos y solamente vamos a tener relaciones de pareja, y bueno, hay que cumplirlos, ¿no?
1: Ahí está.
5: Y sí.
1: Doble compromiso.
5: La confianza, y bueno, la confianza y es una cuestión de fe.
1: A
5: esas, ¿no?
1: Sí, y bueno, es todo muy muy complejo.
5: Totalmente.
1: Y teniendo en cuenta también los nuevos tiempos que vivimos.
5: Sí, exactamente. La forma en que las personas se relacionan, el tema esto del disfrute que decías al principio, es muy fuerte eso. Estábamos hablando que también las fiestas sexuales hoy en día es una variante, ¿no?, de la forma de relacionarse.
1: Sí.
5: Hay fiestas sexuales con convocatoria específica. No es que uno va y en el momento descubre que hay cosas, digamos...
1: No, están planificadas.
5: Están planificadas, exactamente. Es así, y eso pasa.
1: Y eso pasa, y eso da lugar a que todo esto también prolifere. Doctor, muchísimas gracias, muy amable.
5: No, a ustedes muchas gracias por el contacto.
1: Hasta luego. Ya se fue. No, le quiero preguntar algo.
4: Sí, aquí está, Gustavo, aquí está.
1: Alberto Urbana tiene un estilo. ¿Usted usa forro, doctor?
5: Sí, en lo posible.
1: Ah, ¿no es un hombre fiel, entonces?
5: Aparte, mira, yo creo que los años también, por lo menos en mi caso, inciden en que uno va tranquilizándose en serio.
1: ¿Sabes que tiene razón?
5: Y con información buena, digamos, ¿no? Así que no me puedo hacer tonto.
1: Sí, sí, es como que, ¿vio cómo? ¿Qué edad tiene usted?
5: Yo tengo 60.
1: Está mejor que yo tengo 53, cumplí. Bueno, pero es verdad, es como que uno se va tranquilizando, ¿no es cierto?
5: Totalmente, es así.
1: Bueno, muchas gracias. Usted, muy amable. Hasta luego. 11:22 minutos en la República Argentina. Alfredo, por ejemplo, ya está dormido prácticamente.
2: ¿Por qué yo?
1: ¿Sí? ¿60 años tiene el doc?
2: Sí.
1: No parece.
2: Hay una teoría. Sili quedó impresionada con el dicho, que no lo puedo decir al aire la otra vez, que me dijo, no lo había escuchado nunca. Lo del viejo.
1: Bueno,
2: pero no lo puedo decir al aire.
1: Hay una
2: teoría, las personas que son pelados parecen siempre mucho más jóvenes.
1: ¿En serio?
2: Sí.
1: Vos sabés que hay mujeres que tienen particular gusto contra los pelones. ¿Sí? Le gustan los pelados. ¿Sí?
2: ¿Sí? Sí. Tiene su atracción.
6: ¿Con razón que te se corta el pelo todos los días?
1: Sí.
2: ¿Qué te pasa? Eso sí, ganó Argentina, me pelo todo. ¿Hiciste
1: la promesa? ¿Sí?
2: Así que sale campeón, pelado completamente.
1: Mira vos. Sí.
6: Me parece que hay que leer los mensajes. Hay muchos mensajes para Julio y quiero compartir primero lo de la producción, si me permiten.
1: Sí.
6: Claudia Romero, saludos al cumpleañero. Después, muy feliz cumple para el señor Julio. Muchas felicidades, siempre los escucho y miro cuando puedo. Bendiciones, son un equipazo. Gaby Olivera de Villaguío, saludos.
1: Sí, para un ratito, tengo entradas para el cine. Avenida La Prida, 744. Venga, dale. Sí.
6: Carlos Moreno, buen día, equipo. Los políticos de hoy son una mini pymes. Que los senadores tengan los asesores que quieran tener, pero que lo paguen ellos, con plata de ellos. El doctor Galassi, son un clon con el conductor. Excelente programación, gente, nos dice Carlos Moreno.
1: Ahí está.
6: Freddy Benítez dice, sí, Gustavo, tenés razón, ponen fiscales muy jovencitos, jueces jóvenes, sin experiencia, y mirá que allí se administra justicia, que no es poca cosa. Hola, buena, señor Olivelo, si usted podría hablar con el gobernador y preguntarle si podría aumentar el refrigerio, ya que es muy poco, y aumentar nuestro sueldo. Somos de salud. Para soy ratito. Susana.
2: Pregúntale si va a hablar con los Santini en paso, ya que se te atiende. Hace un 2x1 ahí.
1: Hola, Leandro, ¿cómo te va?
2: Que tu primo,
1: Gusta.
6: Gusti.
1: Gusta. Escúchame, tema del refrigerio.
2: No, ¿qué pasó?
1: Vámonos.
2: No.
1: No, dale, señor.
6: Buen día, soy Daniel de Barranqueras. La seguridad está peor, mucha droga y corrupción de parte de policías. Hay que hacer un test antes, a ver cuántos quedan, Gustavo. Cuando seas gobernador, poné mano dura, te dice Daniel de Barranqueras.
2: Vamos con la encuesta, ya que planteaste lo de seguridad.
1: Pará, el otro día estaba hablando yo con varias personas, me dice, Gustavo, ¿viste la problemática que hay con los policías consumidores? Si de mí depende, yo tomo una decisión drástica y determinante.
6: ¿Cuál sería?
1: Te encuentro a vos, policía, que das positivo de cocaína, marihuana o lo que sea, afuera. Anda a hacer el tratamiento afuera, fíjate, habla con tu abogado, si los años de aporte del INSEP te corresponde o no la obra social, vos policía no sos más. No, pero fue un error. Vos, policía, no sos mazo. Punto. Seguimos.
7: La encuesta, ¿cómo ves la seguridad pública en Chaco hoy? 185 votos hasta el momento. La opción mala, 36%. La opción regular, un 35%. Bien, un 23%. Muy bien, un 6%. La encuesta arrancó hace una hora.
1: Después vamos a debatir con respecto al... Antes de cerrar la encuesta, yo voy a dar mi opinión respecto a la seguridad pública, porque la ciudadanía, y doy un avance, se hace muy la distraída con la seguridad pública. La seguridad la hacemos entre todos, ¿eh? Y no es que, no, yo pago impuestos, y yo quiero policía para una esquina, quiero una cama, quiero patrullero, quiero... ¿Eh? No, no es tan así, ¿eh? No pasa por ahí solamente. No pasa por ahí. El compromiso ciudadano es un factor decisivo en la seguridad pública. El compromiso ciudadano es un factor decisivo en la seguridad pública. Porque todos reclamamos seguridad. Pero cuando la seguridad se hace presente, ¿sabe lo que le decimos, entre otras cosas? Vos no sos el padre para educar a mi hijo. Pero tu hijo estaba borracho, sin licencia, manejando una moto que ni siquiera era de él. Tu hijo estaba borracho, drogado, es menor y en un lugar que no correspondía. Y así puedo dar miles de ejemplos. Nos llenamos la boca pidiendo seguridad, y cuando la señora seguridad se hace presente y ejerce ese rol, generalmente nos enojamos. ¿Seguimos?
6: Mario Luna nos dice, ¿cuántos funcionarios se realizaron la rinoscopía aprobada por ley en el Chaco? Es una pregunta. Hasta ahora dos diputados y policías.
1: Usted, a ver, llamalo a... Para mí, uno de los funcionarios que mejor imagen tiene en este gobierno. Llamalo ya Julio Ferro. Llamalo ya a Julio Fer.
6: Julio Jesús, peor que antes, el policía se ponía el uniforme por la familia. Hoy la policía es cualquiera.
1: Vale, seguimos.
7: Orti dice, feliz cumple, Julito, sos una excelente persona y con una educación para destacar.
1: Dale.
7: Julio se emocionó porque hace mucho no comió una torta, dice Gripe 33. Sí. Daniel Navarro, feliz cumple a Julio, excelente corresponsal notero.
1: Sí, sí.
7: Feliz cumpleaños, Julio, y muchas bendiciones para su vida. Y gracias por siempre estar cuando lo necesitamos. Bendiciones en tu día, dice Laura Marinaro.
6: Bueno, feliz cumple, Julio, sí. Nos dice sí. Mateo.
1: ¿No
6: feliz cumple, ¿no, Julito? Yo conocí Alerta por Julito Vareiro, nos dice Elsa Esteche.
1: ¿Qué? Listo. Ay, bueno, y que decirle que ahí, si después le puede pasar el teléfono a esa persona, decirle un minuto los voy a molestar a los dos. Un minuto, decirle, escribile. Un minuto los voy a molestar a los dos. Pará, escribile vos. Dale, seguimos con los comentarios.
7: El usuario BRZ, feliz cumple, Julito. Vamos por el lado de Elsa Esteche, feliz cumple. Jugué 37 y salió 36 el año pasado. Bueno, ya habíamos leído ese comentario. Sandra, dice Julio Vareiro, que Dios Padre te bendiga en el nombre de Cristo Jesús y que el Espíritu Santo siempre te acompañe y te guíe en cada proyecto de vida. Es el deseo de Sandra Álvarez.
1: Amén. Gloria a Dios.
7: Elsa, muy buenos días, Alerta Urbana.
1: No te olvides que el pastor necesita una camioneta.
7: Juntamos los frentes, ¿no? Te paso un alias.
1: Dale, seguimos.
7: Bueno, dice por acá Elsa, muy buenos días, Alerta Urbana. Quiero desearle muy feliz cumple a Julio Vareiro, bendecido cumple.
1: Está. Yo pregunto, vos del otro lado, ¿hablas de sexualidad con tu hijo? ¿Hablas de sexualidad con tu hija? ¿O sos un dinosaurio todavía, como dijo Nico Ben? Que de eso no se habla, boca sucia.
7: Yo creo que los tiempos
1: mal
7: cambiaron.
1: Educado.
7: Yo creo que los tiempos cambiaron.
1: O si no está la otra, habla con tu madre de eso. Habla con tu padre de eso.
7: Antes era como más cerrado y ahora tenés todo. Desde los medios de comunicación.
1: ¿Vos sos de la época, Alfredo, que debutaste con una prostituta?
6: No.
1: Ah, dale, sí, sí.
7: Bueno, la cuestión de este tema hoy en día.
1: Muéranse de risa. Hubo un tiempo en este país, no sé si en el mundo, que cuando dejaba de usar pantalones cortos, venía tu papá y te llevaba al prostíbulo.
6: Te llevaba al prostíbulo. Y te lo contaban. Y mira, te lo contaban como algo normal.
1: Jorge Luz con Jorge Ginsburg hacen un bloque, busquen, donde Jorge Luz habla de su debut. Búsquenlo. Jorge Luz y Jorge Ginsburg. Dale, sí.
7: Bueno, cuestión que ahora los tiempos cambiaron, hoy en día se habla mucho de lo que es este tema de la sexualidad, del hombre que ama al hombre, la mujer que ama a la mujer, o familias de otra manera. La cuestión es que hoy se ve todo. Antes era como en secreto. No,
1: yo te estoy hablando de las elecciones sexuales.
7: Por eso.
1: Yo te estoy hablando de la educación en materia sexual.
7: Sí,
1: de
7: se
1: la
7: habla.
1: Educación. La elección es otra cuestión.
7: Y también está ley en las escuelas también. Que algunos utilizaron de otra manera.
1: No, se fueron a la mierda.
7: Con tema político, pero también te enseñan, te hablan con un especialista de cómo tenés que cuidar y todo
1: yo
7: eso.
1: Yo creo que del tema sexual se tiene que hablar con los padres. Se tiene que hablar con los padres. Yo creo que en biología ya es...
6: No, pero tendrían que haber charlas, digamos, educativas desde los colegios.
1: No. No es así. No,
6: Jorge Luz.
1: No, es Jorge Luz. No. Ahí, a ver, esa, listo, ahí está.
8: Tendría yo 14 años, iba al colegio Otto Kraus, al Jean Paseo Colón.
1: Sí, claro.
8: Bueno, y entonces había, viste, siempre esas barritas chicas que se hacen. Viene uno y me dice que vivía en la boca, me dice, hoy me dice, mi hermano, dice, trae una minita, ¿no querés venir? Y yo, para sacar patente, dijo, bueno. Era la primera vez que yo iba a la boca. Hacía un calor espantoso. Abre una puerta a la minita, era como un dibujo de Botero. Pero, sí, las piernas eran dos palos borrachos. Pero no la carita de las Botero, viste que son como gorditas inocentes, en una cara de yegua. Raya al medio, el pelo tirado para acá y dos argollas acá. Con un calor, y me dijo así, auténtico. Yo era siempre, fui peticito. Tenía 14 años, cara de muy de nene tenía. Dice, pasa, pendejo. Dice, ¿no querés verle la cara a Dios? Mirá. Sacó la sábana. Separó las columnas de Jericó.
9: ¿Te volviste ateo?
8: ¿Ateo? No ateo. Dije, si esta es la cara de Dios. Digo, nunca me volví. Mira, era... Yo no sé si es la visión de chico. Era como una paella. Era una paella. Había garbanzos. Berberechos, mejillones. Festones, unos festones bárbaros. Era para pasar estas cintas así. Era como una empanada gallega reventada.
1: Bueno, ahí está Jorgito Luz con Jorge Ginsburg contando su primera vez, digamos, de una u otra manera. Pero
6: la su gente, intento de primera
1: sí,
6: vez.
1: Sí, claro, pero la gente mayor y mayor de 60, de 70, mayor de 70. ¿Sabe a lo que me refiero? Cuando el papá te decía, bueno, te vas a hacer hombre. Te vas a hacer hombre. ¿Está?
6: Sí, hay mucha gente que sucedió eso, digamos, en mi época, y después te lo comentaban, te lo relataban.
1: Claro, ¿entendés? Claro.
6: A lo mejor en mi situación no se dio por la forma de ser.
1: ¿Cómo fue
6: de mi
1: tu
6: padre?
1: Debut,
7: No hablas de mi vida privada.
1: No hablas de tu vida privada.
6: Pero fue y menos en alerta.
1: ¿Fue
6: para
1: decirle... con alguien mayor? No, porque es un delito.
7: No.
1: Pero ¿a qué edad debutaste?
7: No hablo de mi vida privada. Elegí una guerra pública, claro.
1: No, está bien.
6: No hablo de la vida privada. Acá nosotros no hablamos de la vida privada de nadie en Alerta Urbana y respetamos a rajatabla.
1: Bueno,
7: después, si quieren, juntamos un café o algo.
1: Sí, ahí charlamos todo. Fuera del aire.
7: Cuento cuando me disfracé de pirata y todo.
1: Vamos a la pausa.
7: Dale.
1: Vamos a la pausa. ¿Estamos en la pausa?
7: Sí. Mira, tengo un bonito a la cara. Yo también leo los comentarios.
1: Sí, ¿vos te acordás la primera vez, Alfredo?
2: No hablo de mi vida privada.
1: Pará. ¡Vive!
2: No. Algo que quedó en el tintero, digamos, antes de pasar lo de Luz, Jorge Luz, tiene que ver, yo entiendo y creo que charlas responsables en los establecimientos educativos son necesarios. ¿Y por qué te digo esto? Porque,
1: sí,
2: pero déjame terminar el concepto. Sí,
1: pero escúchame, pero un docente no se puede poner una.
2: Tienen que venir especialistas.
1: Ah, claro.
2: Tienen que venir especialistas. Porque recuerdo, y tengo 63 años, que cuando teníamos 12 años nos dieron una charla sexual en la primaria a nosotros. O sea, era un tema muy delicado y nos dieron. ¿Por qué hay que dar las charlas sexuales? Porque a lo mejor hasta los padres, de acuerdo en el lugar donde vivís, no están preparados como para darte ese tipo de charla de la prevención. Entonces hay que buscar especialistas que puedan guiarte. Es necesario ese tipo de cosas, porque no todos los padres pueden usar todas las tecnologías o soportes tecnológicos o todos los conocimientos que se tienen.
1: Vos no le podés decir en la escuela al chico que es lo mismo que elija su sexualidad como varón o vestido de mujer.
2: No,
1: y ahí
2: no,
1: se
2: no.
1: fueron a la mierda.
2: No, yo no estoy diciendo eso. Fíjate vos que te estoy llevando
1: al plano. Se fueron a la mierda.
2: Pero te estoy llevando al plano justamente de cuando yo tenía 12 años.
1: Sí.
2: Que buscaron una doctora que estaba en el hospital de Puerto Tirol, fue y nos dio una charla.
1: Sí.
2: ¿Entendés? O sea, hay que tratarlo con responsabilidad. Sí. Pero es necesario la parte
1: técnica. Era tan extremo en esa época que decir pene ya era una mala palabra.
2: Pero por supuesto, para nosotros era toda una revolución cuando fue la doctora a hablar de ese tema.
1: Claro. Pero bueno, ahí está.
2: Pero Tirol siempre fue revolucionario, ¿viste?
1: 11:38 minutos en la
2: cuando tarde. Fue Olivelo cambiamos.
1: Yo viví en Tirol
2: y por eso te digo.
1: A mí me bautizó el padre
2: Montaña. Mira. De ahí se hizo fanático el padre Montaña de la Santa Rita, porque la abogada de las cosas imposibles logró bautizarlo Olivelo.
1: No. Claro. No, yo tengo la foto de mi bautismo, está mi viejo con la vela.
2: Claro.
1: Mi tía Gladys, Amelia Olivelo de Pirandrey, fallecida ya, con el velo.
2: Sí, pues.
1: Yo de blanco, peladito, rubio, hermoso, me caí muchas veces de la cuna. Y bueno, y mi tío Roberto, Roberto Pirandrey, mi padrino. Y sí, y la foto está el padre Montaña.
2: Está el padre Montaña.
1: El padre Montaña es el que me bautiza. Después se replanteó la fe de eso que me bautizó. Temblaron las paredes. A Cristo le salió un clavo, mira.
7: No, ¿sabes? Tan... Qué bueno.
1: El exorcista.
7: El hijo de Lucifer,
1: tenés los 3-6 acá. Bueno, ¿cómo va la encuesta?
7: La encuesta, 203 votos hasta el momento. La pregunta es, ¿cómo ves la seguridad pública en el Chaco? Vamos por el tema de las opciones. La última opción va ganando, la de la mala, con
1: un
7: 37%.
1: Sí, pero descendió, hoy estaba en un 56%.
7: Sí, pero está más parejo ahora, fíjate. Sí. 37% mala, 33% regular, 23% bien, muy bien, solamente un 6% de 203 votos, ahora hay 204 votos.
1: Sí, ¿sabés quién dice que está muy bien?
7: ¿Quién?
1: Marcovi Romero. No, pero ya le digo, es muy complejo el tema de la seguridad. Y mañana vamos a hacer con respecto a la educación, pasado con respecto a vi una nota de Sofía Nadino. ¿Vieron lo que está? Mañana quiero que nos ocupemos de Sarmiento, por el tema de los sueldos. Uh-huh. Y yo vi ahí una nota, un recorte de Sofía Nadinov, la profesora Sofía Nadinov, la ministra de Educación, donde dice, las becas, las horas cátedra no son para pagar a jugadores de fútbol. Desastre se hicieron con las horas cátedras en esta provincia. Desastre. Durante mucho tiempo. Había un conchavo político, dale horas cátedra. Dale horas cátedra. Y cobraban horas cátedra en un lugar donde nada tenía que ver con la instrucción. Nada tenía que ver con la docencia. Y ya en ese tiempo, los docentes ganaban muy por debajo del valor del costo de la canasta básica. Ya en ese tiempo. Porque siempre fue así. El empleado promedio de lugares tan importantes como la educación, la salud y la seguridad, nunca ganó por sobre el valor de la canasta básica. Siempre fue, es histórico eso. ¿Está bien? No, está mal. Pero puede cambiar a partir del año 2027.
6: ¿Con quién?
1: Sobre fin de año ya van a saber. Pausa y ya volvemos a ver.
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1: Noticias locales.
0: El juzgado federal de Resistencia 2 a cargo del juez Ricardo Mianovich dictó el procesamiento sin prisión preventiva para la contadora Mercedes Alicia Estrada, investigada desde julio del 2025 por una maniobra que habría permitido a personas sin los años de aportes necesarios acceder a beneficios jubilatorios mediante documentación falsa. El tribunal estimó el perjuicio causado a la ANSES en más de 15 millones de pesos y ordenó un embargo de 25 millones.
1: Nacionales.
2: Milei no viajó a la cumbre del Mercosur que se realiza en Paraguay. En su representación fue el canciller Pablo Quirno y en la jornada de ayer recibió en Casa Rosada a Flavio Bolsonaro.
1: Internacionales.
3: Brasil anuncia aporte anual de 100 millones de dólares para fortalecer el fondo del Mercosur. Paralelamente dan impulso a Urupavol, entendimiento económico que agrupa a Uruguay, Paraguay y Bolivia según el orden de la sigla.
1: Policiales.
0: Certera actuación contra narcos en Fontana, secuestran bochitas de cocaína por 15 millones de pesos. Un importante operativo contra el tráfico de drogas a menor escala se llevó a cabo en la localidad de Fontana, donde el personal de la División Microtráfico Metropolitana logró desmantelar un centro de distribución de sustancias ilegales. El procedimiento judicial que tuvo lugar en una vivienda situada en el barrio Villa Oro 2, tras una exhaustiva inspección de la propiedad, las autoridades procedieron al arresto del principal sospechoso, un hombre de 31 años que quedó inmediatamente a disposición de la justicia.
1: Deportes.
2: Graves incidentes en Países Bajos tras la histórica clasificación de Marruecos en el Mundial 2026. La histórica victoria por penales del seleccionado africano impactó en territorio neerlandés, donde habita una importante comunidad de origen marroquí.
1: Espectáculos.
3: Susana Jiménez se despachó sobre la salida de Manuel Adorni. Por suerte se fue. La diva de la televisión se mostró tajante al referirse a la renuncia del ex jefe de gabinete y antes de viajar a Miami para alentar a la selección argentina, lanzó esa frase lapidaria. La temperatura actual en la ciudad de Resistencia, 13 grados con cielo mayormente nublado. 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

0: Estamos de vuelta, son las 11 y 59 minutos en la República Argentina. Vamos a exteriores, vamos con Joaquín Martínez. Joaquín Martínez está en el consulado para...
1: No, la escuela.
0: ¿Consulado paraguayo después?
1: Sí. ¿Después? Después vamos a celebrar con Paraguay, después, que ayer ganó a Alemania. ¿Eh?
0: ¿El qué?
1: Ayer Paraguay ganó a Alemania.
0: Ah, bueno, que quiero que le decían una tonada para
1: por
0: bueno.
1: supuesto, ahora sí todos, bueno,
0: ayer todos tuvimos morir, ¿sí? Ayer tuvimos un reclamo de una mamá respecto al estado de una escuela, sí, en relación a las cloacas que están rotas.
1: La escuela 831.
0: 831, Gustavo. Bueno, el gobierno de la provincia del Chaco se hizo eco y están arreglando hoy y Joaquín está en la escuela. Vamos.
2: Unidad móvil y alerta urbana.
0: Joaquín.
3: ¿Qué tal, Gustavo? Buenos días nuevamente. Estamos efectivamente aquí en el barrio Villa San Juan, más precisamente en la escuela primaria 831.
0: Y ahí está Mireya.
3: Y aquí estaba Mireya exactamente con nosotros, acompañándonos, contenta porque, bueno, finalmente, después del el pedido, mediante alerta urbana, se hizo presente personal.
0: Ah, pero fueron con todo, ¿eh?
3: Sí, no, equipo completo.
0: Impresionante la cantidad de gente que hay ahí.
3: Ministerio de Educación en su parte de infraestructura, también gente de SAMEP y de la Municipalidad de Resistencia.
0: Ah, una intervención múltiple. Bueno, Mireya, ¿contenta?
4: Estamos súper contentos con los padres de cooperadora y los padres de la escuela primaria. La verdad es que te agradecemos un montón porque mediante vos, mediante tu producción, se logró semejante objetivo, que era que los chicos...
0: Pero no solamente Mireya, no solamente fueron por la cloaca, fueron por todo ya.
4: Sí.
0: Están arreglando el muro, la vereda, todo completo.
4: Todos los árboles, cortaron todos los árboles que tenían raíces, obstruyendo las cañerías y demás, así que estamos súper contentos. Sí,
0: nosotros solamente fuimos una vía de comunicación, de reclamo, pero agradecerle al Ministerio que se hizo eco rápidamente de esto. Al Ministerio y a SAMEP, al Ministerio de Educación y a SAMEP. Hay que agradecerle a ellos y a los laburantes que están ahí. Así que felices ahora.
4: Súper felices, muchísimas gracias.
0: No tienen por qué, muchas gracias, ¿eh? Muchas gracias, gracias Mireya. Bueno, ahí está Joaquín. Reclamaron en alerta urbana y hoy tuvieron la respuesta. Y no solamente por el reclamo, sino que ya fueron por otros arreglos más.
3: Exactamente, sí, un trabajo completo. Aquí, como decía, de poda de árboles y demás. Así que ya en pleno trabajo.
0: Sí, no, ¿sabes qué? Decir a todos que se vayan.
3: Joaquín. ¿Qué pasó?
0: No, decir a todos que se vayan. No hay que hacer esta hora, hay que aumentar los sueldos. Gracias, Joaquín.
3: Chao.
0: Chao, hasta luego. Me van a reputear. Pero a mí me gusta picantear con la audiencia. No tengo problema. De esto se trata, ¿eh? También, sí.
1: Cambiamos de tema. Tema sí. Casolán.
0: Reclamó la alerta urbana, sí, y obtuvo respuesta. Esa es el título, ¿eh? Dale, sí.
1: Casolán en Corrientes. Hoy fue la audiencia donde van a hablar. Bueno, ya habló el papá y va a hablar también la mamá de Loan. ¿Qué dijo José Peña, el papá de Loan? Al otro día de la desaparición de Loan, Laudelina dijo que había ocurrido un accidente. Es uno de los titulares que está trascendiendo en la
0: ya, jornada. Ya, a Laudelina no le creo más nada. Tendría que estar presa. Sigue presa.
1: Sigue presa. Están todos detenidos.
0: Por falso testimonio. Tiene que estar condenada. Y la tienen que condenar también. El problema está ahí adentro. Y vos me preguntás a mí. ¿A Loan lo sacaron de ahí? ¿A Loan lo llevaron a otro lugar? Yo me atrevo a decir que Loan está ahí. Y si hay alguien que conoce muy bien el lugar, es la familia. Yo me atrevo a decir que Loan está ahí. Por supuesto, sin vida. Pero el nene está ahí. ¿Cuántos rastrillajes se hicieron? ¿Cuántos? ¿Se acuerdan que Patricia Bullrich llegó a decir, vamos a buscar hasta en la panza de los yacarés? Sí,
1: fortísimo. Delirio. Mm-hmm.
0: Bueno, acá pasó lo mismo hace poco. Con Axel. Cuando encontraron un yacaré y decían que encontraron vísceras, un yacaré con vísceras humanas, nada que ver. Era un yacaré que lo cazaron, le cortaron la cola y le dejaron tirado ahí. Y nada que ver una cosa con la otra. Vos me preguntás a mí, ustedes me preguntan a mí, Loan está ahí adentro. Loan está ahí adentro. Desde mi punto de vista, toda esa puesta en escena de burlando que lo llevaron a Brasil, que salió por Paraguay, para mí todo mentira. Ah, preguntando eso, ¿dónde está burlando en esta causa? No está. ¿Lo vieron a burlando en la causa de Cecilia? No está. Nuestros problemas los tenemos que resolver nosotros. 12:04 minutos en la República Argentina. Estos son los audios que nos mandó Estela Maris, la mujer de Sebastián. Sebastián, este mecánico fallecido lamentablemente como producto de, según lo está investigando la justicia, la decisión tremenda que tomó una cliente de tocar el gato, y el gato se corrió por el accionar de esta mujer supuestamente y termina matando a Sebastián. Estos son los últimos audios que mandó en vida, a minutos de suceder la tragedia, Sebastián a su mujer.
5: Hola, buen día, gordita porquería, ¿cómo estás? Bien, gordita, tranqui, armando algo, pero tranqui. Hola, buen día, gordita porquería, ¿cómo estás?
0: Bueno, Estela Maris, gracias, Nico.
1: Estela Ríos.
0: Estela Ríos, Estela Ríos, no es Estela Maris, es Estela Ríos. Bueno, Estela nos mandó estos audios, son los dos últimos audios que mandó antes de la tragedia. Sebastián se los mandó a ella. Sebastián de Armas se los mandó a Estela Ríos. Muchas gracias. 12:05 minutos en la República Argentina. ¿Hubo un accidente en la rotonda?
1: Choque múltiple, sí, que generó demoras en el ingreso a Resistencia por el acceso norte, donde el personal de la policía caminera trabaja en la zona de la ruta nacional 16, acceso norte, y se recomienda circular en la zona con precaución.
0: Sí, ahí están los videos. ¿Cuántos vehículos chocaron, Alfredo? ¿Ampliamos un poquito más?
6: Es todo lo que tenía en la página.
0: ¿Sí?
6: Sí.
0: A ver, entonces, ¿cuántos vehículos?
6: Tres, por lo que tengo entendido, tres, cuatro. ¿Cuatro el vehículos? Acceso, el lugar más sí,
0: aparte, quedó muy chico, eso se convirtió en un cuello de botella, y tienen que abrir la colectora. Tienen que abrir la colectora urgente, se pagó por eso, ¿eh? Eso sí, está pagado.
6: La forma de
0: abrir la colectora, porque ahí es un cuello de botella todas las mañanas en los horarios picos.
1: Entre dos camionetas fueron en este accidente.
0: Bueno, lo mismo que pasa en lo que filmé el otro día a la madrugada en el puente paso nivel de Alvear. De Alvear y Ruta 11. Están cerradas las colectoras. Y están hechas, ¿eh? Está el asfalto, están hechas. Y están cerradas. Saquen esos rieles que pusieron ahí y que sea un pulmón más para la circulación. O si no, estos accidentes van a seguir ocurriendo. Y ahí en colectora de Ruta Nacional 16, en el acceso norte, viniendo de Puerto Tirol, Ruta Nacional 16 descendente, lo que tienen que hacer es unir a la colectora. Entonces también se descomprime. Para eso están las colectoras. ¿Dónde está esa parte? ¿Se la comió la vaca esa parte de la obra? Pregunto yo. ¿Se la comió la vaca? Nada más eso.
6: Ruta Nacional 16, acceso norte, es temerario todos los días.
0: Todos los días, e inclusive hasta en cualquier hora,
6: ¿eh? Sí.
0: Hasta inclusive en cualquier hora. Ahí está. Bueno, ¿cómo? Y bueno, ¿tenemos otro? Dale, seguimos.
1: Bueno, otro de los títulos: el gobierno de la provincia del Chaco autorizó un llamado a licitación pública para la compra de insumos, medicamentos, insulinas y comprimidos que van a estar destinados al tratamiento de pacientes con diabetes que reciben atención a través del Departamento Provincial de Diabetes del Ministerio de Salud. Y esta medida, dispuesta en el decreto, busca asegurar la provisión para poder continuar con estos tratamientos. Así que, reiteramos, Salud Pública licita insulinas y medicamentos para tratamiento de diabetes. Es otro de los títulos que también podemos compartir en la mañana del día de hoy.
6: Bueno, hay un informe a nivel nacional, precisamente en Mar del Plata, hay preocupación porque se viene una de las peores vacaciones de invierno de la historia. A pocos días del inicio del receso invernal, las reservas hoteleras apenas alcanzan el 25% en Mar del Plata. Tras los malos resultados de los fines de semana largos, el sector turístico espera un repunte de último momento para evitar una nueva caída de la actividad. Las vacaciones de invierno se acercan, el panorama genera inquietud en Mar del Plata porque a pocos días las reservas solamente rondan el 25%, un nivel considerado bajo por empresarios y trabajadores del sector. La preocupación, según se puede saber, llega después de que la primera mitad del año muy complicada para la actividad turística. Los fines de semana largos estuvieron muy por debajo de las expectativas, con una fuerte caída en la cantidad de visitantes y el nivel de consumo. Según datos oficiales, entre el municipio, turismo y cultura, la ocupación hotelera alcanzó apenas el 35% y llegaron menos de 58.000 turistas, números muy inferiores a los registrados en otros años para los feriados de similares características. Ese resultado profundizó la preocupación, digamos, de la industria hotelera en Mar del Plata, y además también UTGRA, el gremio, el secretario general de Mar del Plata, Pablo Santín, aseguró que el deseo de todos es que la ciudad tenga una buena temporada invernal, aunque reconoció que el escenario actual no invita al optimismo.
1: Bueno, y hoy se dio la primer conferencia de Adrián Rabier como vocero presidencial, y en varios títulos que dejó en la jornada de hoy habló de Diego Santilli, que va a inaugurar una nueva etapa para el gobierno de La Libertad Avanza, y aseguró que esta gestión del flamante nuevo ministro y jefe de gabinete...
0: En la gestión de Diego Santilli lo único que va a cambiar es la vida de Diego Santilli.
1: Bueno.
0: Tenemos un llamado al aire. Sí. Y sí. Hola, buenos días.
7: Buen día, ¿qué tal? Mi nombre es María del Mar Gómez, de Villa San Juan.
0: Sí, señora.
7: Llamamos nosotros a tu radio, que nos pusimos de acuerdo con varios vecinos porque tenemos una demanda en nuestro barrio. Queríamos ver si nos pueden ayudar. Nosotros estamos sufriendo todos los días, nos roban los medidores de agua, empiezan a robar cada día más. Estamos re inseguros, habíamos presentado una nota al Ministerio de Seguridad. La policía hace lo que puede, pero como es mucho la demanda que tenemos, aparte los árboles que tapan las luces, ahí no se ve bien el alumbrado, también pedimos la poda, más iluminación. Hay personas, abuelos, que tienen mucho miedo porque van mujeres que le piden un vaso de agua y a ella le están robando.
0: Sí.
7: Necesitamos que nos ayuden, que alguien nos pueda escuchar. El tema de la inseguridad en nuestro barrio, por favor.
0: Sí, nos repite el lugar, por favor, si es tan amable.
7: Sería Villa San Juan, que corresponde de calle 8, avenida Chaco, hasta la 16, de Rodríguez Peña hasta 9 de julio.
0: Bueno, ahí está, nosotros tomamos nota. ¿Usted no permite que le pasemos su número de teléfono, el audio y las solicitudes que hicieron al propio jefe de la Policía del Chaco y al ministro Markovich?
7: Sí, por favor, yo le mandé fotos ahí.
0: Y el tema de la luz es responsabilidad de ese CHEP. La poda de árboles de la municipalidad, o sea, le mandamos a todos esos organismos, ¿sí?
7: Claro,
0: A ver si tienen eco, ¿sí? ¿Cuál es el hecho de inseguridad, digamos, más habitual? ¿Arrebato, entran a las casas, rompen los autos?
7: Sí, ahora, por ejemplo, empiezan a tantear. Ayer tenemos un grupo de seguridad que está la policía con nosotros. Un vecino había comentado que trataron de abrir la puerta. Así van probando casa por casa.
0: Sí.
7: Si queda abierto, también lo que nosotros por ahí lo que vemos es que el vecino tiene miedo. Ahora, en vez de salir a hacer la denuncia, prefieren encerrarse en la casa.
0: No, las denuncias, miren, yo le voy a decir algo y aprovecho, porque justamente estamos tratando el tema de la seguridad pública, estamos haciendo una encuesta ahora en Alerta Urbana. Lo peor que puede hacer el vecino es no denunciar, porque si es víctima de un hecho ilícito, de un hecho de inseguridad, y no lo denuncia, la policía no toma conocimiento de eso. Y la policía y el trabajo que hacen con la justicia es establecer lo que se conoce como el mapa del delito. Dónde ocurren los hechos y en base a eso distribuir los recursos para hacer prevención y en el mejor de los casos detener a los chorros y recuperar las cosas robadas, las cosas sustraídas, detener a los malhechores. Pero si la persona no denuncia y solamente se encierra a la policía, eso no se lo refleja en el mapa del delito. Para la policía no sucedió.
7: Sí, así me explicó el comisario.
0: Por eso yo ahí decía que la seguridad en un porcentaje importante, no el mayor, dicho también de paso, tiene que ver con el compromiso ciudadano. tiene que ver con el compromiso ciudadano, porque si no, yo soy víctima de un robo, me encierro en mi casa, pero sí lo digo en las redes sociales, y con justa razón toda la gente va a reclamar, queremos esto, queremos aquello, pero para la policía y la justicia ese hecho no sucedió. Así que hay que hacer la denuncia. Yo sé que es muy, muy engorroso, y es casi seguro que van a citar 10 veces al damnificado, a la víctima, y quizás no se agarre al delincuente, pero sin la denuncia no se puede accionar, no se puede trabajar. Así que yo invito a que hagan las denuncias. Señora, pasamos esto a la municipalidad, a Sechep, al jefe de policía y al ministro de seguridad. Esperemos que tenga eco.
7: Bueno, muchas gracias, muy amable.
0: No tiene por qué, señora. María del Mar Gómez de Villa San Juan. ¿Cómo va la encuesta, Alfredo? Tenemos la encuesta, tenemos 227 votos, ¿eh?
6: 227 votos exactamente ante la encuesta y la pregunta. ¿Cómo ves la seguridad pública en el Chaco? Muy bien, un 6%. Bien, un 25%. Regular, un 34%. Y mala, un 35% de 227 votos.
0: Y todavía nos queda 45 minutos de programa, ¿eh? Hola, buen día. Hola, buen día.
8: Bien, bien.
0: Hola, buen día.
8: Hola, buen día, sí.
0: Sí, señor, sí, Alejandro Godoy de Villa Guío.
8: Sí, señor.
0: ¿Usted está indignado por la falta de medicamento en el centro de salud? ¿De dónde?
8: Sí. Y mire, yo le comento, yo hace una semana más o menos que estoy gripado yo.
0: Sí.
8: Y primero fui al hospital, al Perrando.
0: Sí.
8: Y me atendieron y me hicieron la, ¿cómo se dice?, para que te den el medicamento,
0: la receta,
8: una indicación, exactamente. Fui a la farmacia, no tiene, me dice que no tienen nada ahí para darte, para inyectarte.
0: A ver, espera un momentito, usted fue a la farmacia del hospital, anoten esto, usted fue a la farmacia del hospital Perrando previo a ser atendido en la guardia con una receta para que le den ¿qué medicamento?
8: Ibuprofeno, esas cosas, así que te dan, ¿vio?
0: Bueno, ¿y qué le dijeron en la farmacia del hospital?
8: No, que no tienen, que no hay insumo, que esas cosas, así que...
0: ¿Quién le dijo eso?
8: Y lo que te atienden ahí, lo de la farmacia sería. Y o de
0: sea,
8: ahí...
0: O sea, ¿le dijeron que no tenían ibuprofeno?
8: Exactamente. Por eso me da mucha bronca, porque uno va, creo yo, para ser atendido, ¿no? Y te salen haciendo y no te dan los medicamentos, ¿no?
0: Sí, bueno, entonces fui. Hoy el gobierno, discúlpeme, le vamos a contar, sí. Hoy el gobierno hizo una publicación, prensa oficial, de que se van a destinar más de 5.000 millones de pesos para la compra de medicamentos. ¿Lo tenemos por ahí, Nicolás?
1: Sí, lo habíamos comentado hace un ratito, justamente, sí, que era para el plan diabetes.
0: Es para el plan, sí, diabetes, sí, sí. Ahí está. Ajá. Bueno, ¿del hospital a dónde fue?
8: Y ahí del hospital vine a Villa Guido.
0: Sí.
8: Villa Río me dijo que no tiene nada tampoco.
0: Sí.
8: Entonces pasé a Villa Pedorado.
0: Sí.
8: Que está allá cerca de la cancha de Sarmiento más. Me dice que no tiene nada tampoco.
0: Sí.
8: Ahí anoche ya no daba más, me atacó demasiado de nuevo la gripe. Fui a Villa Río Negro. Ya anteriormente ya fui a Villa Río Negro yo.
0: Sí.
8: Fui y me dijeron que no tienen nada para darme, que no tenían vallafirina, no tenían nada. Me digo, entonces dame una receta, algo para comprarme una inyección, porque necesito
0: curarme.
8: Y lo voy a tener que hacer, me dice. Y me hizo la receta, tuve que comprar la inyección. Eso fue hace la semana pasada. Anoche fui de nuevo, tuve que comprar de nuevo. Y anoche ya fui con mi niño, porque mi niño también está engripado.
0: ¿Lo contagiaste?
8: Sí. Y entonces, ¿qué dijeron? Entró mi señora con mi nene y usted sabe que una vez, porque es una vergüenza, le dieron un ibuprofeno en jarabe y le dijeron esconder para que no vean la demás gente, porque no tienen.
0: Espere. ¿En qué centro de salud le dijeron que esconda el ibuprofeno?
8: En Villa Río Negro. Villa Río Negro.
0: ¿Le dieron el jarabe a tu señora?
8: Sí, a mi señora,
0: para
8: mi
0: nene. ¿Y le dijeron esconder para que los otros pacientes que estaban esperando ahí no lo vean?
8: Era las 1 de la mañana, señor, las 1 de la mañana. Andaba agregando, imagínese la bronca que tenía, porque más que más, yo trabajo en construcción, pero ahora no puedo trabajar, pero igual siempre tengo para comprarme medicamentos. Tuve que comprarme medicamento para mí, medicamento para ellos, ¿sí? pero no es así tampoco.
0: Bueno, ahí se vos cortás, terminamos la nota con vos y yo voy a hablar con el ministro mayor. Muchas gracias, ¿eh?
8: No, por favor, gracias a usted. Hasta luego.
0: Hasta luego.
8: Hasta luego.
0: Le voy a mandar un audio al ministro mayor. Le voy a mandar un audio al ministro mayor. Llámela a la doctora Andrea Mayor. Que en el hospital Perrando no haya ibuprofeno, ¿es verdad? ¿Es verdad? ¿O yo tengo que pensar mal que lo están haciendo a propósito para que la gente se enoje y putee? Porque si lo que dice Alejandro Godoy es verdad, de las dos maneras que ocurran, es gravísimo. Que en el hospital Perrando, el hospital más importante del NEA, de la República Argentina, no haya ibuprofeno, es grave. Y es aún más grave si un empleado de la farmacia le negó la entrega de... ¿Está la doctora? Ah, avísenme. Le negó la entrega de ibuprofeno. Comuníquenle ya esto a la doctora Mayol y díganle al doctor Mayol, al doctor Ricardo Mayol, que queríamos hablar con él. Tenemos un montón de problemas en la salud y queremos entrevistarlo acá en el estudio. Estamos en comunicación ahora con el jefe de la policía de la provincia del Chaco, el comisario general Fernando Javier Romero. General Romero, buenos días.
9: Buen día, Gustavo. Buenos días a tu equipo, a la audiencia.
0: Bueno, ¿anduvo por Entre Ríos, general Romero?
9: Sí, domingo y lunes estuvimos, Gustavo, junto con el ministro de Seguridad, del subjefe de policía, participando de estos consejos de seguridad interior, el segundo de este año, en Paraná, Entre Ríos, bueno, donde nos juntamos todos los jefes de policía del país, los jefes de las fuerzas federales y los ministros de seguridad de Nación y de las provincias para debatir cómo está la seguridad en nuestro país. Así que bueno, las experiencias que traemos siempre son buenas, los vínculos, los intercambios y los nexos.
0: Sí, general Romero, tenemos entendido que hay, cuando se lleva a cabo este tipo de eventos, se reúnen los jefes de policía por un lado, los ministros de seguridad por otro, y después el gran cierre es con todos juntos. ¿Tenemos entendido que Chaco es la próxima sede del Consejo Federal de Seguridad?
9: Bueno, es la próxima sede del Consejo de Seguridad, pero regional, Gustavo, no el nacional. Ah. Regional, que se va a hacer en el mes de julio en la isla del Cerrito. Ministra de Seguridad de Nación, obviamente nuestro ministro de Seguridad, los invitados de las provincias NEA, con los jefes de policía NEA y de las fuerzas federales, solamente regional, y el próximo, el tercero nacional, se hace en San Juan en septiembre.
0: Sí, nosotros tenemos un recorte de usted refiriéndose pura y exclusivamente al control de migraciones respecto a personas extranjeras en nuestra provincia puntualmente. ¿Este es un flagelo, es también una impronta que le están dando las demás provincias a través de la policía de controlar el flujo, el ingreso y el egreso y el por qué lo hacen personas extranjeras en nuestro territorio?
9: Sí, así es, Gustavo. Justamente estaba en el temario a tratar y bueno, yo llevé nuestra experiencia en Chaco. Nosotros tenemos una unidad específica para esta tarea, para esta misión y función específica, que es la División de Control de Personas Extranjeras. Bueno, nos felicitaron, obviamente, de la Dirección de Migraciones, que también estaba presente, por tener una unidad específica para esta tarea, porque hay otras policías que no la tienen directamente, o bien la tienen como secciones en el Departamento de Investigaciones o en el Departamento de Trata, pero no una unidad específica como tiene la Policía del Chaco, y con los resultados que tuvimos con 7 extranjeros expulsados de nuestra provincia en estos 2 años.
0: Sí, a ver, hay un flagelo que es tremendo a nivel mundial, pero teniendo en cuenta que estamos hablando de esta región del país, donde muchos entienden nuestras fronteras y puntos limítrofes, fronteras con otros países y puntos limítrofes entre provincias, prácticamente es un colador respecto al narcotráfico. ¿Cómo van a trabajar con las otras provincias? ¿Cómo van a profundizar los controles?
9: Bueno, exactamente. No solamente con las provincias, Gustavo, las fuerzas federales también integran el Consejo de Seguridad Interior, especialmente de Gendarmería, que es la encargada del control en fronteras. Así, bueno, venimos trabajando bien, la verdad. Muchos controles, la verdad, muchísimo secuestro de estupefacientes en todo el país, con Gendarmería, con Prefectura y de otras policías del país también. Obviamente que faltan ajustar más controles todavía, que es lo que se unió el criterio para de aquí en adelante seguir ajustando controles, especialmente, obviamente, en lo que es el espacio aéreo, donde ahí sí estamos la verdad muy flojos de controles por las avionetas que nos ingresan por el norte del país. Pero bueno, hay que seguir trabajando, para eso son estos consejos, Gustavo, para ir ajustando detalles con el Ministerio de Seguridad de Nación y tener una Argentina más segura. Sí. Decir que en general ha bajado el índice delictivo en todo el país, especialmente los homicidios dolosos, y especialmente en la ciudad de Rosario, donde teníamos el flagelo de casi 2 o 3 homicidios por día, y gracias al Plan Bandera se ha bajado esa tasa de homicidios, como así también hay otros planes, que como el Plan Paraná, el Plan Guasurarí, el Plan Güemes en Salta, así que de eso trata un poco todos estos consejos, para ir ajustando detalles.
0: Sí, bueno, si vamos a trabajar en el control aéreo, primero hay que trabajar en la adquisición y puesta en funcionamiento de radares que funcionen, y no como la pantomina que hicieron con los radares instalados hace mucho tiempo aquí en Resistencia, y más precisamente en lo que tiene que ver en la zona del aeropuerto, en la base de la Fuerza Aérea, radares que me decían a mí no funcionan y fueron inaugurados y vueltos a inaugurar. También en ese sentido, General Romero, se tendría que trabajar en una ley de derribo, pedirle colaboración a nuestra Fuerza Aérea, pero especialmente en lo que tiene que ver con nuestra provincia, tenemos el combate por tierra, el combate por agua, pero no tenemos el combate por aire. Creo que la policía de la provincia del Chaco necesita urgente, al menos en la zona de conflicto, que es en la zona del norte, un helicóptero pura y exclusivamente para uso policial.
9: Sí, yo lo planteé esa situación, Gustavo, no en este consejo, sino en el primero, en marzo, en Córdoba, el tema de los TAI, los transporte aéreo irregular. Tomaron nota, obviamente, el Consejo Ejecutivo del Congreso de Seguridad Nacional, el licenciado Iván Velasco, el secretario ejecutivo, tomó nota de lo que yo había planteado para elevar la gestión al Ministerio de Defensa, porque es otro ministerio, pero es una problemática que nos atañe directamente a las fuerzas de seguridad, sí, y a las fuerzas, sí, de policías provinciales, sí, pero está elevado el reclamo de ese, sí, Gustavo.
0: Hay que hacerle entender a los gobiernos que en esta materia no es un gasto, es una inversión, y creo que nadie se va a enojar si la policía de la provincia del Chaco es provista de un helicóptero debidamente equipado para combatir el narcotráfico. Ahora le pregunto, General Romero, como para ir un paso adelante y no detrás del carro, ¿existe la posibilidad de saber si se va a poder comprar un helicóptero, y en ese sentido, qué característica, y aún mejor, ya ir preparando a los futuros pilotos propiamente de la policía de la provincia del Chaco?
9: Sí, bueno, comentarte, Gustavo, que la policía del Chaco contaba con un helicóptero, contaba con un avión Cessna que era recuperado del narcotráfico, que operaban en nuestra provincia, volaban con los pilotos nuestros, pero bueno, gestiones anteriores, cuando nosotros asumimos, ya nos encontramos con el motor del avión Cessna en Santa Fe para reparación. La carcasa del avión, la avioneta, estaba acá en el hangar del aeropuerto. El helicóptero que tenía la policía del Chaco ya fue vendido en la gestión capitanía, y nos quedamos aéreos siquiera para un control, un patrullaje aéreo en la zona limítrofe nuestra. Así que bueno, pero no hay que descartar ninguna posibilidad de a futuro adquirir algún helicóptero, algún avión, cuando el señor gobernador y el ministro así lo dispongan. Sí.
0: Yo quiero, a ver, usted, y conforme, digamos, el conocimiento que tiene del territorio, para mí lo más propicio es un helicóptero.
9: Sí, a ver, todo lo que haga prevención, Gustavo, bienvenido. Puede ser un avión, un helicóptero o ambos, pero bueno, hay que gestionar y tratar de nutrirnos de herramientas, de recursos materiales, como lo tienen otras policías.
0: Ahí sí está. Bueno, General Romero, tenemos casos policiales de trascendencia. ¿Solamente fue un susto, solamente daños materiales, este accidente en el acceso norte?
9: Sí, colisión simple, Gustavo, entre 4 vehículos sin lesionados. Ocasionó, la verdad, muchísimas demoras, entre las horas 9 y 12, de 3 horas prácticamente de regular el tránsito en el lugar, porque fue una colisión importante, pero gracias a Dios sin lesionados.
0: General Romero, Alfredo.
6: ¿Cómo le va, General Alfredo Jiménez? Lo
9: saluda. Buen día, Alfredo.
6: Hubo un procedimiento justamente en Fontana, tengo entendido, en Villa Oro 2, donde se pudo comprobar con microtráfico 15 millones de pesos, más o menos, en producto de cocaína.
9: Exactamente, así es. Como decimos siempre, y lo repite Gustavo, nosotros sabemos quién y dónde venden, y se allanó un domicilio en Villa Oro, Fontana, se detuvo a un masculino mayor de edad, se secuestró cocaína, algunos millones de pesos, así que ahora está a disposición de la justicia este ciudadano, como también destacar el trabajo de drogas peligrosas de Charata, que en la ciudad de Las Breñas detuvo también a dos narcos con 2 kilos de marihuana, perfectamente acomodado en bolsas Ziploc para su reparto entre Las Breñas y Charata, camino vecinal.
0: Sí.
9: Tenía esa información, drogas Charata, así que también buen procedimiento anoche sí. en esa
0: zona. Eso tiene que ver con la evasión de un control antidrogas y fueron perseguidos y terminaron detenidos. Dos hombres fueron detenidos luego de intentar escapar de un control policial y ser sorprendidos con casi 2 kilos de cogollos de marihuana, Alfredo.
6: Sí, eso es lo que tengo. Sí. Mi pregunta iba por otro lado.
0: Era por lo de Fontana. Sí. Era por lo de
6: no,
0: Fontana.
6: No, y además también porque la policía del Chaco, la división patrulla fluvial, está colaborando con la prefectura naval argentina buscando para encontrarle a Melanie Aldaz, la joven correntina de 19 años que habría saltado del puente interprovincial.
9: Esa era sí, mi pregunta. también estamos colaborando con la policía de Corrientes, prefectura naval, por esta joven que se había arrojado del lado correntino en el puente. Bueno, contamos con los medios, la patrulla fluvial creada el año pasado, bueno, está colaborando en el rastrillaje y la búsqueda en la zona del río Paraná.
0: Bueno, ahí está. General Romero, ¿algo más que quiera? Ah, le quiero preguntar, ¿ya está cargado la diferencia jerárquica?
9: Sí, Gustavo, ya está cargado, ya en 48 horas cuando cobren los activos, ya los ascendidos, el personal policial promovido, va a cobrar la nueva jerarquía más la diferencia.
0: ¿Más la diferencia de cuántos meses? ¿De enero y febrero, marzo o solamente de enero?
9: Son 3 meses, Gustavo, nada más, 3 cuotas. Ah, así que posiblemente la primera cuota ya se liquide.
0: La primera cuota ya se liquide. General Romero, muchísimas gracias, muy amable.
9: Gracias, Gustavo, hasta luego.
0: 12:31. Ah, se fue el general, se fue, general. Le quiero leer la encuesta. Decirle que le quiero leer la encuesta. ¿Eh? A ver. Ah, sí, lo que estamos haciendo la encuesta. Claro. Me olvidé. Anoté acá yo, le di la encuesta al aire. Y qué bola fría.
1: No, pero puede pasar.
0: Pasa. Un ratito, le quiero leer una encuesta al aire, decirle. Le quiero leer una encuesta al aire.
1: Un minuto. Menos.
0: Listo. General Romero, lo molestamos.
9: Sí, Gustavo.
0: Gracias por el
9: sí.
0: contacto. Bueno, mire, nosotros al comienzo del programa estamos haciendo una encuesta que todavía está al aire. Y tiene que ver con la siguiente consigna, la siguiente pregunta. ¿Cómo ves la seguridad pública en Chaco hoy? Cuando esto comenzó, más del 60% decía que era mala. En este momento tenemos 250 personas que han votado. Y la pregunta la repito, y mis compañeros le van a leer los porcentajes. ¿Cómo ves la seguridad pública en Chaco? Nico y Alfredo, a ver.
1: Mala un 36%.
6: Regular un 33%.
1: Bien un 25%.
6: Muy bien un 6%.
0: Si sumamos el muy bien, el bien y el regular, estamos zafando.
9: ¿Estamos a mitad de tabla?
0: Estamos a mitad de tabla.
9: Ni salimos campeón ni descendemos.
0: Tampoco. O sea, mire, recién habló una mujer y dijo que en el barrio San Juan, ahí le vamos a mandar los mensajes a usted, hay hechos de inseguridad, falta alumbrado y un montón de cosas. Y un vecino, y contó ella que un vecino fue víctima de un robo, pero que eligió encerrarse en la casa y no hacer la denuncia. Y yo le expliqué que conforme el mapa del delito con el que se trabaja con la justicia y la policía dispone operativos de prevención conforme los lugares donde se denuncian hay hechos delictivos. Pero si no se denuncia, la policía no se entera.
9: Exactamente. Bueno, sí, nos vamos a ocupar de Villa San Juan, vamos a hacer unos operativos y profundizar recorrida ahí, Gustavo, con infantería, con caballería, como hacemos en todos los barrios de resistencia. Así que, pero bueno, el tema de las encuestas por ahí son relativas, ahí, especialmente en redes sociales, Gustavo, con perfiles falsos, perfiles que no son los verdaderos, se opina libremente y es relativa nada más esa encuesta, pero bueno, la tomamos en cuenta y todo sirve como para tener un parámetro y un termómetro de cómo estamos.
0: Sí, no, pero si sumamos el bien con el regular, superamos a la mala.
9: Bueno, por eso te decía, estamos en mitad de tabla, hay que mejorar más todavía.
0: La duplica inclusive, porque estamos hablando de un 58% entre bien irregular contra un 36% de mala. Sin olvidar el 6 bueno.
9: Claro.
0: El 6 muy
9: bien,
0: bueno.
9: Bien, bueno, hay que seguir trabajando y hacer lo que tengamos que hacer nomás, Gustavo. Sí. Seguir por la senda que tenemos, que la gente te pide mayor seguridad, mayor presencia, móviles en su barrio, personal policial caminando en los pasillos, eso en definitiva lo que pide la gente.
0: Si fuera por la gente, tendría un policía dentro de la casa.
9: Sí, obviamente. Ayuda mucho la tecnología, las cámaras. Sí. Estamos instalando muchísimas cámaras en todo Resistencia, pero el vecino quiere ver al policía circulando por su barrio, caminando por su barrio.
0: Exactamente. Muchas gracias, General Romero. Ahora sí.
9: Gracias, Gustavo. Gracias, hasta luego.
0: Sí. Y también dije, pues está el otro que se enoja.
1: ¿Vos está el policía en la casa?
0: ¿En la cama? Claro. ¿Vos qué sacas? Se sentí insegura la doña.
1: Claro, hay que cuidarla.
0: Y yo vine.
1: Claro.
0: ¿Qué era aquí? Mira. Sí, dale. ¿Otro? ¿Se hemos llamado al aire? Hola, buen día.
10: Hola.
0: Sí, buen día, señora. ¿Cómo le va?
10: Buen día. ¿Viene usted, señor Gustavo? Me llamo Elsa.
0: Sí.
10: Yo le había hecho una llamada hace más o menos 3 meses, 4, capaz.
0: Sí.
10: Es para solicitarle que si me puede... yo llevo las ropitas y pañales a mamá canguro.
0: Sí.
10: Si me pueden colaborar, no es necesario que sean las ropas nuevas, simplemente sí. En buen estado yo las acomodo. Los pañales tiene que ser recién nacido porque llevo a esa parte.
0: Está listo. ¿Un número de teléfono, Elsa?
10: Y 3624
0: sí.
10: 62 75 81. Yo había mandado también, le mandé la foto para que vean que
0: sí. Entrega, no, ya la conocemos, usted ya es cara ya conocida acá.
10: Sí, sí, por eso le digo, yo hace 12 años que hago eso.
0: Sí.
10: Pero es una necesidad tremenda lo que está viendo en neonatología.
0: Está, lo hacemos. Elsa, volvemos eso. A publicar su foto con su número de teléfono y que la gente se comunique y usted pueda sí. Seguir ayudando.
10: Y otra cosita, porque yo ya llamé varias veces, inclusive personalmente a Samé, acá en la calle 18 hay una casa que está abandonada. Es impresionante cómo pierde el agua
0: sí.
10: en la vereda.
0: Sí.
10: Ya le hice el reclamo, pero no hay. Es Manzana 83, casa 5.
0: Bueno, ahí tomamos nota, ¿eh? Ahí yo estoy anotando, estamos pasando
10: muy
0: también.
10: Muy bien, señor sí. Gustavo, mi futuro gobernador.
0: Listo, señora. Y usted...
10: Ahí voy a tener más ayuda.
0: Ahí está, ni
10: gracias,
0: un problema.
10: Bendiciones. Está.
0: Hasta luego, señora. Hasta luego. Bueno, miren, con respecto al reclamo de Alejandro Godoy, que no hay medicamento, se fue al hospital por una gripe, le dijeron que no tenía ni ibuprofeno. Después vino al centro de salud de Villa Río Negro y le dijeron que no había. El otro día fue con su hijo contagiado de gripe y le dieron un jarabe y le dijeron escondé porque los demás se van a enojar. Nos respondieron desde el Ministerio de Salud. 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O sea, hay, Y aquí yo voy a instalar este debate. ¿Quién es esa persona de que le dijeron que le llamemos? ¿Qué rol cumple? Con él queremos hablar. Escríbanle que queremos hablar con él y lo queremos acá, sentado en el estudio. Queremos hablar con el dueño del circo, para que se entienda. ¿Está? Queremos hablar con quien toma las decisiones. Después vamos a hablar con todos los otros, no hay ningún problema. No tengo problema hablar con cualquiera, con todos. Pero primero vamos a hablar con quien maneja el circo. ¿Está? Por decirlo de alguna manera, está mal, metafóricamente está mal. Con el máximo responsable de la salud pública en la provincia del Chaco quiero hablar. Que lo trajeron porque es muy bueno, dice el doctor Ricardo Mayor. Bueno, pero sentado acá en el estudio, face to face, aquí pueden resultar dos cuestiones. Y los invito a ustedes del otro lado a que debatan conmigo. Cerremos la encuesta de la seguridad. Cerremos la encuesta de la seguridad. ¿Cómo ve la seguridad pública en Chaco muy bien 6%, bien 25%, regular 33% y mala...
1: Mala,
0: 37, creo que estaba
6: 36.
0: Listo, bueno, cierre. Encuesta al aire, nueva. ¿Crees que no hay medicamento o los empleados de salud quieren perjudicar al gobierno? ¿No hay medicamento o no están comprometidos con la salud? O los empleados, busquen en la forma ahí, busquen en la forma. ¿No hay medicamentos o los empleados son desleales? Algo así. Busquen en la forma ahí y me muestran. A ver, voy a ayudar.
1: Para mí, la pregunta está bien. Las opciones. Sí, no.
0: ¿No hay medicamento o los empleados no están comprometidos? ¿No hay medicamentos o los empleados no están comprometidos? Ah, no, pero ahí son dos preguntas.
1: Claro, por eso la pregunta está bien. ¿Crees que no hay medicamentos o crees que hay medicamentos y la opción por sí o por no? Porque por ahí estamos viendo...
0: No, pero yo acá lo quiero meter al empleado.
1: Claro.
0: Lo quiero meter al empleado. ¿Qué me decís? ¿Me escribiste, hijo? Busquen la forma. Ayúdenme. No puedo estar en todo.
1: No, por supuesto.
0: Yo sé que soy muy bueno, pero no puedo
1: estar en todo. Son buenazos. Pero a lo que hoy...
0: ¿Qué querés vos? ¿Qué me está haciendo, señor? No, estoy ocupado.
6: Alejandro Rivero nos dice, pero puede haber, pero en la farmacia del hospital las que te atienden siempre te dicen no hay.
0: Pará. ¿Hay medicamentos o se los roban? ¿Hay medicamentos o se los roban?
6: Y esto es alerta urbana.
0: ¿Hay medicamentos o se los roban? ¿Sí o no? Punto. Ah, no, pero ahí hay dos preguntas. ¿Sabes?
1: Claro. Acá el tema está en cuestión es, si hay medicamento, ¿por qué no lo entregan?
0: Ah, claro. ¿Qué pasa con los medicamentos? Opción A. ¿Qué pasa con los medicamentos? Opción A, no hay. Opción B, se lo roban. Opción C, los empleados...
1: No quieren dar, porque capaz que no quieren dar directamente.
0: Los empleados mienten. Ahí está, los empleados mienten.
1: Me pasó a mí, ¿te acordás cuando fue el pediátrico?
0: ¿No queda una opción?
1: Sí.
0: ¿No queda una opción? Hay poco.
1: Es que, a ver, hay o no hay, tienen que entregar. Me pasó a mí, ¿te acordás? A principio de año.
0: No hay para todos, así. No hay para todos la última opción.
1: Claro. Que guardaban para darle el turno del otro día y yo necesitaba en ese mismo
0: instante. ¿Estamos? Dale, tenemos para hacer la encuesta.
1: 20 minutos.
0: 20 minutos. ¿Cómo quedó la pregunta entonces? Me leen primero. A ver, ¿cómo quedó la pregunta? ¿Qué pasa con los medicamentos? Opción A. No hay. Opción B, roban. Los empleados mienten. No hay para todos. Listo. Bien. Acá en Alerta Urbana salió de un centro de salud del área metropolitana a una persona que le habían quitado la beca diciendo que la directora se afanaba los medicamentos y que venía una camioneta y se la llevaba. ¿Está? Y hay muchos... idas, dimes y diretes con respecto a los medicamentos en los centros de salud, en las farmacias y en todos lados, que tenga que ver con el sector público. ¿Qué se los afanan? Bueno, ahí tienen las opciones. ¿Qué pasa con los medicamentos? No hay. Se los roban. Los empleados mienten. No hay para todos. Ya votaron 8 personas. No hay, 25%. Se los roban, 38%. Los empleados mienten, 12%. No hay para todos, 25%. Y tenemos 20 minutos en la encuesta. Sigan ustedes con la encuesta. Nosotros hacemos la última pausa y ya venimos.

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0: Don Joaquín, el día de ayer llamó una persona que tiene a un pariente en una clínica psiquiátrica. Le avisaron desde la administración de dicha clínica que le iban a suspender el servicio porque no le pagaban la deuda desde el Ministerio de Salud Pública de la provincia del Chaco. Joaquín fue hasta ese lugar y lo vamos a escuchar. Dale.
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0: Joaquín.
2: ¿Qué tal, Gustavo? Efectivamente, como bien decías, estamos aquí en calle Saavedra 354, en esta clínica que se llama Espacio Integral. Estamos con Andrea Van Lierde. Ella es hermana de María Lidia Van Lierde, quien es paciente de esta institución. La situación aquí es que está internada hace 5 años. Ella padece trastornos de bipolaridad y esquizofrenia. Y el programa, en verdad, nacional, Incluir Salud, tiene una deuda con esta clínica de hace más de 10 meses, con una deuda, un monto que supera los 38 millones de pesos. En vista de esta situación, el convenio con Incluir Salud se dio de baja y, bueno, ahora queda la expectativa de saber qué va a pasar con la señora Van Lierde y con el resto de los pacientes de Incluir Salud.
0: Sí, ¿pudiste hablar con alguna persona ahí de la clínica?
2: Autoridades de la clínica no quisieron hablar con nosotros. Ellos ya dieron de baja el convenio y ya dieron por resuelto el asunto, inclusive
0: Pero a ver,
2: con la deuda.
0: pará. Dieron de baja el convenio y ¿cómo resolvieron el asunto? ¿Los pacientes se tienen que ir de la clínica?
2: Claro, bueno, me refiero a su relación con respecto a los pacientes, mejor dicho, con Incluir Salud,
0: No
2: es
0: existe
2: que
0: más, no
2: el
0: existe más
2: convenio ya
0: vínculo.
2: no está y ya aparentemente dieron por perdida la
0: Ahí
2: deuda.
0: está. Bueno, estamos con la señora Andrea Van Lierde.
3: Hola.
0: Andrea, buenos días. Gustavo la saluda nuevamente.
3: Buen día, ¿qué tal?
0: Bueno, cumplimos nuestra palabra, estamos ahí,
3: Sí,
0: pero si
3: sí,
0: la clínica rescindió el contrato, el convenio, el acuerdo con Incluir Salud, no hay más nada que hacer, ¿eh?
3: El 11 de junio mandó la carta de documento a la clínica se va a Incluir Salud,
0: Hace
3: que
0: 21
3: están,
0: días.
3: sí, ahora el 11 de
0: 19.
3: julio vence, digamos, para que pueda, los pacientes, o sea, están en derivación.
0: Ah, todavía están dentro de la clínica.
3: Claro, falta 11 días.
0: 11 días,
3: Y
0: ¿para qué?
3: lo que queremos, nosotros, o sea, como familia, lo que nosotros queremos en primer lugar, bueno, es que se pague la deuda que le deben.
0: La
3: Y
0: deuda la van a
3: otro,
0: tener que pagar porque la atención la hicieron.
3: sí,
0: La
3: y
0: deuda
3: otro
0: no está contraída.
3: el tema que queremos es saber qué es lo que va a pasar con nuestros familiares,
0: Sí, a ver
3: a
0: si hay
3: dónde
0: otra,
3: lo van.
0: o a ver, o se restablece el convenio o se le da una alternativa, o se lo van a tener que llevar a la casa, o si no, al área de salud mental del Hospital Berrando.
3: Mire, la clínica no quiere ningún convenio más con Incluir Salud porque esto ya viene de hace 2 años, más o menos, que está con el pago re atrasado. Y como y lo que, o sea, lo que nos dicen acá, que el único convenio que haría era con salud pública, o sea, que los pacientes sean traspasados a salud pública.
0: Ah, o sea,
3: Son cinco
0: acá tiene un
3: pacientes.
0: problemita más el doctor Ricardo Mayor, ¿eh?
3: Sí. Nosotros le mandamos, o sea, por mesa de entrada, escribimos una carta nosotros pidiendo el traspaso de sus cinco pacientes. El 26 de junio se
0: Son
3: entregó.
0: solamente 5 pacientes.
3: Son cinco pacientes, sí.
0: O sea, que ustedes quieren que sigan permaneciendo ahí, pero que ahora el
3: Sí,
0: convenio sea con el Ministerio de Salud directamente.
3: y la clínica está, ellos sí aceptan porque hay pacientes acá con salud pública
0: ¿Y dónde están los otros familiares? Con todo
3: internados.
0: respeto se lo digo. ¿Dónde están los otros familiares?
3: Y ellos están en el interior, o
0: Ah.
3: sea, uno está bueno, en Cotelay, que es mi madre, después tenemos presencia a la plaza,
0: Discúlpeme, se lo voy a decir
3: tenemos.
0: de frente como nos caracterizamos. ¿Ustedes están utilizando ese lugar como un depósito?
3: ¿Cómo?
0: No le va a gustar lo que yo le voy a preguntar, porque usted me dice que son todos del interior. ¿Ustedes utilizan ese lugar para depositar a sus parientes que están
3: No, no, no,
0: enfermos?
3: no. Nosotros tenemos que venir acá a visitar, le visitamos, o sea, como
0: ¿No
3: dice espacio
0: pueden
3: integral.
0: estar medicados y en sus casas?
3: No, no, no, no.
0: Ah.
3: Depende de la patología de cada
0: En su
3: paciente.
0: caso particular.
3: Mi hermana es violenta, tiene esquizofrenia, trastorno de bipolaridad.
0: Ah, corre
3: Y
0: riesgo
3: ella no
0: su
3: lo
0: vida.
3: podemos tener en la casa, o sea, ella
0: Sí.
3: sí o sí debería estar
0: ¿Y se puede
3: internada.
0: recuperar?
3: Y ella hace 30 años que está enferma. Internada 7 años más o menos.
0: ¿Pero
3: Y
0: ahí la
3: nos.
0: pueden recuperar o la tienen como zombie ahí adentro, drogada?
3: y está con, dopada, está con medicación. ¿Eh? Y ellos tienen, o sea, ellos no es solamente que están medicadas y no hacen nada, o sea, tienen, hacen otras cosas, educación física, le hacen hacer arte, o sea, tienen su, la clínica tiene su actividad, digamos, diarias.
0: Bueno, nosotros le vamos a pasar esto al ministro Ricardo Mayor y a ver quién nos responde mañana, ¿sí?
3: Bueno,
0: listo, muchas gracias. Gracias, Joaquín.
3: Muchas gracias.
2: Gracias, Gustavo, hasta luego.
0: 12:55 minutos en la República Argentina. Tenemos un montón de temas para hablar con Mayol, ¿eh? Uh-huh. Sí, ¿eh? ¿Eh? Oh, un oyente más. Hola, buen día.
4: Hola, buen día.
0: Sí, buen día. ¿Con quién hablamos? Buen día.
4: Alicia Godoy, de Presidencia de la Plaza.
0: Señora Alicia Godoy, de Presidencia de la Plaza. Madre de dos jóvenes presuntamente agredidos por la policía de la provincia del Chaco.
4: Claro, sí.
0: Cuéntenos.
4: Sí. El día 24 de la noche se hizo un evento de cruce de braza en un predio acá que se llama El Óvalo. Y como cualquier joven, mi hijo salió al evento.
0: ¿Evento de qué naturaleza era el evento, señora? ¿Qué se hacía ahí?
4: De cruce de braza de San Juan.
0: Ah, sí.
4: Bueno, a la vuelta mi hijo viene y queda con una chica que es amigo de él, que es coordinadora de los campamentos que hacen un refugio él.
0: Sí.
4: En ese momento cae la policía.
0: Sí.
4: Le agarra a los dos, le arresta a los dos, le lleva detenido, le lleva a examinar. Mi hijo es menor uno, el otro es mayor. Le lleva a examinar. Cuando vuelven del hospital, en la comisaría le ponen en un pasillo, lo empiezan a pegar, le ponen bolsa en la cabeza. Mi hijo tiene problema de riñón, el menor. Y le empiezan a pegar patada, rodillazo, piña por la parte del estómago. El mayor se desmayó y mi hijo, el más chico, se desvaneció. En ese momento no me avisan a mí, cuando que se supone que cuando cae un menor se le da aviso a los padres para que vaya a retirar. Al otro día, a las 10 de la mañana, me avisan que él está preso. Me voy yo para retirarle, llevo todos los papeles correspondientes para retirarle, me dice que no podían porque estaba interviniendo el juzgado de menor. Me voy y hablo con el juez local, el juez me dice, no, está interviniendo el juzgado del menor, me dice. Entonces yo llamo al juzgado del menor, me dice, señora, nosotros no tenemos nada acá, me dice, ya llamamos a la secretaría de la UPI para que vaya a ver el caso de su hijo. Voy hasta la comisaría otra vez, me dicen que no llegaban las chicas. Bueno, yo le pido para hablar con mi hijo, el menor. Cuando ellos le sacan, dudaron, no me dieron ninguna explicación, me decían que no le podían sacar. Bueno, yo le exigí, le sacan a mi hijo. Y ahí le veo todas las marcas que tenía de la foto que yo le había mandado a usted.
0: Estamos pasando todas las fotos que usted mandó. Sí,
4: todas las firmadas. Entonces yo me doy vuelta, le pregunto al jefe, le pregunto por qué mi hijo está todo marcado y por qué ellos no me dieron el aviso a que yo vaya a retirarle. Me dice, señora, yo no estuve. Y le digo, ¿cómo no va hasta usted? Le digo, si usted es el jefe, le digo, usted anduvo en la patrulla, le digo, ¿cómo no me dio aviso que mi hijo estaba acá? Bueno, no me dio ni una explicación. Y me dijo que me tranquilice porque era todo personal. A eso llegan las chicas de Lupi. Mi hijo, cuando sale, le sacan de la celda para que él hable con la chica de Lupi, uno de los policías la amenaza y le dice, ni se te ocurra querer decirle que nosotros te pegamos porque cuando volvés te va a pasar lo mismo. Mi hijo por miedo en ese momento no le contó a la chica de la asistencia de la UPI. Me entregan mi hijo, le llevan al hospital, no le llevan al hospital, le llevan a la casa del doctor Dinúbila en Machagay a examinarle. Cuando llega mi hijo a la casa, empezó con hemorragia en la nariz, me decía que él tenía mucho zumbido en el oído y que él veía borroso. Bueno, entonces yo al otro día agarré a mi hijo, el colectivo, me fui a Resistencia, hice la denuncia correspondiente, denuncié a los policías, directamente denuncié a la guardia completa, porque ellos de las cámaras te borran todo. Entonces yo pedí que se mire las cámaras y ahí ellos van a ver los personales que ingresaron el día 24 a las 19 horas y que salían a las 7 de la mañana. El comisario me dijo que ya es personal. Yo le explico, yo tengo un hijo que es enfermo, que es adicto. A él, donde le encuentran, la policía, la esposa, le pega, le lleva, le pone causa por tentativa de robo, que usa tumbera, que usa arma blanca, que resistencia a la policía. No le dejan caminar directamente. Pero a todo esto, ahora ellos llevaron dos que no tienen nada que ver con la adicción del otro, mi hijo. Sería que yo hoy, por ejemplo, yo, mi hijo hace 3 días que él no va al colegio. ¿Yo con qué seguridad le puedo mandar al colegio? Él entra a las 1:30 de la tarde, sale a las 7:30 de la noche. Yo no sé si no le van a esperar, porque ya hubo un caso en el colegio que 2 policías llegaron a tirotear a menores. Y yo no sé si... Yo soy paciente oncológico. Yo no estoy tranquila al mandar a mi hijo al colegio. Y tampoco quiero que pierda, porque ya están ya en la... ¿Y cómo es? Y de ahí de la comisaría a mí no me dieron ninguna respuesta, no me quisieron dar los exámenes que le hicieron cuando él ingresó ni cuando él salió, no me quisieron dar nada. Me dijeron que ellos no me podían dar
0: nada. ¿Y por qué los detuvieron?
4: Y ellos supuestamente en la causa le pusieron resistencia a la autoridad y tentativa de robo. Por eso yo fui a hacer la denuncia.
0: ¿Hay alguna ahora voy a empezar a preguntar yo, Alicia. ¿Hay alguna denuncia sí. de alguna persona que haya sido víctima de un robo y que sospeche de sus hijos con nombre y apellido?
4: No,
0: o conforme, denuncia, no, espere que termine. ¿O conforme la característica física o de vestimenta?
4: No, denuncia no hay.
0: No hay. Ahí va, vamos puntualmente. Yo le voy a ir preguntando puntualmente. Cuando usted dice, en la comisaría hay cámara y borran todo, ¿la comisaría de Presidencia de la Plaza tiene cámaras?
4: La comisaría de Presidencia de la Plaza tiene cámaras.
0: Bueno, ahora le pregunto, cuando usted dice que el comisario estaba patrullando, que el jefe estaba patrullando, ¿a usted le consta, usted lo vio o se lo dijeron?
4: Claro, porque él andaba en los eventos del cruce de brazos.
0: ¿Cómo se llama el comisario?
4: Cristian Maciel.
0: Cristian Maciel se llama el comisario. Usted dice que denunció a toda la guardia. ¿Tiene identificada al resto de la guardia? ¿Quiénes son los policías?
4: Los nombres no tengo, la foto no lo pude pasar yo porque yo no tengo eso. Pero si a mí me ponen la policía adelante y a mi hijo le ponen la policía adelante, él le reconoce.
0: ¿Cómo es Cristian Maciel?
4: Cristian Maciel, ¿cómo?
0: Como físicamente, persona, ¿tiene pelo o no tiene pelo?
4: No, es pelado.
0: Es pelado, listo. Es una foto que usted mandó, la de Maciel. Pero,
4: sí, el morocho que se está sonriendo, ese
0: es Cristian Maciel. Bueno, ahora le pregunto. Usted dice que un policía le dijo a su hijo, no diga nada a la UPI porque si no te va a ir peor cuando vuelvas. ¿Usted escuchó eso? ¿Se lo dijo su hijo? ¿Está grabado?
4: No, eso es el relato de mi hijo. Y seguramente va a estar grabado, pero como le digo, ellos borran todo lo de la cámara.
0: Bueno, ahora le pregunto, su hijo, sus dos hijos, y especialmente el menor, ¿ambos fueron alojados solos o con el resto de los presos?
4: Al mayor le alojaron con otro preso también que está por homicidio y al menor también le pusieron en la misma celda.
0: ¿Pusieron un menor con los mayores?
4: Claro, sí.
0: Bueno,
4: sí,
0: ahora sí, le pregunto, cuando usted dice, ¿trasladaron a Machagay en Plaza, no hay hospital?
4: Hay hospital, no hay médico.
0: No hay médico. Bueno, entonces lo tuvieron que llevar a Machagay.
4: A Machagay.
0: Y ahí en el hospital, en el hospital de Machagay, ¿quién lo atiende?
4: No le llevaron al hospital, le llevaron a la casa del doctor Orlando Di Núbila.
0: ¿Pero por qué le llevaron a la casa del doctor Orlando Di Núbila? ¿Él estaba de guardia en el hospital?
4: Yo no sabría decirle si él estaba de guardia en el hospital.
0: Llámenlo ya al doctor Di Núbila. Llámenlo ya al doctor Orlando Di Núbila. Sí.
4: Porque él sería, a mí no me permitieron que le acompañe a mi hijo.
0: Sí, hay una sola circunstancia por la cual llevaron a sus dos hijos a la casa del doctor Orlando Di Núbila. Él tendría que estar
4: a uno
0: de
4: bueno. A uno, menor, porque los otros siguen detenidos y no, hasta el día de hoy, que de la golpiza que ellos le dieron, yo no le puedo ver al mayor. No me dejan que le vea mañana. Mañana recién sería que yo voy a verlo.
0: Sí. Bueno, ¿a usted le entregaron su hijo menor?
4: Mi hijo menor nomás, el otro yo todavía no le puedo ver hasta mañana que sea el día de...
0: No, usted lo puede ver, mire, yo le voy a decir algo, conforme la constitución provincial, y creo que está en el artículo 21, cualquier persona se puede presentar en una comisaría y solicitar que le exhiban un detenido en particular dando el nombre y el apellido. Y usted no es cualquier persona, usted es la mamá, y por el delito que entiendo yo le imputan a su hijo, no reviste el carácter de incomunicado. O sea, usted ya corta el teléfono con nosotros, termina la entrevista, vaya a la comisaría de Plaza y dígale que conforme la Constitución Provincial tienen la obligación de exhibirle bajo medida de seguridad a su hijo, sea mayor, sea menor y por el delito que fuere, siempre y cuando la Fiscalía no haya establecido su incomunicación. ¿Estamos, señora?
4: Bueno, sí,
0: estamos. Vaya y exija, con respeto, exija. Yo quiero que me lo exhiban a mi hijo. Lo custodian, lo esposan, no hay ningún problema, pero yo lo quiero ver a mi hijo.
4: Sí.
0: Ese es su derecho, y es la madre, no es cualquiera. Y lo puede hacer cualquiera. Lo tenemos conectado, doctor. Aguárdeme un ratito. ¿Cómo se llama su hijo mayor?
4: Mi hijo mayor no le llevaron a examinar todavía. Ah. A Carvalho Gabriel le llevaron a examinar.
0: ¿Y menor. ¿Qué edad tiene Carvalho Gabriel?
4: 16.
0: ¿Está el doctor Orlando Inúbila? Escuche, no corte, Alicia. Doctor Orlando Inúbila, sí. Buenos días. Gustavo Olivero lo saluda.
5: Hola, sí, buenos días. Sí, lo escucho.
0: Está al aire la señora Alicia Godoy. La señora Alicia Godoy es presidenta de La Plaza. Sus dos hijos fueron detenidos y nos dice que uno de sus hijos, señora.
4: Sí.
0: ¿Cuándo llevaron a su hijo a ser examinado?
4: El día 25 de junio.
0: ¿Usted recuerda, doctor Inúbila, haber examinado en su domicilio particular a un menor de 16 años el día 25 de julio?
5: Bueno, yo lo que tengo que aclarar acá públicamente, yo ahora estoy entrando de vuelta a la Guardia de Plaza. Yo entro y salgo de la Guardia de Plaza, estaba con inconveniente de profesionales médicos.
0: Sí.
5: La señora por ahí desconoce dónde yo hago el informe y por ahí hay un cierto grado de confusión y yo al aire, por custodiarte, quiero decir, el régimen policial, yo no puedo dar a conocer muchos temas que en realidad se maneja dentro de la fuerza policial, pero yo trabajo en Presidencia de la Plaza, yo hago guardia en Presidencia de la Plaza y hago guardias activas en Presidencia de la Plaza. Yo anoche amanecí en Plaza, por ejemplo.
0: Sí, doctor.
5: Ahora, de vuelta, estoy ingresando.
0: Sí, pero ¿por qué llevaron a este menor a su casa particular en Machagay?
5: ¿Quién dice que lo llevaron a
0: la casa particular? La mamá que está al aire, señora.
5: Bueno, pero y ella no es la dueña, la verdad.
0: Bueno, pero espere un momentito.
5: Ella tiene que decir y hacerse cargo de lo que dice.
0: Espere un momentito.
5: Sí, ¿cómo no? Yo no le voy a disparar.
4: Acá está mi hijo menor.
0: ¿Usted la autoriza a hablar a su hijo, señora?
4: Le autorizo a mi hijo.
0: Bueno, hola hijo. Buen día. Sí. Hola. Venga. Hola.
6: Hola, buenas tardes.
0: ¿Cómo es tu nombre, hijo?
6: Benjamín.
0: Benjamín, ¿y tu apellido?
6: Carvalho.
0: ¿16 años tenés, hijo?
6: Sí.
0: ¿A vos, el día 25 de junio, la policía, dónde te llevó para que te examine un médico?
6: En el hospital, lo más doctor amigo es.
4: No, a Machagay, cuando te llevaron.
6: A la casa del doctor Inúbila.
0: Pará, hijo, ¿te llevaron al hospital de Plaza, al hospital de Machagay o a la casa del doctor Inúbila?
6: A la casa del doctor Inúbila.
0: ¿Vos viste cómo, de qué color es la casa del doctor Inúbila?
6: Es blanca.
0: Bueno, ¿el doctor Inúbila en qué parte de la casa te atendió?
6: Ahí afuera, nomás en el patrullero.
0: ¿En el patrullero te revisó?
6: Sí.
0: Bueno, doctor Inúbila, ¿está al aire el chico?
5: Sí, yo estoy, yo también estoy al aire, lo estoy escuchando, por eso hay muchas cosas inespecíficas, en realidad no guardan relación con lo que están queriendo acreditar públicamente.
0: Bueno, pero ¿usted estaba de guardia en el hospital de Plaza o en el hospital de Machagay, doctor?
5: No, yo no estoy ingresando al hospital de
0: Machagay. No, el día 25 de junio, ¿dónde estaba de guardia usted o estaba de franco?
5: No, escúcheme, por ahí ustedes no entienden, no es que yo tengo la guardia fija. Yo tapo guardia en los distintos servicios públicos, por eso yo no tengo un día fijo, por eso por ahí lo que ustedes están queriendo acreditar en el aire, obviamente, desconocen cómo es el manejo y los días que tengo guardia activa, guardia pasiva y en qué servicio.
0: Mire,
5: ¿entiendes? Con todo respeto, están queriendo sacar al aire y acreditar.
0: Yo no quiero hacer nada porque primero acá sentado escuchándole, no hay problema, estoy cargando combustible, doctor Inúbila. Aquí nosotros, señora, ¿me repite su nombre?
4: Godoy Alicia.
0: Yo no la llamé a la señora Godoy Alicia hoy a la madrugada y le dije invente esto y diga lo otro.
5: Sí, está bien. Las veces que tenga que salir al aire, no hay problema.
0: Bueno, escúcheme. Es muy puntual la pregunta. ¿Usted, el día 25 de junio, estaba o no de guardia en cualquiera de los dos hospitales?
5: Guardia, para que usted le vaya a pasar un cronograma, yo a la larga estoy todos los días de guardia.
0: Sí.
5: ¿Entiendo o no?
0: Sí.
5: Si uno tiene que hacer el análisis real de lo que es lo que es disnuble dentro del servicio público, y creo que no hay un día que yo no esté de guardia.
0: ¿A usted le pagan, a usted le pagan la guardia a las 24 horas del día, los 7 días de la semana, los 365 días del año?
5: No, los días que yo simplemente realizo.
0: Y bueno, el día 25, ¿usted estaba de guardia, sí o no?
5: Y desconozco, papá, yo tengo que ver mi cronograma. Bueno, tengo que mirar mi cronograma.
0: ¿Es costumbre que la policía lleve a los detenidos a su casa y usted lo examina en la vereda?
5: No, eso. Es irreal. Pueden decir un montón de cosas. ¿Está mintiendo el chico? ¿Cómo?
0: ¿Está mintiendo el chico?
5: Y él, que se haga cargo de lo que dice, la madre. Bueno, yo le pregunto si está mintiendo o no. Sí, para mí está mintiendo. Por el día que él está especificando, para mí está mintiendo.
0: ¿Usted no examinó a nadie en la vereda, en un patrullero?
5: No, en la vereda, en un patrullero, no, a nadie. Eso es una información inexacta.
0: Pregunto yo, doctor, ¿cuál es el interés? ¿No puede ser que usted haya estado de guardia? ¿Cómo? ¿No puede ser que usted...? Le planteo la siguiente hipótesis.
5: Bueno,
0: no puede ser que usted haya estado de guardia, cansado, se fue a cambiar a su casa, la policía fue a buscarlo al hospital.
5: No tiene que hacer ningún tipo de hipótesis. Fíjese, por ejemplo, esta semana. Yo amanecí en Presidencia de la Plaza.
0: Sí.
5: Llegué a Camachagay, tuve una reunión en zona con el subsecretario, fui a mi domicilio. De ahí ahora estoy cargando justamente combustible y estoy yendo a Presidencia de la Plaza. Fíjese, va a encontrar informes policiales míos de ayer y de hoy. Entiendo, sí, ¿no? Que algo, sí,
0: recuerdo
5: algo normal,
0: no haber,
5: pero de acuerdo.
0: Recuerdo
5: y usted
0: no
5: me dice un día, escúcheme, usted me dice tal día y tal apellido. No sé, por día se atienden más de 4 o 5 planillas de pacientes, ¿entiendes? Sí. Entonces yo no puedo decir, usted me dice Fernández, me dice Godoy.
0: Sí, pero todos los pacientes son de la policía.
5: Voy a mentir, si yo digo,
0: ¿todos los pacientes los llevan en un patrullero a su casa?
5: No, para nada.
0: Bueno, ¿no recuerda haber examinado a este chico en su casa, en el patrullero?
5: No.
0: ¿Recuerda o lo descarta?
5: No, para mí yo lo descarto eso, yo lo descarto.
0: Doctor Dinúbila, muchas gracias.
5: ¿Está? Muy bien, hasta luego.
0: 13:11. Señora Godoy, acá dice el doctor Dinúbila que nunca examinó a su hijo. Hola, Alicia. Alicia.
7: No.
0: Alicia. Alicia.
7: Sí.
0: Sí. Acá dice el doctor Dinúbila. Acá dice el doctor Dinúbila prácticamente que su hijo está mintiendo. Él no lo examinó en su casa.
7: Acá va a ver el informe. Él va a ver el informe acá en la comisaría. Va a estar el informe de él y me imagino que en la cuadra del doctor Dinúbila pueda llegar a ver cámara.
0: O en la propia casa del doctor Dinúbila.
7: Y hay testigo que. Ay, mi hijo dice que hay testigos de los vecinos que le dieron, que le llevaron a la casa del doctor Dinúbila.
0: Sí, lo que me extraña a mí, yo voy a decir dos o tres cosas y no quiero justificar a nadie. Puede ser, claro, puede ser que por el cúmulo de tareas, la cantidad de guardia que viene realizando, que prácticamente él dice que está a las 24 horas de guardia, trabaja en dos hospitales y reconoce, igual que usted, que en plaza no hay médico. Quizás dijo, me voy a tomar una hora para ir a mi casa, y bueno, lo llamaron, fueron al hospital, no, el doctor está en la casa, listo, vamos a la casa, y lo examinó en la casa. Dicho esto, entre paréntesis, uh-huh, y brevemente se lo digo, señora, yo cuando prestaba servicio, ¿sí?, en Charata, hace muchísimos años, el doctor, uh-huh, Orlando Ranea, alias Ranita, atendía en la casa. Nosotros llevábamos los presos en la casa, especialmente los domingos, los fines de semana, porque era el médico policial. Y él nos atendía en su hall, nos atendía y lo revisaba y punto. Cuando había que hacer una revisión mucho más profunda, al hospital o a una de las clínicas donde trabajaba. Dicho esto, ¿usted tiene qué? ¿Tiene abogado ya, señora?
7: No, todavía no.
0: No tiene.
7: Pero si no me dan una solución, voy a tener que poner abogado.
0: Bueno, ¿está su hijo ahí?
7: Acá está mi hijo.
0: Sí. ¿Le puedo hacer una pregunta directa a su hijo? ¿Usted me autoriza?
7: ¿Le autorizo?
0: Bueno, hijo, ¿me repetís tu nombre?
8: Hola.
0: Sí, ¿me repetís tu nombre?
8: Benjamín.
0: Sí. Hijo, discúlpame, yo te voy a preguntar directamente para que quede claro. Y esto no justifica nada. ¿Vos estuviste preso anteriormente por cualquier tipo de delito o contravención?
8: Jamás.
0: ¿Jamás estuviste preso?
8: Nunca.
0: ¿Vos sabés bien quién te pegó o quiénes te pegaron?
8: Sí, todos.
0: Si lo volvés a ver, ¿los reconoces?
8: Sí.
0: ¿Los conocés a esos policías? ¿Los conocés de nombre, de sobrenombre?
8: Hay uno, dos o tres más que me conozco del nombre de...
0: ¿Decí los nombres?
8: Mambrín.
0: Sí.
8: Sánchez Brian.
0: Sí.
8: Esquivel Mario.
0: Sí.
8: Maciel Alexis. sí. Y Miguel Barrio.
0: ¿Todos esos le pegaron?
8: Sí. Y Herrera.
0: ¿Y quién?
8: Herrera.
0: Herrera. Cuando todos estos policías te pegaron, ¿el comisario estaba presente?
8: No.
0: ¿Quién de estos policías es oficial? ¿Vos sabés la diferencia entre oficial y suboficial?
8: Sí.
0: ¿Quién es el oficial de todos estos?
8: Herrera estaba como oficial ese día.
0: ¿A Herrera le dicen facha?
8: Sí.
0: ¿Y Herrera vio cuando te pegaban todos los policías?
8: Él también me pegó.
0: Ah, él también te pegó. ¿Te pegaron en la calle, en el patrullero o en la comisaría?
8: En la comisaría.
0: ¿Vos estabas con o sin esposa?
8: Con esposa.
0: ¿Viste cámaras en qué parte de la comisaría te pegaron?
8: En la guardia, ahí hay un pasillito, en ese pasillo.
0: Sí. Cuando te hacen pasar a la celda, ¿vos pasás a una celda solo porque sos menor o te ponen con otros presos?
8: Me ponen con otros presos.
0: ¿Esos presos te dijeron por qué estaban detenidos ahí?
8: Sí.
0: ¿Por qué estaban detenidos?
8: Uno por homicidio y otro por robo.
0: Por robo. Bueno, ¿solamente estos policías te pegaron a vos solo o te pegaron junto con tu hermano o a tu hermano, si es que le pegaron solo también?
8: A los dos juntos con mi hermano.
0: A los dos juntos. ¿Algún policía, sí, de lo que nombraste o otros policías trató de frenar eso?
8: No.
0: ¿Todos los policías te pegaron?
8: Sí, en total eran 12 policías por ahí y se burlaban.
0: Vos dijiste 12 policías y me nombraste 1, 2, 3, 4, 5, 6. ¿Había 6 policías más?
8: Sí, pero eso no sé el nombre, yo digo.
0: ¿Te hicieron firmar algo porque estabas detenido?
8: El otro día cuando me entregué, me sueltan, ahí recién hicieron firmar.
0: ¿Qué te hicieron firmar? ¿Te dieron copia?
8: No, no quisieron dar copia.
0: ¿Te leyeron lo que vos firmaste?
8: Tampoco.
0: ¿Vos leíste lo que firmaste?
8: No.
0: ¿Te dijeron por qué estabas preso?
8: No.
0: Cuando te detuvieron, vos tenías tus pertenencias. ¿Qué pertenencias tenías encima vos?
8: Mi celular, no.
0: ¿Tu celular? ¿En algún momento te dijeron, danos el nombre de tus padres, con quién vivís, lo vamos a llamar porque sos menor? ¿Tenías tu documento encima?
8: Sí, mi documento sí tenía encima.
0: ¿Ellos lo vieron?
8: Sí.
0: ¿Acreditaste tu minoría de edad?
8: Sí.
0: Hasta septiembre sos menor para la justicia. ¿No le avisaron, no te preguntaron el nombre de tu mamá, el domicilio de tu mamá, el número de teléfono de tu mamá?
8: No.
0: Tu mamá dijo una cosa, que tu hermano es permanentemente perseguido y detenido por la policía. ¿A tu hermano lo conocen?
8: Sí, a él sí.
0: ¿Te conocen a vos como hermano de esa persona que siempre detienen y que tiene problemas con consumos problemáticos?
8: Pero cuando a mí me agarran con mi otro hermano, no con él.
0: Con él. ¿Pero saben que vos sos el hermano de esa persona que siempre va detenida?
8: Sí.
0: ¿A tu otro hermano con el que vos caíste detenido también lo conocen de esa manera?
8: Sí.
0: O sea, ¿saben no, quiénes son ustedes? No.
8: De esa manera no, porque a él rara la vez...
0: No, de esa manera no. Te estoy preguntando si saben que son los hermanos.
8: Sí.
0: Está. O sea, ¿saben quién es tu mamá?
8: Sí.
0: ¿Saben dónde vivís?
8: Sí.
0: ¿A tu mamá le fueron a avisar que vos estabas detenido?
8: No.
0: Gracias, hijo. Así podría estar toda la tarde interrogándolo, haciéndole preguntas muy puntuales. Mamá, nosotros vamos a pasar nosotros vamos a pasar esto a las autoridades y vamos a averiguar, y te pedimos por favor que nos envíes ahora por privado qué fiscalía interviene. Si interviene la fiscalía de Sáenz Peña, porque le corresponde por circunscripción judicial, o el juzgado de falta de plaza, ¿sí? Pero si a tu hijo está detenido por resistencia, atentado contra la autoridad y seguramente también por lesiones, va a intervenir la fiscalía. Y si no, es una detención meramente contravencional.
9: Sí. ¿Cuál es mi miedo ahora? Ahora mi miedo es que ellos tomen represalias con los dos que están presos por todo esto que yo estoy haciendo, porque ellos son así. Y yo le responsabilizo al jefe de la policía si le llega a pasar cualquier cosa a cualquiera de mis tres hijos. Porque ahora los otros ahí adentro están atados de mano y pie, digamos, porque ellos ahí adentro hacen lo que ellos quieren. Y yo, como le expliqué, yo a él no sé si mandarle al colegio porque yo no tengo confianza. Como yo le dije, yo soy una paciente oncológica, yo no... Hay días que estoy bien, hay días que estoy mal y no...
0: Nosotros no le vamos a pasar tranquila. Esto al jefe de la policía y al ministro de Seguridad y vamos a averiguar conforme la fiscalía que esté de turno y mañana nos volvemos a comunicar, ¿sí?
9: Bueno, muchísimas gracias.
0: Mándenos todos los papeles que tenga usted a mano ahí y otros datos que tenga también lo comparte. Muchas gracias, señora.
9: Bueno.
0: Señora, ¿usted me autoriza que le pase su contacto al ministro de Seguridad y al jefe de policía?
9: Claro que sí. Al jefe de la policía justamente yo le quería hacer una pregunta si es que él autoriza la tortura a los menores. Porque a mi hijo le pusieron bolsa en la cabeza y él tiene problemas de arritmia.
0: ¿A su hijo menor o al mayor?
9: Sí, no, al menor le pusieron bolsa en la cabeza.
0: ¿Qué policía ¿qué policía le puso una bolsa en la cabeza?
9: ¿Qué policía te puso?
10: Esquivel Mario.
9: Esquivel Mario.
0: ¿Todo eso está en la denuncia?
9: Sí, todo eso está en la denuncia.
0: ¿La denuncia se la tomaron solamente a usted o también le recibieron declaración a su hijo?
9: No, a mí me tomaron la denuncia.
0: ¿A su hijo lo volvieron a examinar?
9: Le examinó el instituto allá del médico forense.
0: ¿En la rotonda?
9: Sí.
0: ¿En la rotonda?
9: Y yo tengo que... Sí, me dio un papel que tengo que llevarle para hacerle ver con el oftalmólogo, porque él dice que ve borroso, y el otorrino, y después el traumatólogo. Me dio un papel que con derivación al hospital Perlando que yo le voy a llevar el viernes. Sí, es que ya consiguieron los turnos para los...
0: Bueno,
9: para hacerlo, revisar la vista y el oído y aparte del cuerpo.
0: Señora, quedó algo en dudas. Su hijo, ¿sí?, cuando yo le hago la primera pregunta, dice que fue examinado en el hospital y usted le dice que no, que en la casa de Inúbila. Quiero que sea sincera. Claro. ¿Dónde examinaron a su hijo?
10: Porque primero usted...
9: Le llevan al hospital, él se confunde porque le llevan primero al hospital de Plaza. No hay policía, no hay doctor ahí, entonces le llevan a Machagay.
0: Ahí está. Gracias, mamá. Muy amable.
9: Bueno,
0: Hasta luego. 13:21 minutos en la República Argentina.
11: La encuesta cerró.
0: Vamos a cerrar la encuesta respecto a los medicamentos. ¿Cuál era la consigna?
11: ¿Qué pasa con los medicamentos?
12: Las opciones. No hay. Se registró con... con un 28%.
0: Hacé la pregunta.
12: ¿Qué pasa con los medicamentos? La pregunta.
0: Sí.
12: Se los robaron un 38%. No hay con un 28%, un 22% para la opción no hay para todos y un 12% los empleados mienten, es el resultado de esta encuesta con 69 votos.
0: Para 69 personas en una encuesta que duró 15-20 minutos, los medicamentos se los afanan. ¿Se dieron cuenta de algo? ¿Vieron cómo me transformo cuando hago preguntas?
11: No hace falta que aclare.
0: Me acuerdo mis tiempos de suma. Y yo hacía estas preguntas, acá mirá, con la Olivetti, y con tres dedos. Tiki, tiki, tiki, tiki, tiki, tiki, trrrk, el carrete, tiki, tiki, tiki, tiki, trrrk, trrrk. ¿Sabes lo que me pasó varias veces? Está bien, yo fui. Le juro, de tantas preguntas que le hice.
11: Se pudrió.
0: ¿Sabes qué? Sí, yo fui, dejá de romper los huevos, poneme la esposa que me voy preso. Cállate la boca. Nos vemos mañana, chau.
11: Hasta mañana.
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Muy buen mediodía a todos los que están escuchando FM Gualamba 101.3. Este es el momento de comenzar con La Voz de los Intendentes, la continuación de Un Legado. Despidiendo este nuevo mes, martes 30 de junio de este invierno 2026, que hoy aflojó un poquito en la mañana, pero sí, estuvo fresca, con 11, 12 grados de temperatura. Luego salió el sol a darnos luz, pero las nubes no se fueron, así que una pelea allí entre el sol y las nubes. Por ahora, en este mediodía, muy agradable por cierto, con una temperatura de 15 grados y la máxima se espera que llegue a 16, así que puede ser que lo tengamos en el transcurso de las horas siguientes, pero después va a comenzar el descenso de la temperatura. Para el resto del día, el Servicio Meteorológico Nacional nos anticipa cielo parcialmente nublado, pero para la noche, la llegada de lluvias aisladas. Así se va a despedir este mes de junio y el mes de julio va a comenzar con lluvias aisladas en la madrugada, tormentas aisladas en la mañana y tormentas fuertes en la tarde, cerrando el día miércoles con tormentas aisladas. El tiempo va a ir mejorando recién el próximo jueves. Para el miércoles, una mañana fresca, 9 grados será la mínima, la máxima 15 grados. Y después ya se vienen temperaturas más frías en la mañana y en el transcurso del día, así que a preparar un muy buen abrigo. Eso es al menos lo que le podemos anticipar para las próximas horas. Y nosotros, hablando de anticipos, tenemos hoy un programa completo, como siempre tratamos de ofrecer, con toda la información del acontecer del interior de nuestra querida provincia del Chaco, que la recorremos, la conocemos, la visitamos diariamente, justamente para ofrecerles este tipo de servicio informativo, de contarles la actualidad de cada punto chaqueño, lo que ocurre, los avances, las necesidades, porque el interior chaqueño aquí, en nuestro programa, tiene su lugar, su espacio y su voz. Y todos los días, de lunes a viernes a esta hora, les llevamos esa noticia en nuestro programa de radio, pero también sumamos las redes sociales, la fanpage, La Voz de los Intendentes, el canal de YouTube, La Voz de los Intendentes Santos, y el diario digital, www.lavozdelosintendentes.com.ar. Son las maneras de compartir lo que va aconteciendo en el territorio provincial y aquí en la capital de Chaco. Eso es lo que habitualmente les llevamos a todos ustedes en estas dos maneras de comunicarnos. Y el equipo que siempre está trabajando para que esto salga todos los días y podamos llegar a ustedes en la parte técnica y en la musicalización de esos lindos chamamecitos que vamos a escuchar en minutos nada más, está Federico Denaro. En las redes sociales, Gladys y Gonzalo, recorriendo cada punto de nuestra provincia y acercándonos notas y entrevistas exclusivas, nuestro conductor, productor y director Paulino Daniel Argüello y Karina Pérez, como siempre, un gusto saludarlos, darles la bienvenida y también invitarlos a que nos acompañen en un día muy especial donde queremos saludar a la gente que integra la Prefectura Naval Argentina, porque cada 30 de junio conmemoramos su día, una institución histórica
histórica que está al servicio del país. Y en esta fecha se honra a quienes la integran por su entrega, su profesionalismo, su compromiso en la protección de nuestros espacios marítimos y fluviales, la lucha contra el narcotráfico y la defensa de la soberanía nacional. Así que a todos los que integran la Prefectura Naval Argentina, que tengan un muy lindo día. Y hablando de día y de ponernos en marcha, aquí ya vamos a comenzar a desarrollar nuestro programa con mucha, mucha información chaqueña. La voz de los intendentes, la continuación de Un Legado.

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Seguimos en el aire de FM Hualamba 101.3 y en las redes sociales con todas las noticias que hacen a la actualidad de nuestro querido territorio chaqueño, al cual lo vamos recorriendo habitualmente. Y hablando de recorrer, nos vamos ahora hacia la ciudad de Barranqueras, porque allí está estacionado el tren 25 de mayo, brindando servicios médicos, la posibilidad de realizar trámites y asistencia. Y ayer se instaló este tren en la ciudad portuaria y se va a quedar hasta el próximo 3 de julio. Está en el puerto de Barranqueras. Allí se están realizando estos servicios para que la gente pueda aprovechar de realizar chequeos de salud, de realizar distintos trámites. Hay vagones que están totalmente acondicionados para brindar prestaciones sanitarias y servicios esenciales. Entre las especialidades disponibles se encuentran oftalmología, pediatría, clínica médica, odontología, fonoaudiología, cardiología, salud mental, obstetricia, ecografía, enfermería y vacunatorio. Además, los vecinos pueden realizar trámites de ANSES, RENAPER, NIACHEC, INSEP y PRODIG, y los más pequeños cuentan con espacios recreativos como cine y biblioteca. Y uno de los servicios más destacados y que más afluencia de chicos tiene es el programa Ver para Ser Libre, que está destinado a niños y adolescentes de entre 6 y 17 años, que les permite realizar controles oftalmológicos y entregar anteojos en la misma jornada, favoreciendo el acceso inmediato a una mejor salud visual. Este tren que está en el puerto de Barranqueras atiende desde las 9 de la mañana, horario corrido, hasta la hora 17. Quienes quieran aprovechar cualquier tipo de estas atenciones pueden realizarlo, ir temprano, así tienen tiempo como para

0: también de zonas cercanas, pero para contarles un poquito más y saber lo que genera este tren 25 de mayo, que ofrece servicios médicos, la posibilidad de trámites y la asistencia, vamos a escuchar a los testimonios de algunos de los vecinos que se acercaron, a Natalia Perino, que es de Desarrollo Humano, al concejal de Barranqueras, Juan Chausiver, y Alicia Zula, administradora del puerto.
1: La primera vez que vengo y son un montón de cosas que van a hacerse atender. Yo le tengo que hacer atender a mi papá también porque él necesita la jubilación. Y a él el tema de los oídos, de la lengua. Y después tengo un nene de 12 años que tengo que venir mañana para que la atienda sobre el tema del aprendizaje. Así que espero, estoy muy agradecida porque es algo que nos va a ayudar bastante. Que no nos corra tampoco.
2: En este momento me parece re bien, principalmente para las personas que a veces no tienen la movilidad o no pueden sacar turno y que hoy en día tomen esto en cuenta más para la salud de nosotros y los chicos, me parece re bien. Yo tengo un nene con TDAH y no le podía hacer los estudios de fonoaudiología y acá pude conseguir y ahora sí le van a atender, así que para mí está re bien.
3: Esto comenzó el 1 de junio en el Hermoso Campo y finaliza el viernes 3 de julio aquí en Barranqueras. Atención que va a tener, como siempre, el programa Ver para Ser Libre, que es un programa de oftalmología, donde el niño que es atendido sale con sus anteojos en el mismo día. Este programa es de 6 a 17 años, la atención. Después contamos con odontología, fonoaudiología, pediatría, clínica médica y obstetricia, era lo otro. A su vez, también contamos con el apoyo de la provincia, que vienen los gazebos de Liprodich, INSEP, también tenemos PAMI, dentro del vagón está ANSES y a su vez el vagón cultural, que viene a traernos, como siempre, que nos acompañó todo lo que es la Biblioteca Nacional y Cinemóvil.
4: Muy contentos con la llegada del tren 25 de mayo aquí a Barranqueras, al puerto de Barranqueras, a nuestro querido puerto de Barranqueras. Va a estar desde hoy lunes 9 de la mañana, ya se iniciaron las actividades, como se podrán ver, del lunes al viernes próximo, de 9 de la mañana a 5 de la tarde, y la verdad que con muchísimo éxito en este inicio. Hay muchísimos servicios que tienen que ver con salud, oftalmología, obstetricia. También la gente puede hacer su DNI, se pueden hacer todos los trámites de ANSES, nos acompaña también la Policía del Chaco, el Ministerio de Salud de la provincia y obviamente este tren espectacular que viene desde Nación con 11 vagones de prestación de diversos servicios, principalmente de salud. Así que muy contentos con la afluencia de la gente también. Y aprovecho para invitar a quien todavía no se enteró, aquí de Barranquera o de localidades vecinas, que pueden venir desde las 9 de la mañana y hasta las 5 de la tarde, desde hoy lunes, como les decía, y hasta el viernes.
5: Contenta porque creo que es un servicio muy útil a la comunidad y que no solo puede aprovechar, y invito a la gente de Barranqueras, de Vilela, Antequera, la zona oeste de Resistencia, que se acerquen porque no solo están las especialidades que trajo el tren sanitario, sino también está PAMI, está IPRODIS, está el registro civil, está el vacunatorio del Ministerio de Salud de la provincia, la policía con su propuesta para el ingreso a los jóvenes que quieran ingresar a la fuerza. Bueno, un montón de actividades, también actividades recreativas.
0: Una linda noticia que apunta a mejorar y reforzar la cultura y el turismo capitalino se ha dado en las últimas horas. La Municipalidad de Resistencia va a comprar vehículos para equipar el área de cultura y turismo a fin de brindar un mayor servicio a la gente. Se trata de 3 vehículos tipo minibuses y una rampa para personas con algún tipo de discapacidad que serán adquiridos a través de la licitación pública realizada hace muy pocas horas y que tuvo a una sola empresa oferente. Estos rodados van a estar destinados tanto para el traslado del personal municipal y artistas, sino también para responder todos los pedidos y requerimientos

0: gestos que reciben de las escuelas, instituciones, iglesias o clubes deportivos. Se va a utilizar este servicio, por ejemplo, para realizar distintos recorridos. Algo muy lindo que se suele hacer es por los distintos museos que tenemos aquí en la capital chaqueña, como así también se realizan recorridos por las distintas iglesias y parroquias para que los vecinos conozcamos más nuestra ciudad. Como así también se suman recorridos por las esculturas a través de los distintos programas que lleva adelante el municipio de la ciudad de Resistencia. Una muy buena e importante noticia que se va a convertir en realidad en muy poco tiempo. Con más detalles, escuchamos desde la municipalidad a Bárbara Losch Rossiani.
1: Como parte de uno de los objetivos del intendente era equipar al área de cultura y turismo con las diferentes cosas que necesitaba, ¿no es cierto?, no solo para nosotros, para el uso de los empleados municipales, sino también para todos los pedidos y requerimientos que recibimos todos los días de las escuelas, de las instituciones, de las iglesias, de los institutos deportivos. Acaba de finalizar la apertura de sobres de la adquisición de minibuses que van a servir para los recorridos turísticos, para el traslado de nuestros artistas a los diferentes puntos de la ciudad de Resistencia. La verdad que es un hecho histórico dentro de la historia del municipio. Para nosotros es un nuevo desafío y un nuevo compromiso que conlleva esta adquisición de que se va a llevar adelante de minibuses, que va a permitir, ¿no es cierto?, que los vecinos también, cuando nos solicitan los recorridos turísticos en los diferentes puntos de la ciudad, podamos llevarlos con movilidad propia y todo adquirido con recursos propios del municipio. Y un poco esto trata lo que quiere el intendente y busca y llevó adelante, que es la administración austera y responsable de los recursos, que los vecinos de la ciudad, al pagar sus impuestos, vuelven con este tipo de acciones, como en este caso es la adquisición de estos minibuses, que va a servir, por ejemplo, para los recorridos que se hacen en los museos, a los espacios públicos, a trasladarnos de un punto a otro de la ciudad de Resistencia, para que tanto visitantes como vecinos puedan conocer la ciudad de las esculturas y seguir apostando a Resistencia como un polo turístico y cultural. Cada una de las acciones que se vienen llevando adelante desde el municipio de la ciudad de Resistencia, la restauración y la refacción del domo del centenario como el centro cultural más importante que tiene la ciudad de Resistencia, un escenario tan pedido y solicitado por nuestros artistas, no solo locales sino nacionales, va a rejerarquizarse nuevamente con todas las obras que tiene este domo, las escuelas municipales, todas las obras que se están llevando adelante en el Parque Intercultural 2 de Febrero, son acciones que van a quedar para toda la vida, para el ciudadano, para el disfrute de los espacios verdes, algo tan característico como la ciudad de Resistencia, ¿no es cierto? Que los vecinos nos apropiamos de los espacios y cada fin de semana o cada encuentro, evento que se hace en la ciudad, se ocupan, así que más que contentos y orgullosos en este periodo donde ya comienzan, ¿no es cierto?, las inauguraciones, las reinauguraciones de los espacios que tanto costaron cuidarlos y queremos seguir protegiendo nuestro patrimonio, tanto material como inmaterial, como natural que tenemos en la ciudad de Resistencia, y así que esperamos que todos lo puedan disfrutar también.
0: Vamos recorriendo rutas y caminos que nos llevan a distintos lugares de nuestra provincia. Y en este caso vamos a rumbear hacia Tres Isletas, donde hubo una importante reunión de trabajo con representantes de los consorcios productivos de servicios rurales número 12, 37, 88 y 91 del departamento, para coordinar acciones y fortalecer el acompañamiento a los pequeños productores que están nucleados a la agricultura familiar. En este encuentro se realizó un balance de la situación actual, analizando los desafíos que atraviesan tanto las familias rurales como los propios consorcios, en un contexto marcado por dificultades económicas y factores climáticos que impactan directamente las tareas de laboreo de suelo, preparación de tierras y demás servicios que brindan al sector productivo. Se van a continuar con estas reuniones para trabajar de manera conjunta, apuntando al bienestar y el desarrollo de la comunidad de Tres Isletas, que, como todos los lugares, están tratando de llevar adelante la mejor manera posible esta actual situación que se está viviendo no solamente en cada lugar de nuestra provincia, sino a nivel país. Y los municipios que siguen trabajando, que no descansan, desde horas tempranas ya el personal municipal viene con todas las energías para desarrollar las tareas con esfuerzo, con compromiso. Así trabaja la gente de Villa Río Bermejito, que continúa con los trabajos de recolección de residuos verdes provenientes de podas y continúan con los arreglos de calles en distintos barrios de Villa Río Bermejito, cumpliendo de esta manera con las tareas y funciones asignadas para mejorar los espacios públicos y la circulación de los vecinos. Dos aspectos muy, pero muy importantes para los vecinos: tener en condiciones espacios públicos para poder disfrutarlos y, obviamente, la mejor transitabilidad, y si es seguro, pero muchísimo mejor. Lo que se pide a los vecinos siempre es la paciencia, la comprensión, ya que mientras los equipos de trabajo están realizando sus tareas, están recorriendo progresivamente los barrios para realizar esta recolección correspondiente, continuar con las mejores planificadas, que en definitiva, luego de esa paciencia que se les pide a los vecinos, solamente es en beneficio de los mismos vecinos, como así también siempre se solicita la colaboración de los vecinos para mantener, por ejemplo, la limpieza de cada uno de los lugares. Así que todos trabajando en pos de tener un mejor lugar, más seguro, iluminado y con la limpieza que corresponde. Así se trabaja con ese objetivo en Villa Río Bermejito. ¿Estás escuchando? 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

0: Seguimos en La Voz de los Intendentes, estamos con el ministro de la Producción, Oscar Dudic, aniversario número 77 de la localidad de Choroti, acompañando al intendente, acompañando también lo que tiene que ver con la producción y lo que estaban haciendo hoy a la mañana, Oscar.
1: Bueno, en primer lugar quiero aprovechar este medio tan importante que es La Voz de los Intendentes, que me consta colabora y ayuda a muchos municipios, a muchos jefes comunales a difundir, a conectarse con la ciudadanía de todo el territorio de la provincia del Chaco. Por otro lado, decirle que estoy muy contento de estar una vez más en esta localidad de Choroti, en este 77 aniversario, y acompañando a un intendente que la verdad, como ministro de la producción, lo tomo como ejemplo, ¿no? Porque es una persona que más allá de cumplir con sus, diríamos, obligaciones como intendente, que es tratar de mejorar cada vez la ciudad, tiene una vinculación muy importante con el sector productivo. Está presente en cada evento del Ministerio de la Producción, tratando de buscar información, tratar de capacitar a su gente, tratar de acercar tecnología, innovación, de manera de que Choroti deje de ser una ciudad allí un poco olvidada en el sudoeste provincial para adquirir protagonismo como tiene que ser. Así que para mí es un gusto estar acá, felicité al intendente, felicité a la comunidad y obviamente que estamos siempre a disposición y tratando de ratificar este compromiso que tenemos con la producción desde el gobierno provincial.
0: Hablaba hoy en el discurso, Oscar, decía, no se queda, lo ve gestionar en Resistencia, lo vemos en distintos aniversarios, la vez pasada, el año pasado lo veíamos en Pampa del Infierno, buscando lo que tiene que ver para la producción de su pueblo y como decía, no por ser de tercera categoría se queda en eso.
1: No, por supuesto, por eso digo, lo tomo como ejemplo, sé que hay muchos intendentes de esa característica, pero Ariel es una persona que cuando te descuidas está ahí, está en la capacitación, está viendo a ver qué puede acercar para su comunidad. Así que la verdad que es un digno ejemplo y nos contagia. Por eso yo personalmente hoy no quería estar ausente, quería acompañarlo, porque cuando él tiene que hacer 300, 400 kilómetros para estar en un evento ligado a la producción, lo hace y a veces, muchas veces, ni siquiera se lo invita y eso es bueno. Por lo tanto, creo que lo menos que podíamos hacer nosotros es estar acá, en Choroti, para acompañarlo a él y a través de él a toda su comunidad. Y hoy creo que está claro, hoy, antes de este acto oficial, hubo capacitaciones en producción agropecuaria, en oficios, anteriormente lo mismo con nuestros técnicos a través del Niñandé, a través del Progano, así que la verdad que estamos satisfecho porque hay problemas y va a seguir habiendo problemas en el Chaco y va a seguir habiendo problemas en el país, pero como yo trato de decir, nadie nos va a venir a dar las soluciones si no las buscamos nosotros por nuestros medios, y eso es lo que tenemos que hacer, aún con todas las dificultades, ver cómo imaginamos acciones y actividades que nos permitan darle justamente a nuestra población, a nuestros ciudadanos, a nuestros productores la posibilidad de seguir trabajando, de seguir arraigado a su lugar de origen, que es lo que está haciendo este intendente y muchos en todo el territorio provincial.
0: Oscar decía, visité varias veces Choroti, pero se nota el cambio en lo que es la intendencia de Ariel, tanto en crecimiento, en obra, en vivienda, en todo lo que se viene realizando.
1: Mire, yo la verdad que hace muchos años estoy ligado a la producción y por un otro motivo pasé por Choroti. Y hoy lo decía, es una localidad como tantas que se fueron, diríamos, articulando en función del ferrocarril. Pero Choroti es una localidad, diríamos, que fue más allá y buscó justamente tener un protagonismo. Y este intendente, lógicamente, tuvo una mirada mucho más abarcativa. Empezó a emprolijar, empezó a ordenar. Uno ve una ciudad cambiada y ve ciudadanos que tienen entusiasmo. Hoy vimos, más allá de la producción, todo lo que tiene que ver con la cultura. Hoy, la escuela de danza, hoy me decía Ariel, la verdad que todos los días trabajo con la cultura, con el deporte, con la producción, así que me siento a gusto y eso es lo que necesitamos nosotros de nuestros gobernantes, de quienes tienen responsabilidades de gobierno, y la verdad que da un gusto estar en Choroti, que obviamente tiene necesidades, estamos trabajando para mejorar el acceso, sabemos que es una necesidad el pavimento para que Choroti pueda realmente ponerse a la altura de los grandes municipios de la ciudad y seguramente lo vamos a lograr, lo van a lograr. lograr ellos. Pero más allá de esas dificultades, hoy vemos un Choroti pujante, en crecimiento, con entusiasmo, con energía, que nos contagia, y por eso estamos acá y por eso queremos felicitar y además queremos compartir el cumpleaños con todos los habitantes de esta ciudad.
0: Oscar, como siempre, agradecerte la gentileza para la voz del intendente y los micrófonos siempre abiertos.
1: No, sin lugar a dudas, y le agradezco a ustedes por estar acá, porque es fácil estar en Resistencia, en Saspeña, en Plaza, en Machagay, en cuantas ciudades de primer nivel o de primera categoría, pero a veces qué importante estar en Choroti, qué importante es estar en Tacopozo, qué importante estar en ciudades alejadas como Sausalito, como Nueva Pompeya, y eso es lo que están haciendo ustedes y me parece bien y los felicito también a ustedes.
0: Ahí estuvo con nosotros Oscar Dudic, ministro de la producción.
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0: Seguimos en La Voz de los Intendentes, estamos con Marcelo Barrio, subsecretario de municipio, aniversario número 67, acompañando a la localidad de Choroti, Marcelo.
3: Así es, acompañando, la verdad que disfrutando junto a la localidad. Más allá de este día tan especial, que cumplen 77 años, disfrutando junto a ellos de todo el avance de la localidad. Nosotros, por ahí lo que conocemos este lugar desde hace mucho tiempo, hoy valoramos mucho el avance, el cambio que tiene la localidad de la mano del nuevo intendente, de Ariel Obstetter, y la verdad que celebrando esos cambios, celebrando que esta localidad vaya avanzando, vaya creciendo, y hoy se ve eso reflejado en este aniversario, donde la comunidad participa, donde la cultura se ve reflejada y donde el ambiente es otro.
0: Marcelo, recién lo decía el propio ministro de la producción, ¿cómo no acompañar tantas veces? Por ahí Ariel va a Resistencia, golpea las puertas e insiste, busca los proyectos, decía, están en la parte de producción. Bueno, y eso también hoy se vio reflejado en la mañana con los productores, con la cabaña, innovando nuevamente Choroti.
3: Esa es la palabra, innovación. Fuiste testigo de lo que hoy estamos presenciando en Choroti. Estamos presenciando fortalecimiento a, por ahí, áreas que eran impensadas por ahí para Choroti, en lo gastronómico, en lo textil, en lo cultural y en lo productivo, un salto cualitativo, cuantitativo por la cantidad de cabañas que vienen participando, y eso es algo que puede verlo los vecinos de Choroti y seguramente va marcando un rumbo y el cambio va a ser mucho más profundo en los años que vienen.
0: Insistidores, Ariel, lo decíamos, lo vimos en el aniversario de Pampa del Infierno el año pasado, preguntando por la parte caprina, ahora está con la parte del cerdo, pero siempre tratando de traer para la gente de Choroti, para los productores, y esto también que hacía con la gente de Bolivia, es darle un futuro trabajo a la gente de Choroti.
3: Ese es Ariel Obstetter, ese es como lo describiste vos, estando en lo productivo, estando en lo cultural, estando en lo gastronómico, y ayer estuvimos participando de una charla que la propuso él con gente de Nación, gente del Banco Vice, para traer nuevas herramientas para la localidad. En todos los ámbitos que pueda, está Ariel Obstetter gestionando para Choroti.
0: La Secretaría de Municipio, Marcel, acompañando todo esto, tratando de estar en cada aniversario, la importancia que se le da a esto.
3: Sí, estar acompañando cada aniversario. Estuvimos el martes pasado en La Pachito, el aniversario de La Pachito. Mañana, si Dios quiere, vamos a estar en San Bernardo, acompañando el aniversario de la localidad. Y también contando todo lo que hace el gobierno provincial, por indicaciones del gobernador, de Leandro Dero, para cada una de las regiones. Contaba hace un rato que, bueno, la semana, hace 10 días, estuvimos trabajando con APA y con Vialidad Provincial en la puesta a punto y reacondicionamiento de los canales, de la zona. Ayer estuvo arrancando una obra tan anhelada por todos los productores y por toda la ciudadanía de esta región, que es reforzar el canal Río Muerto, Las Colonias, todo en vista a lo que podría llegar a ser un suceso climatológico como el evento del Niño para la región. Entonces, trabajando ya preventiva y responsablemente para que por ahí, si un impacto hidrológico en la región pueda suceder, no cause daño significativo a los vecinos.
0: Me imagino también, Marce, el pedido de siempre, Ariel,
4: la pavimentación del tramo, estos 13, 14 kilómetros, el acompañamiento también del Ejecutivo, pero bueno, buscando los fondos.
3: Es así, cada oportunidad que tiene para remarcar la importancia que tiene la pavimentación para la localidad, él la deja plasmada con mucha fuerza y por supuesto que muy atento del gobierno provincial a que cuando las condiciones se den, esa obra sea una realidad, que no dudo que sea una realidad muy prontamente por la fuerza que le pone Ariel a la gestión y por la visión que tiene Leandro Heredero como gobernador para toda esta región.
4: Marce, como siempre, agradecerte la gentileza para este programa de La Voz del Intendente y los micrófonos siempre abiertos.
3: Agradecido a ustedes por la oportunidad de siempre y valoramos el esfuerzo de ustedes de estar acompañando en cada una de estas celebraciones.
4: Estuvo con nosotros Marcelo Barrio, es el subsecretario de municipio de la provincia del Chaco.
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4: Seguimos en La Voz de los Intendentes, aniversario número 77 de la ciudad de Choroti. Estamos con su intendente, con Ariel Lofsetter, festejando. Pero hoy, muy temprano, también comenzaba con la parte productiva. Decíamos, ya venían de una semana de festejo para los chicos, la parte de los cultos también. Este festejo que se espera en junio para Choroti, Ariel.
5: Buenas tardes. Gracias por venir a compartir. Hoy te tocó un lindo día. Calor, ahora hace calor. Sí, empezamos a la mañana con las capacitaciones, también con la producción, INTA y la Cámara de Comercio. Así que muy contento, lindo día, gracias a Dios.
4: En esto de, recién hablábamos con el ministro de la producción, el tema de los productores. Me acuerdo el año pasado verte en Pampa del Infierno y preguntar el Progano, qué pasaba con los chivos. Bueno, traerlo también para Choroti.
5: Algo que parecía que no era fácil. Gracias a Dios, el ministro y el gobernador. Siempre tiene una mirada hacia Choroti. Justo hablaba con el ministro y le decía que nosotros estamos bien en Choroti. Gracias a Dios, porque el gobernador siempre tiene una mirada hacia Choroti. Leandro siempre tiene esa mirada. Así que gracias a Dios siempre está el apoyo. Estamos bien, algo, cosa más grande más adelante. Estamos queriendo hacer algo ahí, un remate, algo de los pequeños productores. Se van agrandando. Son 5 cabañas que nos acompañaron. Así que re bien.
4: Aparte, bueno, lo que tiene que ver con la parte caprina, también estaban hablando del tema del cerdo, lo que se inauguró hace muy poco en Hermoso Campo, darle esa prioridad también a la producción.
5: Sí, acá hay muchos medianos y pequeños productores que tenemos que ayudarlos. Esto con lo de la Hermoseña, que era ex Hermoseña, nos ha ayudado mucho también a nosotros acá.
4: También, Ariel, recién veíamos, estaba la gente de Bolivia, esta iniciativa por ahí de darle una oportunidad de trabajo, porque no es solo por ahí hacer un curso, sino una oportunidad de trabajo a la gente de Choroti.
5: Sí, también eso, hicimos un convenio con Tarija, Bolivia, con los chefs. Ellos son los que prepararon el almuerzo hoy para las autoridades. ¿Qué comimos? No sé, pero bueno, era rico. también acá en la municipalidad, hace 2 meses está trabajando una capacitación sobre de chef. Así que tenemos 3 años, así que agradecido, y diseño también. Así que le quiero dar la posibilidad, como siempre digo, yo le quiero dejar algo cuando me vaya, no llegar el día de las elecciones con una bolsita de mercadería, porque vos tenés que dejarle una enseñanza, que aprendan algo bueno.
4: Esa oportunidad que tiene la gente, como yo recién decía, para por ahí a buscar un empleo, y que la oportunidad también puedan tenerla en Choroti. Veíamos, bueno, trabajando para lo que es el almuerzo de un aniversario más, pero también esto puede tener la oportunidad de abrir una roticería, de hacer algo para la gente de acá.
5: Es nacional e internacional los títulos. Anoche también se hizo una capacitación para la gente, todo el que querían venir a hacer. Mucha gente vino a participar, y porque tienen que aprovechar que son certificados nacionales gratis, aprovechar, y sí, tienen para trabajar donde quieran ellos trabajar. Así que nosotros en agosto estamos yendo a Tarija, llevando los chicos acá que están estudiando. El 6 de agosto estamos allá. Así que eso es intercambiar las culturas entre Bolivia y nosotros.
4: Ariel, decíamos la vez pasada en la nota, nacido, criado y malcriado en Choroti. Hoy hablaba el ministro de la producción recién en la nota, decía el cambio que hay en la localidad. Hoy no se llegan a las inauguraciones, no pudo venir el gobernador, pero creo que vino muchísimas veces acompañando a esta localidad.
5: Sí, tuvo un problema en último momento, pero se entiende, son 50 veces que vino ya, así que lo perdonamos. Estaba viendo en vivo, así que gracias por la cantidad también de ministros y autoridades de la provincia que me vienen a acompañar, intendente también, así que agradecido siempre está el acompañamiento.
4: Y otro gran trabajo, Ariel, para destacar en cultura, lo que tenía que ver con la danza y la gente, cómo se va acoplando año tras año.
5: Sí, yo soy de ayudar a todo, al deporte, a la cultura, a los pequeños productores, a toda la gente. Intento ayudar a todos un poco, así que tenemos un lindo grupo de 45 chicos grandes, chiquitos, medianos, que están en la danza.
4: Esto está empezando el Festival Folclórico. ¿Hasta qué hora se extiende, Ariel?
5: Y hasta las 6 de la mañana. Así que y mañana tenemos la carrera cuadrera, que arrancamos a las 10 de la mañana, así que de acá pasamos para allá. Así que también la idea es ayudarle un poco a la gente de campo, la que le gusta la carrera. Estuvimos con las iglesias el jueves, anoche estuvimos con los jóvenes, así que y hoy para toda la gente.
4: Ariel, como siempre, agradecerte la gentileza, la atención para este programa, la hora, intendente, y los micrófonos siempre abiertos.
5: No, gracias a vos por venir tan lejos, y calor, frío, siempre está.
4: Ahí estuvo con nosotros Ariel Opteter, es el intendente de la ciudad de Choroti.
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0: la región pueda suceder, no cause daño significativo a los vecinos.
1: Imagino también, Marce, el pedido de siempre a Ariel, la pavimentación del tramo, estos 13, 14 kilómetros, el acompañamiento también del Ejecutivo, pero bueno, buscando los fondos.
0: Es así, cada oportunidad que tiene para remarcar la importancia que tiene la pavimentación para la localidad, él la deja plasmada con mucha fuerza y por supuesto que muy atento del gobierno provincial a que cuando las condiciones se den, esa obra sea una realidad, que no dudo que sea. No dudo que sea una realidad muy prontamente por la fuerza que le pone Ariel a la gestión y por la visión que tiene Leandro Hedero como gobernador para toda esta región.
1: Marce, como siempre, agradecerte la gentileza para este programa de La Voz del Intendente y los micrófonos siempre abiertos.
0: Agradecido a ustedes por la oportunidad de siempre y valoramos el esfuerzo de ustedes de estar acompañando en cada una de estas celebraciones.
1: Estuvo con nosotros Marcelo Barrio, es el subsecretario del municipio de la provincia del Chaco.
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1: Seguimos en La Voz de los Intendentes, aniversario número 77 de la ciudad de Choroti. Estamos con su intendente, con Ariel Lofsetter, festejando. Pero hoy, muy temprano, también comenzaba con la parte productiva. Decíamos, ya venían de una semana de festejo para los chicos, la parte de los cultos también. Este festejo que se espera en junio para Choroti, Ariel.
3: Bueno, buenas tardes. Gracias por venir a compartir. Hoy te tocó un lindo día. Calor, ahora hace calor. Sí, empezamos la mañana con las capacitaciones, también con la producción, INTA y la Cámara de Comercio. Así que muy contento, lindo día, gracias a Dios.
1: En esto de, recién hablábamos con el ministro de la producción, el tema de los productores. Me acuerdo el año pasado verte en Pampa del Infierno y preguntar el Progano, qué pasaba con los chivos. Bueno, traerlo también para Choroti.
3: Algo, sí, algo que parecía que no era fácil. Gracias a Dios, el ministro y el gobernador siempre tienen una mirada hacia Choroti. Justo hablaba con el ministro y le decía que nosotros estamos bien en Choroti. Gracias a Dios, porque el gobernador siempre tiene una mirada hacia Choroti. El Leandro siempre tiene esa mirada. Así que gracias a Dios siempre está el apoyo, estamos viendo algo, cosas más grandes más adelante, estamos queriendo hacer algo ahí, un remate, algo, de los pequeños productores, se va agrandando, son 5 cabañas que nos acompañaron, así que re bien.
1: Aparte, bueno, lo que tiene que ver con la parte caprina, también estaban hablando del tema del cerdo, lo que se inauguró hace muy poco en Hermoso Campo, darle esa prioridad también a la producción.
3: Sí, acá hay muchos medianos y pequeños productores que tenemos que ayudarlos, esto con la... Con lo de la Hermoseña, que era ex Hermoseña, nos va a ayudar mucho también a nosotros acá.
1: También, Ariel, recién veíamos a la gente de Bolivia, esta iniciativa por ahí de darle una oportunidad de trabajo, porque no es solo por ahí hacer un curso, sino una oportunidad de trabajo a la gente de Choroti.
3: Sí, también eso, hicimos un convenio con Tarija, Bolivia, con los chefs. Ellos son los que prepararon el almuerzo hoy para las autoridades. ¿Qué comimos? No sé. Pero bueno, era rico. también acá en la municipalidad, hace 2 meses está trabajando una capacitación sobre de chef. Así que tenemos 3 años, así que agradecido, y diseño también. Así que le quiero dar la posibilidad, como siempre digo, yo le quiero dejar algo cuando me vaya, no llegar el día de las elecciones con una bolsita de mercadería, porque vos tenés que dejarle una enseñanza, que aprendan algo bueno.
1: Esa oportunidad que tiene la gente, como yo recién decía, para por ahí a buscar un empleo, y que la oportunidad también puedan tenerla en Choroti. Veíamos, bueno, trabajando para lo que es el almuerzo de un aniversario más, pero también esto puede tener la oportunidad de abrir una roticería, de hacer algo para la gente de acá.
3: Es nacional e internacional los títulos. Anoche también se hizo una capacitación para la gente de todo el que querían venir a hacer. Mucha gente vino a participar, y porque tienen que aprovechar que son certificados nacionales gratis, aprovechar, y sí, tienen para trabajar donde quieran ellos trabajar. Así que nosotros en agosto estamos yendo a Tarija, llevando los chicos acá que están estudiando. El 6 de agosto estamos allá, así que eso es intercambiar las culturas entre Bolivia y nosotros.
1: Ariel, decíamos la vez pasada en la nota, nacido, criado y malcriado en Choroti. Hoy hablaba el ministro de la producción recién en la nota, decía el cambio que hay en la localidad. Hoy no se llegan a las inauguraciones, no pudo venir el gobernador, pero creo que vino muchísimas veces acompañando a esta localidad.
3: Sí, tuvo un problema en último momento, pero se entiende, son 50 veces que vino ya, así que lo perdonamos. Estaba viendo en vivo, así que gracias por la cantidad también de ministros y autoridades de la provincia que me vieron acompañar, intendente también, así que

0: agradecido siempre está el acompañamiento.
1: Y otro gran trabajo, Ariel, para destacar en cultura, lo que tenía que ver con la danza y la gente, cómo se va acoplando año tras año.
0: Sí, yo soy de ayudar a todo, al deporte, a la cultura, a los pequeños productores, a toda la gente. Intento ayudar a todo un poco, así que tenemos un lindo grupo de 45 chicos, grandes, chiquitos, medianos, que están en la danza.
1: Esto está empezando el festival folclórico. ¿Hasta qué hora se extiende, Ariel?
0: Y hasta las 6 de la mañana. Así que, y mañana tenemos la carrera cuadrera, que arrancamos a las 10 de la mañana, así que de acá pasamos para allá. Así que también la idea es hasta ayudarle un poco a la gente de campo, la que le gusta la carrera. Estuvimos con las iglesias el jueves, anoche estuvimos con los jóvenes, así que, y hoy para toda la gente.
1: Ariel, como siempre, agradecerte la gentileza, la atención para este programa, la Dolo Intendente, y los micrófonos siempre abiertos.
0: No, gracias a vos por venir tan lejos, y calor, frío, siempre está.
1: Ahí estuvo con nosotros Ariel Obstetter, es el intendente de la ciudad de Choroti.
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3: Volvieron los 90 y nos encanta.
4: Generación X.
3: No por viejitos. Bueno, sí, por viejitos.

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la canción que más me gusta cantar. La canto cada mañana para agradecer la tremenda gentileza del Señor de darme la chance de un nuevo día, es decir, de empezar de nuevo. Decir,

siempre hay un nuevo día. Esto quiere decir que siempre se puede empezar de nuevo. Recuerden que Aristóteles escribió sus grandes obras después de los 55 años. Que Kant escribió la Crítica de la Razón Pura a los 66 años. Que Darwin escribió El Origen de las Especies a los 70 años. Es más, Moisés dirigió el Éxodo a los 80 años. Tamayo, el amado Tamayo, pintó hasta los 91 años. Picasso y Chagall hasta los 92 años. Siempre se puede empezar de nuevo. Siempre hay un nuevo día. Cada mañana el Señor espera en nuestro corazón. Solamente debemos escucharlo para que el día sea lo que debe ser. Una fiesta. Este es un nuevo día. Sí, Señor.

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impresionante. Bueno, ahora viene uno muy viejo, hace mucho.

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